0: Luego, a ver si estaba con Enrique y eso me va a salvar.
1: Está jodido.
0: ¿Tú crees? Yo creo que me salva. Enrique, vamos echándose.
2: Yo tú él. A seré. Para allá.
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0: Calimán, el pequeño Solín y la joven Mariela habían logrado escapar de Bonampak cuando habían sido hechos prisioneros por un grupo de lacandones que tenían como jefe a un hombre llamado Chambor. Chambor ordenaba a muerte de Calimán y sus amigos por considerar un sacrilegio la presencia de ellos en Bonampak. Chambor tenía un odio reconcentrado hacia el hombre blanco por las amargas experiencias que había sufrido en su trato con aventureros sin escrúpulos que los habían robado y engañado. Calimán, al darse cuenta que era inútil convencer a aquel hombre de su amistad, decidía escapar guiado por un mapa que encontraba en el diario del profesor Mendoza. En las amarillentas hojas de aquel diario estaba la ruta a seguir desde Bonampak hasta el lago de San Lorenzo, donde se encontraba la ciudad sumergida de Yiku Hall. Toda la noche, Calimán y sus amigos habían avanzado a través de la selva y fue al amanecer cuando llegaron a las riberas del río Lacanha. El camino era correcto, pues podrían continuar la marcha bordeando el río hasta llegar a Yiku Hall. Ávidos del fresco líquido, Calimán y sus amigos saciaban la sed con las frescas aguas de Lacanha. Agotados por la dura jornada de toda la noche, quedaban ahí, desfallecidos, tratando de recuperar fuerzas. Pero algo extraño sucedía. De pronto, la joven Mariela y el pequeño Solín quedaban profundamente dormidos. Aquello parecía normal, tomando en cuenta el cansancio. Pero Calimán advertía que los cuerpos de sus amigos estaban rígidos, como cadáveres.
1: Solín, Solín, muchacho, ¿qué tienes? Mariela, no me escucha, Mariela. Sus cuerpos están rígidos como los de un cadáver. Y hace un momento estaban bien. ¿Qué es lo que le sucede a mí también? De pronto me invade un intenso sopor. Los ojos se me cierran y el cuerpo se entumece. Las fuerzas parecen abandonarme.
0: Calimán trataba de incorporarse, pero las fuerzas lo abandonaban. De pronto, una voz cortante y amenazadora se dejó escuchar.
2: ¡Morirán! ¡Morirán todos!
1: Ya. ¡Chambor!
0: Los azules ojos de Calimán descubrían al altivo lacandón Chambor, que avanzaba hacia él seguido de los otros lacandones. Había un gesto de triunfo y alegría en el rostro de Chambor al decir:
2: tú, Maco Blanco, y amigos, morirán. Morirán. Han bebido agua del Lacanha. Agua mala. ¿Ah? Agua mala que los matará.
1: Agua. Agua mala. ¿Quieres decir agua envenenada?
2: Sí. Oh. Envenenada. Oh. Raíces de árbol tiul dejan veneno en agua. Ustedes bebieron. Oh. Ustedes morirán.
1: Oh, no. Oh, ahora comprendo. Las raíces de esos árboles tiul secretan veneno. Sí. Ahora comprendo por qué Mariela y Solim perdieron el sentido y sus cuerpos están rígidos.
2: No despertarán. Oh. No abrirán los ojos jamás. Pasarán así un sol y una luna completos. Oh. Luego morirán.
1: Oh, yo también he bebido agua de la quenca. Agua envenenada.
2: Tú, Maco Blanco, fuerte, muy fuerte. Tú resistir más. Pero tarde o temprano morirás.
1: No.
2: El veneno irá comiendo tu cuerpo. Tú morirás.
1: Lo sabías, ¿verdad? Lo sabías, ¿verdad, Chambor? Cuando escapamos, sabías que llegaríamos a este río y, agotados por la sed, beberíamos sin descanso.
2: Sí. Chambor y sus hermanos los seguimos. Los vigilamos. Los vigilamos en la selva. Pudimos matarlos, pero ordené dejarlos. Dejarlos llegar a río. Ustedes solos hicieron justicia. Ahora el gran dios Yumkak, señor de los bosques, y Chak, dios de la muerte, estarán contentos. Contentos cuando hombres blancos mueran. Es la justicia de la selva lacandona. Los hombres blancos, muerte. Give me!

0: profesor Mendoza también vivía momentos de angustia y terror. Equipado con equipo de buceo, permanecía bajo las aguas del lago San Lorenzo, admirando la esplendorosa ciudad sumergida de Jiku Hall. El anciano científico se encontraba a grandes profundidades, admirando el interior majestuoso de un templo. Mirando al través de la pequeña ventanilla circular de su escafandra, descubría los innumerables tesoros de Jiku Hall. Grandes salones adornados con máscaras de dioses y esculturas de oro macizo.
1: Asombroso, increíble. Por doquier se admiran las riquezas y el arte de los mayas. Tronos esculpidos en piedras y con incrustaciones de oro y plata. Penachos de emperadores cuyas plumas fueron fabricadas con finas hojas de oro. Escudos, lanzas, machetes, vasijas de oro macizo, recipientes para el incienso o puk, figuras de pájaros salvajes tallados en oro y pedrería. Oh, es increíble. Ahora me explico por qué el capitán está ciego de ambición. Cualquier hombre se volvería loco al admirar estas joyas. Jiku Hall, la ciudad perdida de los mayas. Dios santo, lo que diera yo por anunciar al mundo entero la existencia de esta ciudad grandiosa.
0: El profesor Mendoza avanzaba más por aquellas profundidades. Debido al equipo de buzo de que iba provisto, hacía sus movimientos lentos y torpes en aquella profundidad. Y de pronto...
1: ¿Qué sucede? Parece que hay alguna falla en el equipo. No puedo respirar bien.

0: Y afuera, en la superficie del lago, el capitán Scott reía alegremente al imaginarse la angustia que vivía el profesor.
1: Pobre amigo nuestro. Estará angustiado de darse cuenta que no tiene oxígeno.
2: Capitán, ha cerrado el conducto del oxígeno. ¿Quiere que el profesor muera ahogado?
1: Hoy es tiempo de eliminarlo. ¿No te parece, Roscoe?
2: comprendo, capitán. Dejará que el viejo muera ahogado. Creí que iba a dejarlo con vida.
1: No hace falta. Recuerde que tenemos prisioneros a las mujeres y niños de los Lacandones. Si Chan McCoy y sus hombres no nos obedecen, mataremos a sus mujeres.
2: Comprendo. Ya no necesitamos más al profesor.
1: Roscoe, ¿cuánto tiempo tú crees que resiste nuestro amigo allá en las profundidades sin oxígeno?
2: Unos segundos. Unos segundos de vida nada más.
0: Unos segundos de vida. Era cierto. Solo unos segundos de vida le quedaban al profesor Mendoza. Cortado el oxígeno, estaba condenado a una muerte segura. Imaginaba lo que sucedía. El capitán Scott había cortado el sistema de oxígeno. Demasiado tarde comprendía el profesor que había hecho mal en confiar en aquel hombre. El anciano sintió el estertor de la muerte. Un hilillo de sangre brotó de su nariz y la vista se le nubló. Fue entonces cuando el profesor creyó ver algo que se deslizaba junto a su cuerpo. Como un cuerpo, una sombra que nadaba ágilmente a su lado y armado de un cuchillo cortaba el tubo de oxígeno para liberarlo. El profesor miraba a través de la ventanilla circular de su escafandra al jefe Chan Mako, que lo salvaba de una muerte segura. El recio Lacandón, nadando como un pez, lo tomaba entre sus manos y lo jalaba hacia la superficie. Afuera, Roscoe se daba cuenta de lo que sucedió.
2: Capitán.
1: Oye, ¿qué sucede, Roscoe?
2: Vea, alguien ha cortado el tubo del oxígeno.
1: Oye, ¿qué dices?
2: Mire, está cortado el tubo.
1: ¡Ey! ¿Y eso te preocupa? Tal vez el profesor, al sentir la angustia de la muerte, trozó el cable. Eso acelerará su muerte. Ahora está en la profundidad, sin oxígeno. ¡Muerte!
2: Mire, mire, capitán, allí. El agua se mueve.
1: ¿Ya?
2: Como si alguien fuera a emerger a la superficie.
1: ¡Mel diablos! ¿Es el profesor?
2: Sí, y Chan Mako. Es él quien lo salvó de la muerte.
1: Eso explica el cable roto. Chan Mako lo salvó de morir ahogado.
2: Hay que matarlos ahora.
1: Quieto, Roscoe, quieto. No sería prudente disparar contra ellos. Si matamos a Chan Mako, los demás Lacandones querrán morir también al ver muerto a su jefe.
2: ¿Vamos a dejarlos que se burlen de nosotros?
1: Calma, calma, mi fiel Roscoe. Ya tendremos otra oportunidad para matar al profesor. Ahora debemos ayudarlos a llegar hasta aquí.
3: ¡Ya, profesor! ¡Profesor! ¿Está usted bien?
0: Chan Mako nadaba vigorosamente, arrastrando el cuerpo del profesor. El capitán se mostraba cínicamente amable y ordenaba a Roscoe.
1: Láncelos un acuerdo, Roscoe. Ayúdenlos a llegar hasta aquí.
0: Roscoe lanzó la cuerda que Chan Mako sostuvo fuertemente. Luego, cuando llegaron hasta ahí...
1: Roscoe, ayúdame a subir al profesor. Oye, debe estar muy agotado. Chan Mako, déjame ayudarte. Agárrate de mi mano.
4: Chan Mako, no necesita ayuda de hombre blanco. Déjame.
1: Bien, como quieres. Roscoe, quítale la escafandra al profesor.
2: Sí, capitán.
1: Fue una suerte que te dieras cuenta de todo, Chan Mako.
4: Chan Mako, vigila. Chan Mako vio cuando tú cerraste llave de aire. Tú querías matar al profesor. ¡Asesino!
1: Ajá, Matelo. No sabes lo que dices. Todo fue un accidente. La llave del oxígeno se descompuso y Roscoe y yo hicimos esfuerzos sobrehumanos para arreglarlo. Pero afortunadamente, tú te diste cuenta de todo, ¿eh?
4: Sí. Sarmaco, vigila siempre. Y no te será fácil matar a Rojo Tzul. Sarmaco, vigila siempre.

0: Tiempo después, el profesor Mendoza, libre ya del traje y escafandra de buzo, se reponía lentamente.
1: ¿Hoy se siente mejor?
2: Quería usted matarme, capitán.
1: ¿Qué es lo que dice, amigo mío? Oh, vamos. No pensará que yo cerré la llave del oxígeno.
2: Lo hizo, sí. Lo hizo. Quería que yo muriera ahogado. Y estuvo a punto de lograrlo. Si no es por la oportuna llegada de Chamaco.
1: Oh, permítame explicarle todo, profesor. La llave del control del oxígeno se trabó. Hice esfuerzos desesperados por reparar el desperfecto, pero todo era inútil. Y yo sabía que usted estaba ahogándose, y cuando le iba a ordenar a Roscoe que se lanzara al agua a rescatarlo, y nos dimos cuenta que Chan Mako lo salvaba.
3: ¡Mientes! ¡Oh, hombre blanco, mientes! Yo verte cuando cerrar aire. Yo ver que querías que Nohotsul muriera.
1: ¡Oh, te atreves a llamarme mentiroso! Ahora te enseñaré a respetarme. ¡Toma!
3: Me has golpeado, Chan Mako. ¡Te matará!
4: ¡Quieto! ¡Quieto, Chan Mako! Te tengo encañonado por la espalda. Un movimiento y disparo.
2: Chan Mako. No. No hagas nada. No puedes lucharse contra ellos ahora.
3: Escucha bien, hombre blanco. No siempre tendrás un arma de fuego para pelear. Chan Mako esperará que estés desarmado para matarte.
1: Nunca tendrás ese placer, Chan Mako. Y ahora entrega ese cuchillo que escondes. Entrégaselo a Roscoe o te dispara.
2: Chan Mako. Chamaco, sí. Dame. Entrega ese cuchillo.
3: Chamaco, obedece ahora. Pero, oye bien, hombre blanco. Nunca saldrás vivo de la selva. Nunca.
1: Esto ya lo veremos. Roscoe.
4: Sí, capitán.
1: Ayude a nuestro amigo profesor a llegar hasta su choza. Está muy débil para valerse de sí mismo.
2: No necesito de su ayuda. Déjenme que Chan Mako me ayudará.
3: Apóyate en mi brazo.
2: Vamos, Chan Mako. Vamos, no quiero estar más tiempo junto a estos asesinos.
1: Le advertí que sumergirse en el lago tenía sus peligros, profesor. Ahora ya no se atreverá a volver a hacerlo.
0: El profesor se alejó lentamente, ayudado por Chan Mako, mientras Roscoe decía:
4: deberíamos haberlos matado, capitán. Chan Mako es peligroso.
1: No hay por qué preocuparse. Te anticipo que solo nos quedan unos días de este lugar. Continuaremos.

0: Ayudado por Chan Mako, el profesor lograba llegar hasta la rústica champa o choza donde los lacandones acampaban.
1: Gracias. Gracias, Chan Mako. Tus brazos son fuertes y pueden ayudar a este pobre viejo. Gracias.
0: Luego, el profesor se dejaba caer pesadamente en la hamaca y en la expresión de su rostro se advertía toda su tristeza y derrota.
1: No podemos hacer nada para luchar contra el capitán. Nada.
2: Podemos huir a la selva, Lobo Azul.
1: Ni siquiera eso, amigo mío. Recuerda que tienen prisioneras a las mujeres y a tus hijos. Si escapáramos esos asesinos, no dudarían en matarlos a todos.
2: Tarde o temprano, nos matarán a todos. Cuando tengan todos los tesoros de Yikukol. Ellos siempre te han engañado. Siempre te han mentido. Mira lo que encontré en la champa del capitán.
1: ¿Unas cartas? ¿Pero qué significan?
2: Son cartas que tú escribiste a tu hija.
0: El profesor reaccionó inquieto. Tomó las cartas que le ofrecía Chan Mako y pudo descubrir que eran las mismas que él había escrito hacía varios meses.
1: Sí, es cierto. Son las mismas que escribí a mi hija Mariela y que suponía el capitán las había mandado.
2: Las encontré en su champa, escondidas.
1: Ahora lo entiendo todo. Él interceptaba mis cartas. Mi pobre hija Mariela no ha tenido noticias mías desde hace mucho tiempo y tal vez murió de pena.
2: Tu hija, muerta.
1: Sí, sí, Chan Mako. Mariela ha muerto. Así me lo ha dicho el capitán y... Pero... Espera, ¿quién me asegura que haya dicho la verdad?
2: Hombre blanco siempre miente.
1: Sí, el capitán siempre miente. Es probable que me haya engañado también en esta ocasión. Es probable que mi hija Mariela esté viva aún y ese canalla me haya engañado.
2: ¿Cómo puedes saberlo ahora?
1: Escucha, Chan Mako, haré algo más que buscar la verdad. Haré algo que pagará con creces todas las traiciones del capitán. Tú y tus hombres quedarán en libertad. Podrás escapar de aquí con las mujeres y los niños. Y los tesoros de Yikukol jamás serán robados. Sí, lo haré.
2: ¿Qué cosa?
1: Algo que nunca creí llegar a hacer. Algo que siempre me causaba repulsión, pero que ahora es el único camino. Voy a matar a un hombre, Chan Mako. Voy a matar al capitán.

0: lejos. En aquel lugar cercano al río Lacanjá, no lejos de Borampac, Chambor y su grupo de lacandones vigilaban detenidamente a Calimán. Esperaban verlo caer víctima del agua envenenada que había bebido, al igual que Solín y Mariela. Pero la recia constitución y fortaleza de Calimán lo hacía vencer el envenenamiento. Además, Calimán había realizado varios ejercicios yoga para eliminar el veneno filtrado en su cuerpo. Y los lacandones se mostraban extrañados al ver que no cedía ante el veneno.
1: Eres fuerte, Mató Blanco. El veneno del agua no mata tu cuerpo.
2: ¿Qué piensas hacer conmigo, Chambor? ¿Qué es lo que planeas ahora que te das cuenta que el veneno no surte efecto en mi cuerpo?
1: Tal vez ordene que te corten la cabeza y arranque tu corazón para quemarlo en honor del dios Chak. Pero tus amigos, el Chan Sipal y la Hatshuts, morirán. No puedes hacer que ellos se salven del veneno.
2: Es cierto, sí. Solim y Mariela continúan aletargados por el veneno.
1: Y morirán. Morirán pasada la noche. Cuando el dios Sol Kim salga, ellos morirán. No puedes impedirlo, Mako Blanco. Después ordenaré tu muerte.
2: Chambor, eres la vergüenza de tu raza.
1: ¿Qué dice tu boca, Mako Blanco?
2: Tus antepasados, los mayas, eran gloriosos guerreros. Luchaban por vencer o morir, pero noblemente. Jamás atacaban a traición ni asesinaban a los inocentes.
1: ¡Tu enemigo! ¡Tu enemigo! Tú profanaste Bonampak. Tú eres como todos los Makos blancos. ¡Cobardes! ¡Traicioneros!
2: Déjame demostrarte mi lealtad. Piensa que si dejas morir a mis amigos y ordenas mi muerte, los dioses te castigarán porque mataste a 3 prisioneros indefensos. Dame una lanza y lucha contra mí, Chambor. Déjame pelear por mi vida y por la de mis amigos.
1: Chambor no pelea contra hombre blanco. Pero dices bien, Mako Blanco.

0: Tienes derecho de demostrar tu inocencia. ¿Quieres pasar la prueba de los dioses?
1: ¿La prueba de los dioses? ¿Y qué significa?
0: Muerte o vida, según lo quieran los dioses. Pero te advierto que puedes enloquecer de terror. ¡De terror!
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3: Julia Rivera Orellana es originaria de Santa Rosa de Copán. 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

0: Calimán era prisionero nuevamente de Chambor y su grupo de lacandones que custodiaban celosamente Bonampak. En su afán de escapar de una muerte segura, Calimán había conducido a sus amigos hasta el río Lacanja, sin saber que aquellas aguas estaban envenenadas y habían bebido para calmar la sed. En pocos minutos el pequeño Solín y la joven Mariela eran víctimas del veneno. Quedaban inconscientes con el cuerpo rígido como cadáveres. La fortaleza física de Calimán y sus ejercicios yoga que había realizado habían servido para eliminar el veneno de su cuerpo. Pero no podía hacer nada para salvar de una muerte segura a Solín y a Mariela. Y Chambor advertía.
1: Tú eres fuerte, Maco Blanco. Eres fuerte. Y el veneno no mata tu cuerpo. Pero tus amigos morirán. Pasada la noche, cuando aparezca el dios Kim, el sol, ellos morirán.
2: ¿Y qué harás conmigo, Chambor? ¿Qué harás conmigo al ver que el veneno no mata mi cuerpo?
1: Ordenaré que te corten la cabeza y arranquen tu corazón para quemarlo en honor del dios Chak, dios de la muerte. Solo así calmaré su ira.
2: Chambor, escúchame bien. Eres la vergüenza de tu raza.
1: ¿Qué dice tu boca, Maco Blanco?
2: Eres la vergüenza de tu raza porque tus antepasados, los mayas, fueron gloriosos porque peleaban para vencer o morir, pero nunca mataban a un indefenso. Los dioses te castigarán porque matas a una mujer y a un niño.
1: Tú y ellos, enemigos, profanaron Bonampak. Los dioses piden su muerte.
2: Déjame demostrarte mi lealtad, Chambor. Déjame pelear por la vida de mis amigos y la mía. Dame una lanza y pelea conmigo.
1: Chambor no pelea contra hombre blanco. Chambor no pelea con Maco Blanco. Porque todos son mentirosos y traidores.
2: Tengo derecho a demostrar mi inocencia. Dame una oportunidad de salvarme. Hazlo, pensaré que eres indigno de pertenecer a una raza de guerreros gloriosos. Piensa bien antes de contestar, Chambor. Piensa que puedes convertirte en asesino de una mujer, de un niño y un hombre indefensos.
0: Los azules ojos de Calimán se clavaban retadores en el rostro cetrino de Chambor. Sus palabras habían logrado enervar a Lacandón, que jamás podía admitir ser la vergüenza de su raza. Chambor se acercó lentamente hacia Calimán para decir:
1: escucha, oye, Maco Blanco. Hay una manera de demostrar tu inocencia o tu culpa. La prueba de los dioses.
2: ¿La prueba de los dioses? ¿Qué significa eso?
1: Significa muerte o vida, según lo quieran los dioses. Si eres culpable, tendrás una muerte espantosa y tus amigos morirán también al amanecer. Si eres inocente, vivirás. Y yo, Chambor, te prometo que te daré un remedio para que tus amigos se salven de la muerte.
2: Bien, entonces estoy dispuesto a pasar la prueba de los dioses.
1: Piensa. Piensa bien, Maco Blanco. Piensa bien tus palabras. Que los dioses nunca se equivocan. Si eres culpable, morirás. Si eres inocente, vivirás.
2: Bien, estoy listo.
1: Piensa bien, Maco Blanco, que puedes enloquecer de terror. Ningún hombre ha pasado con vida la prueba de los dioses. Y si llegaras a salvarte, de nada te serviría, porque quedarías sin habla, sin palabras.
2: ¿Mudo?
1: Sí, mudo. El terror callaría tu boca para siempre, y tus cabellos negros se convertirían en blancos. Y tus ojos quedarían para siempre con la terrible visión de la prueba de los dioses.
2: ¿Pero qué es la prueba de los dioses?
1: Lo sabrás si aceptas.
0: Un calosfrío estremeció el cuerpo de Calimán. ¿Qué horrible prueba era aquella en la que Chambor aseguraba que cualquier hombre enloquecería de terror y sus cabellos se tornarían blancos y sus ojos desorbitados como los de un loco? Sin embargo, Calimán tenía que luchar por la vida de Solín y Mariela y salvar la suya. Sus azules ojos se clavaron firmes en el rostro de Chambor al decir:
2: Todo es preferible a dejar que mis amigos fueran víctimas del terrible veneno. Escucha bien, Chambor. Estoy dispuesto a pasar la prueba de los dioses, sea cual sea.
1: Eres valiente, Mako Blanco. Ordenaré entonces que la ceremonia de los dioses se prepare.
2: Pero recuerda, Chambor. Recuerda tu promesa. Si salgo con vida de la prueba de los dioses, perdonarás mi vida.
1: Chambor respetará tu vida.
2: Y darás un remedio para que mis amigos se alivien del veneno.
1: Sí, salvaré a tus amigos de la muerte. Pero Chambor, ¿estás seguro que tú morirás en la prueba de los dioses? ¿O te volverás loco de terror?
2: Acepto el reto, Chambor. Llévame a la prueba de los dioses.
1: Tú lo has querido, Mako Blanco. Te llevaremos a lo alto de aquella colina y ahí tendrás la prueba de los dioses.
2: Pero ¿y mis amigos?
1: Tus amigos serán llevados a la colina. Estarán a tu lado. Y cuando termine la noche, tú estarás muerto o loco de terror. Y entonces tus amigos los dejaré morir.
2: Venceré, Chambor. Venceré en la prueba de los dioses.
1: En marcha. Conocerás la ley de la selva y la justicia de los lacandones.
0: Chambor avanzó lentamente hasta el grupo de lacandones que lo escuchaban temerosos y dio la orden.
1: ¡Gallón! ¡Gallón, hermano! ¡A sonar los caracoles sagrados! ¡Que el canto del caracol retumbe en la selva y calle el grito de los pájaros y los gritos de los monos aulladores! ¡Gallón, hermano mío! ¡Que suene el caracol sagrado para ahuyentar el tigre y al jabalí! ¡La prueba de los dioses va a empezar!

0: Era el atardecer en la selva lacandona. Allá lejos, entre el manto verde de la exuberante vegetación, se recortaba el perfil de las ruinas de Bonampá. Por el ondulante camino entre la selva, que conducía a lo alto de una colina, Chambor y los lacandones avanzaban en fila. Lejos, sonaba el caracol sagrado de los lacandones, y su canto lúgubre y ritual parecía acallar los gritos de la selva. Los pájaros escapaban asustados en arremolinado vuelo. El tigre rugía en su cueva y se alejaba. El pájaro To y el Chic quedaban estáticos en las ramas. Los monos aulladores dejaban de chillar y observaban desde las ramas el desafío de los lacandones que subían lentamente hacia la colina. Calimán avanzaba con paso firme entre los lacandones. Su atlético y musculoso cuerpo, desnudo en el torso, sudoroso, resaltaba entre los lacandones cubiertos con las largas túnicas blancas. Calimán caminaba sereno hacia lo alto de la colina, donde se llevaría a cabo el ritual de la prueba de los dioses. La joven Mariela y el pequeño Solín, inconscientes por el efecto del agua envenenada, eran transportados en rústicas literas hechas de bambú y sostenidos en los hombros de los lacandones. Los últimos rayos del sol teñían de rojo la alta colina y se recortaban las siluetas de los lacandones en procesión, como una estampa revivida de las pinturas de Bonampá. La procesión llegó a lo alto de la colina y Chambor ordenó:
1: ¡Navinincal! ¡Cancab! ¡Seti!
0: No caminar más. Este es el sitio. Y los lacandones detenían el paso. Calimán miraba alrededor esperando descubrir algo que le indicara el peligro, pero solo se advertía la desnuda colina rodeada del manto verde de la selva. Luego, Chambor dio una orden y dos lacandones hicieron que Calimán avanzara hacia el tronco desnudo de un árbol.
2: ¿Qué es lo que van a hacer tus hombres, Chambor?
1: Quedarás atado firmemente al tronco de este árbol sagrado de Cantiris. No podrás moverte. Oh. Toda la noche estarás aquí, amarrado.
2: ¿Es esta la prueba de los dioses?
1: Es el principio. El tormento de locura, terror y muerte vendrá después. Oye bien, Maco Blanco. Oye bien, sufrirás el tormento de la muerte negra.
2: ¿La muerte negra? ¿Qué significa eso?
1: Pronto lo sabrás. Cuando yo dé la orden, sonarán los caracoles de la muerte. Y la muerte negra saldrá de ahí. ¡De ahí!
0: Chambor señalaba hacia una serie de agujeros en la tierra que Calimán no acertaba a comprender qué significaban.
2: ¿La muerte negra saldrá de esos agujeros?
1: ¡Sí! ¡Kimi negra! ¡Kimi negra!
2: La muerte negra.
1: Gritarás de terror. Pedirás que te salvemos. Pero será demasiado tarde. Cuando los caracoles de la muerte suenen, ya no podremos detener a la muerte negra. Piensa ahora, Maco Blanco. Piensa ahora si tienes valor para pasar la prueba de los dioses.
2: Estoy listo. A sonar los caracoles de la muerte. Deja que la muerte negra salga de esos agujeros en la tierra. Estoy listo.
1: Eres valiente, Maco Blanco. Pero cuando veas a la muerte negra acercarse a tu cuerpo y trepar por tus piernas y cubrirte el pecho y los brazos y la cara, gritarás de terror, de locura, y la muerte negra caerá sobre ti. Es la prueba de los dioses.
2: Saldré con vida, lo juro.
1: Si logras vencer muerte negra durante toda la noche, si cuando la noche termine y empiece el día estás vivo, entonces respetaré tu vida y la de tus amigos. Pero Chambor jura que morirás con la muerte negra.
2: ¿Y en qué esperas, Chambor? Haz sonar los caracoles de la muerte. Estoy listo.
1: ¡Caín! ¡Hermano! ¡Haz sonar los caracoles de la muerte! ¡Invoca a la muerte negra para que salga de los agujeros!

0: sonaban los caracoles de la muerte. Tres lacandones soplaban con fuerza en sendos caracoles, arrancándoles extraños sonidos ancestrales. Calimán, atado contra el árbol desnudo, miraba fijamente a aquellos agujeros en la tierra, de donde debería surgir la muerte negra.
1: Santo Dios, ¿pero cuál será la muerte negra? ¿Qué visión espantosa va a surgir de esos agujeros?
0: Un sudor frío bañaba el tórax desnudo de Calimán. Los poderosos músculos de sus brazos se tensaban oprimidos por las cuerdas. Y Chambor ordenó:
2: ¡Atrás! ¡Atrás todos! ¡Que va a surgir la muerte negra!
0: Los lacandones retrocedieron temerosos, mirando hacia los agujeros. Y Chambor ordenó:
2: ¡Fueguen, taponastris!
0: Los lacandones se alejaron de aquel lugar, dejando solo a Calimán. El terror se reflejaba en sus cetrinos rostros y miraban temerosos hacia los agujeros en la tierra. Chambor ordenó que todos se ocultaran entre la selva. Y ahí fueron todos, quedando semiocultos entre la maleza, estáticos, haciendo sonar sus ancestrales instrumentos como fantasmas, como sombras confundidas entre la maleza y lianas. Un silencio aterrador envolvía la selva. Algunos monos aulladores permanecían quietos entre las ramas, mirando con sus redondos y negros ojos hacia el sitio donde Calimán permanecía atado en el tronco del árbol Cantirich. Sonaban lúgubres, ancestrales y rítmicos, las chirimías y teponastlis. Y los azules ojos de Calimán permanecían fijos en los oscuros agujeros de la tierra.
1: ¿Qué tormento espantoso surgió de allí? ¿Cuál es la muerte negra?
0: De pronto, algo se movió en uno de los agujeros. Una masa sin forma aparente, negruzca, que se retorcía como aturdida por el ruido. Luego, otro agujero, otro y otro más. Fueron apareciendo en ellos aquellos cuerpos negruzcos. Se movían saliendo de los agujeros como grotescas manos negras de dedos gruesos y cubiertos de pelambre.
1: ¡Santo Dios, pero qué es esto!
0: Aquellos cuerpos oscuros, redondos, moviéndose impulsados por varias patas llenas de pelambre, salieron atropelladamente de los agujeros. Y los azules ojos de Calimán las identificaron.
1: ¡Tarántulas!
0: Tarántulas gigantescas, como jamás Calimán soñó que existieran, tan grandes como la cabeza de un niño, negras y cubiertas de un pelambre hirsuto, tarántulas de largas y corvas patas peludas que avanzaban como enloquecidas hacia su presa. ¡Tarántulas gigantescas! ¡La muerte negra!
1: ¡Cielo santo! Tarántulas gigantescas que salen de sus agujeros y avanzan hacia mí. El sonido de los caracoles las ha incitado y el toque de las chirimías y teponastlis las enloquecen, las obligan a salir de sus agujeros y vienen hacia mí.
0: Las tarántulas surgían de los agujeros en macabro desfile. Moviéndose como grotescas manos negras avanzaban hacia Calimán. De todos los agujeros surgían más y más, hasta cubrir el suelo de manchas negruzcas y macabras. Se detenían momentáneamente como aturdidas por el ruido. Y luego reanudaban su marcha hacia el cuerpo de Calimán, que permanecía atado al árbol Cantirich. El rostro de Calimán estaba bañado en sudor. Todos los poderosos músculos de su cuerpo atlético se estremecían. No podía romper aquellas fuertes ligaduras que lo ataban. Y además, él mismo había aceptado pasar la prueba de los dioses.
1: ¿La prueba de los dioses? ¿Pero cómo salir con vida del ataque de las tarántulas? Están muy cerca de mí y no tardarán en trepar por mis piernas. Y luego cubrirán mi cuerpo, mi cara, arrastrando sus asquerosas patas y dispuestas a clavar su aguijón en mis carnes. ¡Oh, santo Dios! ¡Dame valor para pasar esta prueba!
0: Las tarántulas gigantescas estaban ya a escasos centímetros de los pies de Calimán. Una de ellas se atrevió a trepar por su pierna y Calimán sintió el roce de aquellas patas peludas que le erizaban la piel.
1: ya trepan por mi cuerpo. Siento las patas arrastrándose por mi piel. Otras suben por el tronco y tratando de llegar rápido a mi pecho. Y otra más que sube ya por mi pierna.
0: El espectáculo de la muerte negra era aterrador. Las tarántulas gigantescas trepaban ya por el cuerpo de Calimán. ¿Cuánto tiempo podría resistir Calimán sin hacer el menor movimiento?
1: Cualquiera de ellas me atacará en cuanto mueva un músculo de mi cuerpo. Trepan por mi cuerpo sin saber que es algo vivo que pueden atacar. Pero debo permanecer inmóvil. Y si logro que no me atacarán... Ahora comprendo por qué Chambord dijo que era un martirio enloquecedor. Tengo que pasar toda la noche inmóvil soportando las tarántulas sobre mi cuerpo. Y al menor movimiento clavarán su aguijón mortal. En mi tórax, en mis brazos, o en mi cara. Oh.
0: Una tarántula se arrastraba ya por el pecho de Calimán. Sus peludas patas erizaban la piel. Y los azules ojos de Calimán veían aquel animal espantoso y repulsivo a escasos centímetros de su cara.
1: Hasta ahora no me han atacado porque no me he movido un solo músculo de mi cuerpo. Pero ¿cuánto tiempo podré soportar este martirio? Toda una noche sintiendo las tarántulas sobre mi cuerpo. ¡Oh, Dios mío! ¿Qué? Otra más trepa ya por mis brazos. Y otra está cerca de mi cara. Tres más han trepado por el árbol y se acercan a mis brazos. Suben por mi cuerpo dos más. ¡Oh, Dios mío! Es la muerte.

0: Esa misma noche en el campamento, a orillas del lago San Lorenzo, el capitán Scott regresaba a su champa o casa rústica. Había celebrado en exceso los tesoros rescatados de Yiku Hall y se acercaba dando traspiés y bebiendo el contenido de unas botellas de ginebra.
1: Son míos los tesoros de Igual. El capitán Scott gozará de las fortunas de los reyes magias. Tiene gracia pensar que durante siglos estuvieron aquí grandes riquezas esperando al valiente capitán Scott. Oye, ¿ah? ¿Qué diablos? La ginebra se acabó. Roscoe, trae más ginebra, que esta noche debemos celebrar nuestra riqueza. Pronto celebraremos con champán en los mejores cabarets del mundo. Roscoe, ¿dónde diablos estás? ¿Ah? ¿Quién está ahí escondido? Responde, ¿quién eres? ¿Me diablos? ¿Crees que vas a asustarme? ¿Quién está ahí?
2: Buenas noches, Capitán Scott.
1: Vaya, vaya. Sí, es mi buen amigo, el profesor Mendoza. Vaya, por un momento temí que fuera uno de esos lacandones que tanto me odia. Pensé que era una trampa para matarme.
2: Acertó, Capitán. Esta es una trampa para matar.
1: ¿Ah? ¿Y qué hace usted con ese revólver, profesor? ¿Jamás en su vida ha usado un arma? Usted es enemigo de la violencia.
2: Sí, siempre he sido enemigo de la violencia. Pensaba que era un acto de brutalidad, símbolo del retroceso humano, pero ahora sé. Ahora estoy seguro que a veces es necesaria la violencia para conquistar nuestros derechos, para hacer justicia y para cobrarnos todas las ofensas.
1: Oye, bueno, ¿y qué intenta hacer?
2: Se lo he dicho, voy a matar.
1: Usted no tiene valor, es un pobre viejo.
2: Hasta los viejos podemos matar cuando nos obligan a ello. Voy a matarlo, Capitán Scott, por haber interrumpido, por haber interceptado las cartas que le enviaba a mi hija. Voy a matarlo para evitar que siga saqueando Yiku Hall. Voy a matarlo para que deje en paz de una vez a mis amigos lacandones. Voy a matarlo porque lo merece.
1: No, profesor. Perdóneme.
0: ¿Tendrá valor el anciano científico de hacer justicia por propia mano? ¿Y Calimán morirá ante el ataque de las tarántulas gigantescas?
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0: Usted me tiene confundida, señor coronel.
1: Señora reina, yo quisiera ayudarla, pero pues...
0: ¿Es verdad que le dije al joven Mario que aún siendo una mujer, lo borraría del mapa? Estaba furiosa. Y también es verdad que le dije que lo mandaría a los infiernos, pero eran solo amenazas. ¿Cómo iba yo a matarlo a tiros?
1: Usted tiene una pistola, señora reina. Acuérdese que Conea me amenazó cuando la iba a detener en su casa.
0: Pero yo nunca he disparado esa pistola. Siempre ha estado en el ropero de mi ropa. Siempre ha estado allí guardada. Ese día la saqué porque estaba enloquecida. Pero luego que usted se marchó, la volví a poner en su lugar. Y allí la puede ver en la parte superior del ropero. Y puede comprobar que no ha sido disparada.
1: Yo la quiero ayudar, señora reina.
0: No sea usted hipócrita. Usted lo que quiere es perderme, porque habiendo muerto Mario, soy la única heredera de mi esposo Juan. Oh, también dejé en el ropero el acta de mi matrimonio.
1: No se preocupe por eso, señora reina, y aunque no lo crea, yo quiero ayudarla. Yo no me puedo quedar con la hacienda porque usted te presa, y no la van a fusilar por lo que hizo. Yo quiero ayudarla para que usted salga en libertad en poco tiempo, y entonces podemos hacer una operación con la hacienda. Yo le doy los 2,300,000 pesos que tengo ofrecidos por ella dende en vida de Juan Viesca.
0: No confío en usted, coronel.
1: Pues, si no tiene confianza en mí, señora reina, entonces ¿en quién? Yo tengo un cargo, yo soy el jefe de la policía y yo estoy en condiciones de ayudarla. Si no, hasta la pueden sentenciar a la pena de muerte.
0: Eso no puede ser.
1: ¿Quién sabe, señora reina? Porque pues usted mató al muchacho Mario a sangre fría.
0: Yo no lo maté.
1: Usted ha dicho que no se acuerda si lo hizo o no lo hizo. Pero la verdad es que sí lo hizo. Lo que pasa, señora reina, es que pues que usted estaba trastornada, estaba furiosa, estaba enloquecida. Como usted misma lo acaba de decir. Por eso pues no se acuerda que lo hizo, pero sí lo hizo.
0: ¿Usted me vio?
1: Yo hice las investigaciones como jefe de policía, señora reina. Nadie puede haber matado a Mario más que usted. No hay otro sospechoso, no hay otra pista. Lo que pasa es que usted no se acuerda.
0: Dios mío.
1: ¿Quiere un buen consejo, señora reina? Usted ya le dijo a la gente del Ministerio Público que no se acuerda de nada. Que no sabe si lo hizo o no lo hizo. Que estaba enloquecida, como usted misma lo dice. Bueno, pues, usted sabe que una persona que comete un delito criminal, pero tan sina, enloquecida, como usted lo anda diciendo, pues, tiene muchas ventajas con la justicia. Porque no la tienen en una prisión. La mandan a un hospital para que se cure. Y no es igual estar en un hospital, en una buena habitación, con una buena cama, con todas las comodidades, que estar aquí encerrada en una celda fría y sola, con un camastro duro que hasta duele en las costillas de estar recostado. ¿Por qué no se hace usted la loca?
0: ¿Loca?
1: Bueno, no quiero decir que loca de al tiro, no señora.
0: ¿Entonces?
1: Si usted sigue diciendo a la gente del Ministerio Público que no se acuerda de nada, que no sabe si lo hizo o no lo hizo, que usted estaba enloquecido, sella como loca en esos momentos, entonces, señora reina, usted no mató a ese muchacho por su voluntad. Lo mató porque su cerebro estaba trastornado, porque su mente no jalaba perfectamente. Y entonces la tratarán como a una enferma, no como a una criminal.
0: ¿Por qué me aconseja usted así?
1: No le voy a echar mentiras. Lo hago porque quiero que usted en un poco de tiempo salga en libertad por haber obrado ansina. Y que cuando esté libre me venda la hacienda en los 2,300,000 pesos que tengo para mercar esa propiedad dende en vida del señor Viesca.
0: No sé qué decirle.
1: Y aparte de eso, si estando usted en un hospital necesita dinero, necesita de una cantidad, lo que sea, yo se la puedo dar de ese mismo dinero y a luego lo rebajamos a la hora de la operación.
0: ¿Y debo decirle a la gente del Ministerio Público que estoy loca?
1: No tanto.
0: ¿O que estaba loca cuando lo hice?
1: Usted siga diciendo lo mismo, señora reina, que no se acuerda de nada, que no sabe si lo hizo o no lo hizo, que usted estaba enloquecida, que estaba furiosa, que se sentía medio trastornada. Y deje usted que sea el Ministerio Público el que diga que usted obró ansina porque estaba loca. La mandan a un hospital con todas las comodidades, máxime que tiene con qué, porque pues, yo le doy el dinero que necesite. Y en poco tiempo, como usted es una enferma y no una criminal, pues la dejan en libertad. Yo le doy su dinero, usted me entrega la hacienda y asunto arreglado.
0: ¿Me ayuda usted por ese interés?
1: Se lo confieso francamente, señora reina. Usted no estará sola. Usted, donde quiera que la tengan, contará conmigo, con el jefe de policía, pa' todo aquello que se le ofrezca.
0: De acuerdo.
1: Usted siga diciendo lo mismo. Y con eso hay.

0: esta vieja está arreglada. Nomás con que le siga diciendo lo mismo al Ministerio Público, el viejo se tiene que creer que está loca, que lo hizo porque está bien loca y con eso tengo. Sí.
1: ¡Coronel!
0: ¡Ay, Lola! Se me había olvidado que también está encerrada aquí. Y tengo que hacerle caso porque si esta vieja dijera la verdad de lo que ha pasado, me mandaba la fregada. Ay, Eva.
2: ¿Qué pasa, Lola?
1: ¿Qué pasa? Pues, es lo que acabo de decirle yo. ¿Qué pasa con usted? Aquí estoy bien argollada, sin ningunas consideraciones. Siendo usted jefe de policía, pues no la chiflen que es cantada.
0: Lola, necesitas aguantarte una temporada.
1: ¿Pero qué tanto quiere decir esa temporada, coronel? ¿Un mes? ¿Dos meses? ¿Tres meses? ¿Un año qué? Porque si es una temporada de 10 años, pues nomás que no la puedo aguantar.
0: Cálmate, Lola, cálmate.
1: Quiero recordarle que yo no quiero mi pecho para almacén de drogas.
0: Estoy trabajando tu asunto, Lola.
1: Pues, por lo visto, usted trabaja los asuntos de todas las mujeres. ¿A poco creí que no lo vi de salir de la celda junto a esa señora reina?
0: Es una besita oficial.
1: Estaban hablando quedito. También en los besitos oficiales se hablan al oído, como los enamorados.
0: Es que le estaba dando algunos consejos. Tú eres de confianza y te puedo decir la verdad. Yo quiero manzanear a esa vieja para quedarme con la hacienda de gaiteros. Y ya teniendo esa propiedad, tú te vas conmigo.
1: ¿Como cocinera?
0: ¡Hombre!
1: ¡Tenga!
0: Yo le estoy diciendo que como cocinera, Lola.
1: ¡Cosa! ¡Ya estoy cansada de quemarme los ojos en la chimenea! Y si esa señora tiene derechos en la herencia porque dice que se casó con el patrón, man que no sea verdad, yo también los tengo. Porque usted mismo me dijo que me toca la parte que era de Pepe Rentería, que era mi hombre.
0: Todo se arreglará.
1: ¿Cuándo? ¿Cuándo? ¿Cuando la rana críe pelos y el sapo cola?
0: Muy pronto, Lola.
1: ¿Muy pronto qué?
0: Te saco.
1: ¿Para dónde? ¿Para las Islas Marías?
0: No, Lola, muy pronto te saco de aquí para que vivas en completa libertad.
1: ¿Qué le hizo a mi dinero? Son 2,973 pesos 30 centavos.
0: Oh, sí.
1: Y no creo que me falte ni un solo centavo cuando yo salga de esta cárcel. Si es que salgo, porque la estoy viendo muy verde.
0: Yo te saco.
1: Sí, me saca los centavos, porque ya se quedó con mi dinero. Pues sepa usted, coronel, que si no me saca pronto de esta prisión, yo puedo hablar.
0: Cállate.
1: Yo puedo decir que debe matar a Naiden por mi voluntad y que aquellos que les he tronado ha sido porque usted...
0: Que te calles. Yo te cumplo mi palabra. Nomás déjame echarme la bolsa al nuevo agente del Ministerio Público y te saco de esta cárcel para que te vayas a vivir donde te dé la gana con tu dinero.
1: 2,973 pesos y 30 centavos.
0: Sí, hombre, sí.
1: Ni un centavo menos.
0: No, sí.
1: Porque si queda mal conmigo, chillo. Ay. Chillo peor que una marrana atorada.
3: ¿Qué llamas, Dagoberto? ¿Si sabes que la puerta no tiene llave?
4: ¡Coronel!
2: Chela, ya que tú no te acuerdas de mí, pues yo te vengo a visitar, yo te vengo a verte.
4: Créame, coronel, que me alegra mucho volver a verlo.
2: No tendrías tantas ganas de verme porque, pues, ahí está el teléfono de la jefatura o el de mi alojamiento. Nomás para que me hables, chula.
4: He tenido intenciones de telefonearle. Ay, pero me da miedo.
2: ¿Miedo por qué, preciosa?
4: Porque usted puede pensar que lo llamo para que le pongan una emboscada, como la otra vez.
2: No. No lo puedo creer, Ancina, mi reina, porque ya estoy enterado de que mis enemigos huyeron. Tienen miedo de que yo los vaya a agarrar en mi tribunal.
4: Sí.
2: ¿Y qué dice tu hermano Dagoberto?
4: Nada.
2: ¿Él no huyó?
4: No puede. ¿Para dónde gana? ¿Con qué dinero? Esos señores no le dieron nada en vista del fracaso.
2: ¿Ha estado viniendo a la casa?
4: Sí, por eso creía yo que era él quien llamaba.
2: Ay,
4: pero me llevé la sorpresa más agradable de mi vida.
2: ¿De veras?
4: ¿De veras?
2: ¿Estamos solos?
4: Sí.
2: Entonces...
5: Porfirio solito se estaba metiendo de nueva cuenta en la boca del lobo. Chela le mentía porque su hermano Dagoberto andaba con nosotros en el aserradero fuera de Morácuaro. Es verdad que ella no estaba preparada para que la trampa surtiera sus efectos en esta vez, pero estaba prevenida por los otros. Lo único que esperaban era que el coronel, por su gusto, volviera a los brazos de la hermosa michoacana.
0: No tengas miedo a hablarme por teléfono, Sheila. Ya sea a mi oficina o a la jefatura o a mi alojamiento.
4: Puede contestar su hijo.
0: No le hace.
4: Me da pena.
0: Bueno, háblame a la oficina. Ahí no puede contestar mi hijo. Y si contesta otra persona y te pregunta que de parte de quién, pues le das cualquier nombre. María, Petra, Juana, lo que quieras. Al cabo que yo sé que eres tú.
4: Mejor venga usted cuando guste.
0: Tengo mañana en la noche a las 9.
4: Cuando usted guste. Y a la hora que sea.
0: Sheila, se me hace que estoy enamorándome de ti.
4: Y yo también.
5: Ninguno de los dos estaba mintiendo. A Sheila le gustaba el coronel. Claro que estaba dispuesta a servir de carnada a sus enemigos, pero se sentía atraída por su coronel. Y el coronel se hallaba prendado de la coqueta muchacha que resultaba más deliciosa en medio del peligro.
0: Mañana en la noche a las 9, chula.
4: Lo estaré esperando, coronel.
0: No faltaré. Esos desgraciados están muy lejos para que se puedan comunicar con ella de aquí a mañana. Dagoberto solo no sirve para nada. Por eso es mejor que venga mañana mismo.

0: Esa puede ser mi hermana Chela.
1: También puede ser de mi casa.
2: Bueno, Centro Maderero. ¿Quién habla?
3: Quería hablar con el señor Dagoberto Ríos.
2: Ah, es usted, Chela. Habla Hurtado.
3: Ah, señor.
2: ¿Qué novedades hay?
0: No les dije que era Chela.
3: El coronel estuvo aquí anoche.
2: ¿En la casa?
3: Sí. Y quedó de volver hoy por la noche a las 9.
2: ¿Se lo propuso usted?
3: No. Ya me había recomendado Dagoberto que yo no lo buscara ni le dijera nada. Fue cosa de él. Yo le dije que volviera cuando quisiera. Y entonces él dijo que venía hoy en la noche a las 9.
2: Magnífico. Usted prepárese y recíbalo como si nada fuera a pasar. Nosotros sabemos lo que tenemos que hacer.
3: Sí, señor.
2: Le voy a pasar la bocina a su hermano Dagoberto para que lo salude.
3: Gracias.
4: Era lo que esperaban aquellos hombres con muy pocas esperanzas de que ocurriera, porque sabían la astucia de su enemigo. Pero por algo le habían dicho a Porfirio Cadena alguna vez que una mujer era siempre la perdición de un hombre.
5: Yo les dije que Chela le había gustado al coronel, hombre. Yo conozco ese desgraciado. No, hombre, cuando le gusta una vieja, no se aguanta. No le importan los peligros. Se va sobre ella.
2: Era lo que esperábamos.
6: Parece increíble que un hombre tan ladino como él no presienta el peligro. ¿No será que quiere agarrarnos con las manos en la masa?
2: ¿Cómo, Hilario?
6: Si él piensa que Chela puede comunicarse con nosotros rápidamente, sabe que esta noche allí estaremos de nuevo. Y puede llevar policía para agarrarnos en el delito.
2: No, hombre, no puede ser así.
5: Pues claro que no, señor Cifuentes. Porque Porfirio no sabe que estemos en este lugar, ni que aquí hay un teléfono. Él sabe que huimos, que andamos lejos huyéndole. Y no puede pensar que Chela tan pronto pueda comunicarse con nosotros.
2: Sí, esa es la verdad.
5: Pues claro.
2: Vamos a hacer nuestros planes. Dagoberto, tienes que explicarnos cómo es la parte posterior de tu casa para planear nuestro ataque.
5: Pues

0: ¿Qué vendrá? Este trae huevo.
1: Buenas tardes, Lola.
0: Buenas tardes. Ahora en la mañana estuvo aquí el coronel. Cara decir, no estuvo aquí. Estuvo hablando con la vieja esa, que es que estuvo amachimbrada con el finao señor Piesca.
1: La señora Reina.
0: Sí, y ya se iba yendo cuando yo le hablé. Pues yo estoy aquí encerrada. Y él me había prometido que me iba a poner en libertad. Pues, que no se olvide de la nuez.
1: ¿Y qué quiere decir eso?
0: Pues, allá en mi tierra había un viejarano que vendía nuez moscada en una canasta. Y por las calles iba gritando ansina. ¡No se les olvide la nuez! ¡No se les olvide la nuez! ¡Y ansina! Y por eso cuando hay que decirle a una persona que no se olvide de nosotros, pues le decimos que no se le olvide la nuez.
1: Lola, quiero hacerte una pregunta, pero me la vas a contestar con toda sinceridad. ¿Quién mató a Mario Viesca?
0: ¿Al muchacho Mario?
1: Sí. ¿Quién lo mató? ¿Tú?
0: Pues...

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4: Está usted equivocado, Alejandro. ¿Yo por qué iba a matar a ese muchacho que apenas era conocido mío? ¡Ni lo mande Dios!
5: Yo no puedo creer que lo haya matado la señora reina.
4: Pues, ¿quién sabe? Esa vieja celebrestada. Dicen que habían tenido su dificultad. ¿Por qué no puede haber sido ella?
5: Me parece que no. Se ha hecho sospechosa porque no sabe explicar sus amenazas al propio Mario. Pero pueden haber sido puras amenazas. ¿Por qué no me dices la verdad, Lola?
4: ¿De verdad?
5: Sí.
4: ¿Pero cuál verdad?
5: Te quiero hablar en confianza, para que tú me respondas en la misma forma. Hace tiempo que el coronel hace sus cosas en la sombra. No quiere que yo me dé cuenta de nada. Pero yo sospecho que las hace mal.
4: Ah, papasa.
5: Por ejemplo, el caso de la muerte de Amparo Reina. A ti te dijo que Amparo te quería asesinar. Y no era verdad. Y a Lilia le dijo que tú le estorbabas para que se casara con ella. Y el resultado fue la muerte de Amparo.
4: Pero yo no...
5: Tú no la mataste.

0: mejor para ti, porque un día se sabrá toda la verdad.
1: Condena. Ya mero me sacaba la verdad.
2: Señor coronel, en el caso del asesinato cometido en la persona del joven Mario Viesca, casi tenemos ya la confesión de la señora Reina.
3: Sí, licenciado.
2: Pero nos falta el cuerpo del delito. ¿Dónde está la pistola con que lo acribilló esa señora?
3: Posible.
2: Si usted que realizó las investigaciones no la tiene, ¿cómo lo voy a tener yo?
3: Licenciado, usted ya sabe que... pues yo le iba a traer a su presencia porque fui por ella a su casa. Pero ya sabe usted que la señora Reina se fue a cambiar de vestido y cuando menos lo esperaba me cayó por detrás apuntándome con una pistola. Con seguridad que era el cuerpo del delito. Pero ya no pude yo registrar la casa ni nada, licenciado, porque ella me echó pa' Juárez.
2: ¿Para dónde?
3: Quiero decir, pa' fuera, licenciado. Por eso, pues no pude hallar el cuerpo del delito si ella esa misma pistola.
2: Pues va usted a buscar esa arma en la casa de esa señora, señor coronel.
3: Con todo gusto, licenciado. Con su permiso.
2: Espere, espere. No va a ir usted solo. Yo voy con usted.
3: Magnífico, licenciado. Me gusta más que vaya usted conmigo porque usted es una autoridad judicial. Y entre los dos podemos registrar la casa.
2: ¿Hay quien nos abra?
3: No, señor. La señora es sola.
2: Entonces, ¿cómo vamos a abrir?
3: Con una ganzúa.
2: ¿Como los ladrones?
3: Pues, licenciado, no podemos de otra manera porque la señora Reina tiene que haber dejado su casa cerrada con llave.
2: La señora Reina tiene que estar en poder de las llaves de su casa. Pero no debe tenerlas ella. Deben estar depositadas aquí conmigo. Porque le recogimos sus objetos personales cuando la arrestamos. Déjeme ver.
3: Sí, licenciado.
2: A ver. ¿Eh? Aquí están. Aquí está. Tienen una etiqueta con el nombre de la señora Aida Reina. Recabaremos una orden judicial para ese registro, señor coronel.
3: Sí, licenciado.
2: Porque las cosas se van a hacer ordenadamente y legalmente de aquí en adelante, señor coronel.
3: Sí, señor.
2: No vamos a andar abriendo las residencias particulares, aunque sean de delincuentes, con una ganzúa como si fuéramos ladrones. Las diligencias deben hacerse legalmente.
3: Sí, señor.
2: Y honradamente.
3: Desde luego, licenciado.
2: Vamos, señor coronel.
3: Vamos.
2: Es necesario tener en nuestras manos la prueba fundamental de todo hecho de sangre, el cuerpo del delito.
4: Ya en el interior de la residencia de Aida Reina, buscaron en diferentes lugares hasta que registraron el ropero. En su parte superior estaba una pistola.
5: Aquí la tiene usted, licenciado.
3: Sí. A usted le consta que hemos registrado toda la casa y no nos topamos con otra pistola. Lo que quiere decir que no hay más que esta. Y este tiene que ser el cuerpo del delito, sella con la que la señora balació al muchacho.
2: Seguramente así es. Sí, aquí está la prueba. Esta pistola tiene 4 cartuchos disparados y 2 hábiles.
3: Ajá.
2: Esta debe ser el arma cuerpo del delito. Cierre ese mueble y vámonos.
3: Sí, señor. La tenía bien guardadita la señora Reina, licenciado.
2: Sí. En ese momento no estaba tan trastornada, porque supo que tenía que ocultar la pistola.
3: Pues en ese momento no andaría tan deschavetada como usted dice, licenciado, pero...
2: Yo no dije deschavetada, dije trastornada.
3: Sí, licenciado, pero quiero decir que en ese momento no andaría tan trastornada. Pero ahora está bien loca esa señora y es muy peligrosa. Y sería mejor que estuviera en un manicomio.
2: Para mandarla a un manicomio, primero necesitamos juzgarla y condenarla, señor coronel.
3: Pues sí, juzgarla y condenarla.

0: encadenarla y luego llevarla al manicomio. Yo he llevado a algunos reos a un manicomio que queda por ahí, cerca de Guadalajara.
1: Antes, señor coronel, los médicos legistas deben certificar que la señora está loca. Y así lo haremos en esta vez.

0: Ya Dagoberto nos ha explicado que el fondo de su casa es una vecindad donde viven varias familias humildes que se comunican al exterior por el fondo. Entonces nuestro ataque debe ser así. Cuando Chela nos dé la seña, o sea que la luz se apague, aunque se vuelva a encender. Mientras Dagoberto y Buitrón entran por el frente, aprovechando que tienen la llave, nosotros, Hilario y yo, entraremos por la vecindad. Y antes de que ese bandido pueda reaccionar, estará muerto.
1: Me parece muy bien, señores. Ya les dije que yo tengo mi llave de la puerta de la calle.
2: Ni los huesos le van a tronar a ese desgraciado.
3: Esta vez no debemos fallar. Si esta vez fallásemos, mereceríamos que el coronelazo ese cayera sobre nosotros y nos hiciera pedazos.
4: No fallaremos, señor Cifuentes.
0: No debemos fallar, como dice Hilario.
2: Tú, Dagoberto, debes a preparar muy bien a Chela. Que no se ponga nerviosa, porque pues, manqueo ya pasó. Como crea que sigue, Porfirio tiene que acordarse que con esa mujer, pues se le había puesto otra trampita de esas. Y pues tiene que estar escamado. Ya saben ustedes que el que se quema con leche, pues, hasta el coco que lo sopla.
1: Yo le hablo a Chela. Ya le expliqué muy bien las cosas y ella está dispuesta. También nosotros, ella y yo, queremos que no nos falle esta vez porque ese señor coronel nos mata a los dos.
0: Todos corremos los mismos riesgos de fallar ese asunto, pero también todos confiamos en que todo saldrá bien.
1: Y no habrá ningún grito por la muerte del coronel. Hay que ver que él es el jefe de la policía de Morácuaro.
2: Van a hacer fiesta, hombre. Van a hacer un baile cuando se muere ese matón desgraciado. Y que todos sepan quién era en verdad. Porque muriéndose, ya no pueden engañar a Naiden. El mismo Alejandro, su hijo, tiene que decir la verdad. Tiene que confesar que ellos asesinaron al verdadero coronel Campos. Y que entonces Porfirio se hizo pasar por él.
3: Por el bien de todos, todo debe salir bien esta noche. Y quiero recordarles que no debemos estar en Morácuaro hasta que sea de noche, para que nadie nos vea por allá.
0: Sí, eso es muy importante. El coronel cree que hemos huido de Morácuaro después de haber intentado matarlo, porque tenemos miedo de que él intente vengarse. Pues es mejor que lo siga creyendo así, y que nos considere ausentes, porque esta noche ni se acordará de nosotros cuando demos el golpe.
2: No vas a ver ni de dónde le lleven los balazos, mientras el chaleco de mallas estará debajo de la cama.
4: Junto con la taza de noche.
0: Bueno, vamos a prepararnos lo mejor posible y nos vamos a Morácuaro al oscurecer.
2: ¡Hey! Para que no nos conozcan. Como dice el dicho, a la hora de la oración, el que no es conejo es liebre.

0: 8 de la noche. El coronel debe venir a las 9. Falta una hora. Debo calmarme porque creo que estoy muy nerviosa. ¿Cómo no se va a dar cuenta él al tenerme en sus brazos? Tengo que serenarme. Tengo que olvidar el final trágico para que él no sospeche nada. Si sospechara, sería capaz de matarme.
1: Chela estaba consciente de su peligrosa responsabilidad. No le gustaba el papel que iba a representar en aquella emboscada. Pero su hermano estaba de por medio. Se iban a ganar dinero, no podía negarse. Por otra parte, tenía un dulce recuerdo de aquella noche de amor. Lino Buitrón, en un momento en que se había alejado Dagoberto Ríos, habló a solas con Braulio Hurtado y su amigo Hilario Cifuentes.
2: Ahora que no está aquí Dagoberto, quiero decirles una cosa.
3: ¿Sí?
2: Claro, delante de él no se puede decir.
3: A ver,
4: ¿de qué se trata?
2: Miren, al entrar en la casa, máxime si la luz está apagada, pues Porfirio tiene que estar acostado con Chela. Y si vamos a esperar a que se separe de para matarlo, pues nos quedamos con las ganas.
3: Es cierto.
4: Tenemos que disparar como sea.
2: Eso es lo que quiero decirles a ustedes. Hay que disparar hasta matar a ese desgraciado. ¿Qué se murió Chela? Bueno, pues no era para allá los balazos. Fue una desgracia, pero el matón está liquidado.
3: Bueno, pues así lo hacemos.
4: Tú, Buitrón, que vas a entrar junto con Dagoberto por la puerta de la calle, debes cuidar mucho ese detalle. Tal vez Dagoberto no quiera disparar estando de por medio su hermana.
2: Pero yo sí disparo. Después me disculpo diciendo que no vi de muy bien.
3: Silencio. Ahí viene ya Dagoberto. Disimulemos.

0: 9. Es la hora. No tardará en llegar el coronel. Es la primera vez que tenemos una cita, pero me da la impresión de que es un hombre formal. Por última vez, voy a verme en el espejo. Me queda bien esta peluca. Pero el coronel me va a desconocer. La otra vez me vio con mi cabellera natural. Sin embargo, creo que me veo mejor así.
1: Alejados convenientemente en la oscuridad, nuestros hombres observaban la calle, oscura y lóbrega, a aquellas horas de la noche. Ellos también estaban nerviosos. No solo Chela padecía esa enfermedad del miedo.
2: Aquí no nos mira.
3: No. Él viene de Morácuaro. Tiene que agarrar la calle por aquel lado.
4: ¿No traerá policías con él?
2: No, hombre. Recuerda que viene a ver a una mujer. Oigan, oigan. Ahí se paró un auto por la otra calle. Voy que lo deja por allá y se viene a pie.
3: Pudiera ser. Los enamorados así lo hacen.
2: Sobre todo los que andan chuecos. Y hay unos versitos que dicen Ancina. El que ama mujer ajena siempre anda descolorido. No por el amor que siente, sino por miedo al marido.
3: Silencio.
2: Sí. Allá viene alguien por la banqueta de aquel lado. Debe ser él. Desde luego lo conozco. Sí, es él. Es Porfirio. No sabe el desgraciado que son los últimos pasos de su vida.
3: Aquí lo podíamos matar.
4: Y el chaleco de magia.

0: ¿De qué se ríe?
1: De tu cabeza, de tu cabello, Chela.
0: Es una peluca, pero está hecha con mi propio cabello. Yo tenía una cabellera que me llegaba abajo de la cintura. Cuando me la corté, mandé a hacer esa peluca. ¿No le gusta, coronel?
1: Te ves muy bonita con ella, Chela. Pero me gustas más con tu cabello natural, como la otra noche.
0: ¿No se le ha olvidado?
1: ¿Por qué creyes que te busqué?
0: Mi coronel, yo tampoco he olvidado esa noche. No obstante que estaba muy asustada.
1: A propósito, Chela, ¿cómo está el fondo de tu casa? Me gustaría saber si puedo huir por ahí en caso necesario.
0: Esta vez no pasará nada, coronel. Pero después de esa puerta que da al patio, hay una vecindad. Son varias viviendas de gente pobre. Ellos se comunican con la calle por medio de un portón que casi siempre está abierto o entreabierto. Pero, le repito, esta noche no pasará nada.
1: Como quiera que sea, ya quiero echarle un vistazo a esa vecindad. Vamos para que abras esa puerta.
0: No, coronel. La gente que habita esas viviendas de la vecindad saben que aquí vivimos mi hermano y yo. Y si lo ven a usted, pensarán mal de mí.
1: Como tú quieras, Chela, como tú quieras. Te dije que me estoy enamorando de ti y es la pura verdad. Y si se me pone, me caso contigo, preciosa.
0: Coronel, yo no quiero que le hagan daño, coronel. Yo también lo quiero a usted.
1: Pues claro.
0: Y lo estimo. Me simpatiza mucho, pero...
1: ¿Pero qué tienes, Chela? ¿Por qué lloras?
0: Coronel, lo van a matar.
1: ¿Quién? ¿Quién me va a matar?
0: Ellos. Yo les hablé. Así lo habíamos convenido. Estaban en el aserradero. Yo les telefoné.
1: Chela. Eso me duele mucho de ti.
0: Perdóneme, coronel. Que me maten junto con usted. Ya no tiene salvación. Unos van a entrar por la calle y otros por la vecindad del fondo.
1: Voy a hacer una cosa, Chela.
0: No. ¿Qué hace?
1: Necesito tu peluca, Chela. Tú te defiendes como puedas. Tú les dices lo que quieras, pero yo me voy por la vecindad.
0: Lo matan, coronel.
1: Eso lo vamos a ver, mi chula. Por una traición como esta, Chela, yo he matado a muchas mujeres que se han cruzado en mi camino. Pero no sé por qué no tengo ganas de matarte a ti.
0: ¿Qué está haciendo con mi peluca?
1: Te digo que la voy a necesitar.

0: Esto se tarda demasiado, Braulio.
1: Espera, espera. Ten calma, hombre.
0: Me pongo muy nervioso.
1: ¿Y crees que yo no?
0: Es demasiada la tardanza. Hace más de un cuarto de hora que entró ese hombre. Dicen que no toma. En la quinta estaba intacta la botella de brandy. ¿Por qué se tardan tanto?
1: Lo estará contentando para que no sospeche. Nomás apagándose la luz, nos dejamos ir sobre esa puerta y a echar bala.
0: Mira.
1: Sí.
0: Mira, Braulio.
1: ¿Qué?
0: Aquí viene alguien. Es un hombre. Prepara tu pistola.
1: No te asustes, hombre. Es un viejo. Es un anciano. Debe ser de aquí, de la vecindad.
2: Buenas noches, señores.
1: Buenas noches, amigo.
2: Buenas noches.
0: Buenas noches. Váyase.
2: Vivo aquí en la vecindad.
1: Sí.
2: Soy músico.
1: Sí.
2: Voy a tocar en un show de medianoche.
1: Ah.
2: Que con el permiso de ustedes.
1: Sí, sí, pásele, pásele.
0: A ver si no nos echa a perder el asunto este hombre con su escándalo.
1: El coronel ni cuenta se daría de nuestras voces.
3: ¡Ya se fue!
4: ¿Qué dices? ¡Está usted loca, Chela! ¿Por dónde se iba? Por este lado todos nosotros. Y por el fondo, don Braulio y don Cifuentes. ¿Dónde está escondido ese desgraciado?
5: ¡Habla, Chela!
3: ¡Les digo que ya se fue!
6: ¿Qué pasa aquí?
7: ¿Dónde está ese hombre?
4: Esta mujer nos abrió la puerta de la calle para decirnos que ese bandido se fue.
6: ¿Por entre ustedes?
4: Por este lado no salió.
0: Por el fondo tampoco.
5: ¡Estás echando mentiras, Chela!
3: Me quitó mi peluca y con ella se hizo unas barbas y unos bigotes. ¿Qué? Algo así. Y salió por el fondo.
5: El viejo.
6: El músico.
4: ¡Bandido desgraciado! Esa es una de las muchas habilidades que tienes en Feliz. Se disfraza de anciano y nadie lo reconoce.
8: ¿Cómo le va?
9: Lo mismo que a usted, solo que yo soy inocente.
8: ¿A poco es una inocente palomita?
10: Casualmente, en espera de la gente del Ministerio Público, se encontraron Lola Peña y la señora Reina. Esta se veía muy preocupada, confusa, llena de indecisiones.
9: ¿Cree usted que voy a olvidar que asesinó cobardemente a mi hija Amparo?
8: Usted me ha visto.
9: ¿Por qué la tienen presa?
8: ¡Ah! Yo no puedo ser inocente.
9: Usted ha confesado que asesinó a mi hija Amparo.
8: ¿Y a qué iba a hacerme a mí? ¿Para qué quería la pistola que llevaba en la mano cuando entró en mi cuarto? ¿Para jugar a los vaqueros?
9: Si Amparo hubiera llevado la determinación de matarla a usted, lo hubiera hecho antes de que usted moviera un dedo.
8: ¿La cree tan maniada?
9: No quiero hablar nada más con usted. No somos iguales.
8: Efectivamente, no somos iguales. Porque a usted le falta un tornillo.
11: ¿Quién es usted, forastero?
12: ¿Por qué me lo pregunta?
11: ¿Por qué es usted un impostor?
12: ¡El forastero impostor!

0: Impostor, por esta estación a la misma hora. 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

Buenas noches y buenos días para algunos. Qué alegría estar de nuevamente aquí con todos ustedes en este día 31 de agosto. Ya estamos en vivo. Qué alegría. Bienvenidos en una nueva transmisión de Noches Románticas. Aquí vamos a empezar a complacerles con sus canciones favoritas para demostrar sus sentimientos en este día con sus temas favoritas. Así que vamos a comenzar. Vamos a complacer a Rafita hasta Costa Rica y vamos a complacer a Rocío hasta Argentina. Así que nos vamos a ir con el tema Te Voy a Amar, Axel Fernández y La Llave de Abel Pinto, solo aquí en Noches Románticas.

Bueno, ya pasamos 13 minutos de la hora. Qué alegre estar disfrutando con todos ustedes. Ahí estuvimos complaciendo a Rafita hasta Costa Rica y a Rocío que se reportaron. Sintonía, saluditos. Y saludos para Abril que se reportó Sintonía. Y Claudia Flores, saludos que se reportó Sintonía. Qué alegres que andan activos disfrutando de este día. Así que aquí vamos a seguir con mucha más música. Vamos a complacer a Annie Casco y a Leslie Luna. Nos vamos a ir con el tema para Annie, Soldado del Amor, con Manuel Mijares. Y para Leslie, Credo del Amor, de Pepe Aguilar. Así que disfrútelo aquí en Noches Románticas.

Ay, ay, ay, qué bonitos temas estuvimos escuchando y estoy muy alegre que andan muy activos en el grupo. Claro que sí, Claudia, ahí te vamos a complacer con gusto, claro que sí. Ahí vamos a programar tus canciones. Así que aquí vamos a seguir con mucha más música. Nos vamos a complacer a Abril y a Laura. Así que nos vamos a ir con el tema Por ti volaré de Andrea Bocelli y Tus mejores días de Diego Hernández con Santiago Cruz. Así que disfrútalo aquí en Noches Románticas.

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Ay, ay, ay, ya pasaron 35 minutos de la hora. Aquí son las 5:35 de la mañana. Y aquí seguimos disfrutando. Aquí son y con temperatura con 30 grados. Y creo que en Centroamérica son las 8:35 de la noche. Bueno, aquí vamos a seguir con más música. Vamos a complacer a Claudia Flores. Nos vamos a ir con el tema Vivo y Muero en tu piel de Jennifer Peña. Así que disfrútelo aquí en Noches Románticas.

Ay, ay, ay, estuvimos escuchando Vivo y Muero en tu Piel de Jennifer Peña. Ay, ay, ay. Ay, qué bonito tema, Claudia. Saluditos para Leslie, que se reportó sintonía, y para Carlitos Lizardo y para Samuel Bulnes, que se reportaron sintonía. Así que aquí vamos a seguir complaciendo. Ya terminamos la primera ronda, pero ya nos vamos en la segunda ronda. ¿Qué les parece? Así que nos vamos a complacer a Rafita hasta Costa Rica y a Rocío hasta Argentina. Nos vamos a ir con los temas Mi Forma de Sentir de Pedro Fernández y Predigelio de Amar de Manuel Mijares con Lucero, solo aquí en Noches Románticas.

Ay, qué rápido pasan los minutos. Ya pasamos 50 minutos de la hora. Qué bonito estar disfrutando con todos ustedes. Yo aquí tomando un cafecito y disfrutando de los temas tan bonitos que nos han solicitado el día de hoy. Bueno, aquí vamos a seguir complaciendo con mucho más música tan bonita. Nos vamos a complacer a Ani Casco y a Leslie Luna. Nos vamos a ir con el tema para Ani Casco, Encadenado, de Manuel Mijares, y Hasta el fin del mundo, de Jennifer Peña. Así que disfrútelo aquí en Noches Románticas.

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Bueno, ya pasamos 4 minutos de la segunda hora. Qué bonito estar disfrutando con todos ustedes. Acabamos de venir de la pausa, de la tanda, como le dicen, la tanda. Y aquí vamos a seguir complaciendo. Le quiero comentar a Laura que no pude encontrar su segunda canción. Le quiero pedir disculpas que no lo pude poner porque no la encontré, y lo que encontré que solo dura 1 minuto. Así que vamos a seguir aquí, vamos a complacer a Abril con el tema Damisela Encantadora de Plácido Domingo, solo aquí en Noches Románticas.

Bueno, ya pasamos 10 minutos de la segunda hora. Qué bonito tema estuvimos escuchando. Bueno, pero ya llegó el momento que nos tendremos que ir, el momento más triste, pero no será para siempre, así que los esperamos para el día de mañana. Quiero saludar que se reportó sintonía César Andrés, disfrutando desde Colombia. Qué bien, gracias por estar aquí en esta noche tan bonita, disfrutando de los temas tan bonitos que nos han solicitado. Así que los esperamos para el día de mañana en Noches Románticas a las 8 de la noche, hora de Centro América. Así que nos vamos a despedir con el tema ¿Para qué la vida? De Enrique Iglesias, complaciendo a Claudia Flores. Así que pasen una feliz noche romántica.

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Solo por hoy seré feliz. Expulsaré de mi espíritu todo pensamiento triste y me sentiré más alegre que nunca. No me lamentaré de nada. Hoy agradeceré a Dios la alegría y la felicidad que regala. Solo por hoy trataré de ajustarme a la vida. Aceptaré el mundo como es y procuraré encajar en ese mundo. Si sucede algo que me desagrade, no me mortificaré. No me lamentaré. Agradeceré que haya sucedido porque así se puso a prueba mi voluntad y deseo de ser feliz. Hoy seré dueño de mis actitudes, de mis sentimientos, de mis impulsos. Para triunfar, tengo que tener dominio de mí mismo. Solo por hoy, trabajaré alegremente, con entusiasmo y pasión. Haré mi trabajo con alegría. Comprobaré que soy capaz de trabajar con alegría. Comprobaré mis pequeños triunfos. No pensaré en fracaso. Solo por hoy seré agradable. No criticaré a nadie. Si empiezo a criticar a alguien, cambiaré la crítica por elogios. Toda persona tiene defectos, pero concentraré mi atención en las virtudes. Hoy evitaré las conversaciones desagradables. Solo por hoy eliminaré dos plagas: la prisa y la indecisión. Hoy viviré con calma, con paciencia, porque la prisa es el enemigo de una vida feliz. No permitiré que la prisa me acose ni que la impaciencia me abrume. Solo por hoy tendré confianza en mí mismo. Le haré frente a todos los problemas con decisión y valentía. No dejaré nada para mañana. No tendré miedo. Actuaré valientemente, pues el futuro me pertenece. Hoy tendré confianza en mi capacidad para luchar y trabajar. Solo por hoy no envidiaré a los que tienen más dinero, más belleza o más salud que yo. Contaré mis bienes y no mis males. Solo por hoy trataré de resolver los problemas de hoy. El futuro se resuelve a sí mismo. El destino pertenece a los que luchan. Hoy tendré un programa que realizar y si algo me queda por hacer, no me desesperaré. Solo por hoy no pensaré en el pasado, ni guardaré rencor a nadie. Practicaré la ley del perdón. Asumiré mis responsabilidades y no echaré la culpa de mis problemas a otras personas. Hoy comprobaré que Dios me ama y me regala su amor. Solo por hoy haré el bien a alguien. ¿A quién? Buscaré a una persona para hacerlo sin que lo descubra. Seré cortés y generoso. Trataré de pagar el mal con el bien. Y al llegar la noche, comprobaré que Dios me premió con un día pleno de felicidad. Y de mañana, haré otro día como el de hoy.

camina plácido entre el ruido y la prisa y piensa en la paz que se puede encontrar en el silencio. En cuanto sea posible y sin rendirte, mantén buenas relaciones con todas las personas. Enuncia tu verdad de una manera serena y clara. Y escucha a los demás, incluso al torpe e ignorante. También ellos tienen su propia historia. Esquiva a las personas ruidosas y agresivas, pues son un fastidio para el espíritu. Si te comparas con los demás, te volverás vano y amargado, pues siempre habrá personas más grandes y más pequeñas que tú.

Disfruta de tus éxitos lo mismo que de tus planes. Mantén el interés en tu propia carrera, por humilde que sea. Ella es un verdadero tesoro en el fortuito cambiar de los tiempos. Sé cauto en tus negocios, pues el mundo está lleno de engaños. Mas no dejes que esto te vuelva ciego para la virtud que existe. Hay muchas personas que se esfuerzan por alcanzar nobles ideales. La vida está llena de heroísmo. Sé sincero contigo mismo. En especial, no finjas el afecto y no seas cínico en el amor, pues en medio de todas las arideces y desengaños, es perenne como la hierba. Acata dócilmente el consejo de los años, abandonando con donaire las cosas de la juventud. Cultiva la firmeza del espíritu para que te protejan las adversidades repentinas. Muchos temores nacen de la fatiga y la soledad. Sobre una sana disciplina, sé benigno contigo mismo. Tú eres una criatura del universo, no menos que las plantas y las estrellas. Tienes derecho a existir. Y sea que te resulte claro o no, indudablemente el universo marcha como debiera. Por eso, debes estar en paz con Dios, cualquiera que sea tu idea de Él. Y sean cualesquiera tus trabajos y aspiraciones, conserva la paz de tu alma en la bulliciosa confusión de la vida. Aun con toda su farsa, penalidades y sueños fallidos, el mundo es todavía hermoso. Sé cauto, esfuérzate por ser feliz.

Señor, cuando veo tu grandeza y tu inmenso poder, me doy cuenta que no tengo nada que ofrecerte. Por eso vengo ante ti, Señor, ofreciéndote mi canción, mi vida, oh Dios.

Señor, queremos ser olor fragante. Queremos ser sacrificio acepto, agradable a ti.

0: Oh, te alabamos, Señor. Te alabamos. Te damos gloria.
1: Amor mío, y es la última vez que te digo amor mío, te dejo estas palabras como regalo de despedida. Te has convertido en una despreciable represora. Has traicionado todos los cantos de libertad que cantaste durante tantos años y a cualquier hora. Eres en el fondo el verdugo de tu corazón. Lo has condenado a la desdicha por desacato, por decirte lo que siente y lo que piensa, porque me sigue amando contra tu voluntad. Lo estás torturando al pobre como torturaba la Inquisición los corazones más nobles e independientes. Quieres que abjure, que niegue su convencido amor. Y estás azotando tu cuerpo por la misma causa, porque todavía me desea y me reclama a tu pesar. Te has propuesto quemar en la hoguera del amor legal las palabras más libres que nos hemos dicho, el libro inconcluso de nuestra historia, como si fuese una historia de pecados y herejías. No te mereces vivir en este tiempo de reivindicaciones. En cualquier dictadura habrías tenido un mejor espacio. Le habrías pedido los documentos a las concubinas y encarcelado a los amantes más apasionados. ¿Qué te ha sucedido? ¿Quién te lavó el pelo y también el cerebro? ¿A dónde fue a parar la bandera de la revolución femenina y aquello de que el matrimonio es la tumba del amor y el amor libre, el aquí y ahora? De cualquier modo, en esta represión sucumbirá solo tu amor. Le tirarás a quemarropa solamente a tus sentimientos. Estoy seguro que tu sexo quedará desparramado por las calles de un futuro sórdido y confortable. Ningún arrepentimiento te salvará de la maldición de tu alma. Vivirás acosada por las demandas de tu corazón. Y tu cuerpo te echará en cara el goce y la dicha que le privaste. Yo saldré ileso de todo esto, con algunos golpes y un par de heridas. Pero ileso, listo para volver al mar donde me conociste. No podrás prohibirme todo el amor que siento por ti y que repartiré de puerto en puerto a cada mujer que me espera.

Si porque a tus plantas ruedo como un ilota rendido. Y una mirada te pido con temor, casi con miedo. Si porque ante ti me quedo estático de emoción, piensas que mi corazón se va en mi pecho a romper y que por siempre he de ser esclavo de mi pasión. Te equivocas. Te equivocas, fresco y fragante capullo. Yo quebrantaré tu orgullo como el minero las rocas. Si a la lucha me provocas, dispuesto estoy a luchar. Tú eres espuma y yo mar que en sus cóleras confía. Tú me haces llorar, pero un día yo también te haré llorar. Y entonces, cuando rendida ofrezcas toda tu vida, perdón pidiendo a mis pies. Como mi cólera es infinita en sus excesos, ¿sabes tú lo que haría en esos momentos de indignación? Arrancarte el corazón para comérmelo a besos.

pensamientos sanadores correspondiente a hoy, 28 de julio. Pide al Señor tener amigos de verdad. Jesús nos enseñó el verdadero valor de la amistad. Él compartía calidad de tiempo con sus discípulos y amigos. Oraban, descansaban y reían juntos. Compartían los momentos de dolor y de alegría. Uno de ellos reclinó la cabeza sobre su pecho y otro le tocó el corazón después de haber resucitado. Incluso a Judas le ofreció implícitamente la posibilidad de arrepentirse y recuperar su amistad cuando, al recibir el beso, lo llamó amigo. La verdadera amistad, qué gran cosa, es un verdadero don de Dios. Los amigos que tienen una fe madura pueden ayudarnos a ver las cosas con mayor objetividad, alentarnos en los momentos difíciles e incluso corregirnos cuando ven que estamos errando. Pídele al Señor que te conceda verdaderos amigos, que te libre de los que no son verdaderos y que te conceda el discernimiento para distinguir entre ambos. Proverbios, capítulo 17, versículo 17. El amigo ama en cualquier ocasión y un hermano nace para compartir la adversidad.

No es mi cumpleaños o ningún otro día especial. Tuvimos nuestro primer disgusto anoche y él me dijo muchas cosas crueles que en verdad me ofendieron. Pero sé que está arrepentido y no las dijo en serio porque él me mandó flores hoy. No es nuestro aniversario o ningún otro día especial. Anoche me lanzó contra la pared y comenzó a ahorcarme. Parecía una pesadilla. Pero de las pesadillas despiertas y sabes que no es real. Me levanté esta mañana adolorida y con golpes en todos lados. Pero yo sé que está arrepentido porque él me mandó flores hoy. Recibí flores hoy y no es día de San Valentín o ningún otro día especial. Anoche me golpeó y amenazó con matarme. Ni el maquillaje o las mangas largas podían esconder las cortadas y golpes que me ocasionó esta vez. No pude ir al trabajo hoy porque no quería que se dieran cuenta. Pero yo sé que está arrepentido porque él me mandó flores. Recibí flores hoy, y no era el Día de las Madres o ningún otro día especial. Anoche, él volvió a golpearme, pero esta vez fue mucho peor. Pero si logro dejarlo, ¿qué voy a hacer? ¿Cómo podría yo sola sacar adelante a los niños? ¿Qué pasará?

Si hubiera leído el miedo en los ojos de mis hijos. Si hubiera aceptado ayuda profesional. Hoy, no hubiera recibido flores.

Cuentan que una vez se reunieron todos los sentimientos y cualidades del hombre. Cuando el aburrimiento había bostezado por tercera vez, la locura les propuso: «Oigan, vamos a jugar a las escondidas». La intriga levantó la ceja y la curiosidad, sin poder contenerse, preguntó: «¿Escondidas?». El entusiasmo danzó seguido de la euforia. La alegría dio tantos saltos que terminó por convencer a la duda y a la apatía, que nunca se interesaban por nada. Uno, dos, tres, comenzó a contar la locura. La primera en esconderse fue la pereza, que como siempre cayó detrás de la primera piedra del camino. La fe subió al cielo y la envidia se escondió detrás de la sombra del triunfo, que por propio esfuerzo había conseguido subir a la copa más alta del árbol más alto. La generosidad casi no consigue esconderse, porque cada lugar que encontraba le parecía maravilloso para alguno de sus amigos. Si era un lago cristalino, ideal para la belleza. Si era la copa del árbol, perfecto para la timidez. Si era una ráfaga de viento, magnífico para la libertad. Así es que terminó escondiéndose en un rayo de sol. El egoísmo, en un lugar bueno desde el principio, ventilado, cómodo, pero solo para él. La mentira se escondió detrás del arco iris, y la pasión y el deseo, en el centro de los volcanes. Cuando la locura terminaba de contar, el amor todavía no había encontrado lugar para esconderse, pues todos estaban ya ocupados, hasta que encontró un rosal y cariñosamente decidió esconderse entre sus flores. Concluyó la locura y comenzó la búsqueda. La primera en aparecer fue la prisa, apenas a tres pasos de una piedra. Sintió vibrar a la pasión y al deseo en los volcanes. En un descuido, encontró a la envidia y, claro, pudo deducir dónde estaba el triunfo. Al egoísmo no tuvo que buscarlo. Él solo salió disparado de su escondite, que en verdad era un nido de avispas. De tanto caminar sintió sed y, al aproximarse a un lago, descubrió a la belleza. La duda fue más fácil de encontrar. Estaba sentada sobre un cerro sin decidir dónde esconderse. Y así fue encontrándolos a todos: al talento entre la hierba fresca, a la angustia en una cueva oscura. Pero el amor no aparecía en ningún lugar. La locura lo buscó detrás de cada árbol, debajo de cada roca del planeta y encima de las montañas. Cuando estaba a punto de darse por vencida, encontró un rosal y comenzó a mover sus ramas. Entonces, escuchó un grito doloroso. Habían herido al amor en los ojos. La locura no sabía qué hacer para disculparse.

lloró, rezó, imploró, pidió perdón y prometió ser su guía para siempre. Es por eso que desde entonces, el amor es ciego y la locura siempre lo acompaña.

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Palabra de macho que no hay otra tierra más linda y más brava que la tierra mía.

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0: Muchísimas gracias.
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La mamá de Rosita, mujer de antes, se ocupaba en remendar el calcetín y el calzón del viejo, que salió muy lumbre para la ropa. No sabía hacer más gracia más que estar sentado. Le decían el minero.

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0: cayó privada aquella mujer. 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
0: 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Por favor, gentes, a un lado, entiendan.
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0: Cállese, hombre. Una súplica. Atrás, por favor, atrás, hombre.
1: Échenle aire.
0: Cállese, hombre. ¿Para qué decía que le echaran aire? Vino el mecánico de la esquina y le puso 30 libras. Murió muy repuesta.

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Hola, hoy solo quiero pedirte que te vistas con tu mejor sonrisa y salgas a devorarte el mundo. 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

Hola mis amigos, ¿qué tal? Las 7 con 9 minutitos. ¿Qué les pareció cómo baila Juana la Cubana? Juana la Cubana, pues es, hay que bailar como Juana la Cubana. Y pues buenos días, yo Raúl El Ra, aquí con ustedes hoy de nuevo, pues iniciando el día, pero pues tratando de que sea pues un poquito diferente que los demás. ¿Por qué? Porque pues como bien dice la canción, vale la pena vivir por una tarde de sol, por un agosto de calor que ya se fue. Ya se fue nuestro, ¿qué? Nuestro octavo mes ya se fue y empezamos hoy el noveno, pero con muchas ganas, con mucho gusto, con ganas de que la vida nos sonría. Y pues, ¿qué le parece si seguimos con el gusto festivo de con el que empezamos? ¿Y qué le parecería unos días en la costa, en la playa? A mucha gente le encanta el mar, le encanta estar ya sea metidos en el agua o en la playita, descansando un rato y pues, no sé, pensando en pasársela bien. Y hace algunos años, hace muchos años, aquí en México teníamos un puerto que era un lugar turístico verdaderamente impresionante. Aquí se filmaron películas, se hacían convenciones internacionales. Y este puerto aún conserva mucha de su belleza, mucho de su encanto, pero ya no es tan famoso internacionalmente. Sí lo es, pero ya no en la proporción que lo era antes. Ese puerto era el puerto de Acapulco, y a él Rigo Tobar le compuso una cancioncita, y escuchemos pues Acapulco eres mi amor, para que usted se sienta en la playa, en la costa, con un coquito, algunos le pondrán ginebra, otros no, con una hermosa compañía, disfrutando unos días de vacaciones, que finalmente ya viene el fin de año, así que a lo mejor se hace realidad. Escuchemos pues Acapulco eres mi amor.

Acapulco, yo te canto. Pues, ¿qué le parece? Acapulco, eres mi amor. Sí, la verdad es que a veces hay lugares donde uno va. Yo recuerdo que hace muchos años fui a, no a Acapulco, pero fui a Michoacán, a un hotelito que está muy, muy bonito, muy, muy pacífico, y donde en las mañanas la salida del sol le da un efecto al río y al río que está ahí, un efecto en el cual visiblemente es un espectáculo muy, muy, muy hermoso. Y bueno, pues eso hace que recuerde uno momentos bellos que uno ha vivido. Porque sí, efectivamente, todo momento vale la pena. A veces son momentos duros los que tenemos, momentos difíciles, pero la verdad es que vale la pena vivir una y otra situación de manera, pues, intensa, ¿no? Sí, efectivamente, hay momentos en los que no quisiéramos volver a repetir, en los que tenemos pérdidas. Pero bueno, no recordemos mucho lo difícil. ¿Por qué? Porque finalmente lo difícil no lo debemos olvidar, porque finalmente a veces es parte de lo que nos tocó vivir, y eso hace que nuestro carácter se temple, nuestro carácter aprenda de lo difícil. Pero pues les decía, a veces también recordamos momentos hermosos en algún lugar. Y yo no sé si recordando esto, doña Rocío Dúrcal cantó una cosa que se llama Quédate conmigo esta noche. Y bueno, pues por algo ha de ser, supongo yo. Y como por algo ha de ser, les invito a escucharlo, a ver qué sugirió doña Rocío Dúrcal para una noche con Quédate conmigo esta noche.

pena. Cuénteme qué va a desayunar el día de hoy, qué está preparando para el desayuno. Diego, cuénteme porque, bueno, pues igual y me invita, ¿no? Y me invita virtualmente lo que está usted cocinando para desayunar. Es que es rico, no crea. Es rico de repente que le inviten a desayunar porque a veces pues usted llega a una casa donde no había ido y le invitan pues un algo, ¿no? Y ese algo tiene otro saborcito al que está usted, al que no está usted acostumbrado. Y a veces es rico probar el sazón de una persona porque esa persona precisamente pues algo le pone o su modo de hacerlo da como resultado otro saborcito. Y entonces pues resulta de que ese sabor que fue diferente al que comí la vez pasada pues le da una nueva impresión, un porqué, así como los momentos vividos de una manera no igual, porque no cabe duda que sí, el día tiene su parte igual, el sol sale, a mediodía pues está en el cenit y luego va descendiendo y así día con día sale y se mete y vuelve a salir al siguiente día y se vuelve a meter y pareciera que todo es igual, pero seguramente con lo que usted hace el día no fue igual al de ayer. Y esos detallitos de donde hay variación, donde hay algo diferente, son los que le dan el sabor diario a la vida, donde usted dice, ah, caray, pues el día de hoy me llegó un nuevo cliente, el día de hoy encontré a mi compadre, el día de hoy alguien pasó y me sonrió, el día de hoy encontré en la calle y le pude echar una manita, le pude ayudar con algo, el día de hoy así, etcétera, etcétera. El día de hoy trae su propio devenir, su propia carga, su propio gusto, su propio porqué. El día de hoy, no sé, le pude ofrecer algo a alguien. El día de hoy, lo que usted quiera, el día de hoy lo puede usted hacer diferente. ¿Se acuerda de una cancioncita que se llamaba Llamarada? Pues que la llamarada, que la llamita del diario vivir no se apague en usted. Y bueno, para recordarnos un poquito el fuego que existe de repente, que a veces es una llamita, pero a veces se convierte en una llamarada. Está don Manolo Muñoz, que la cantaba de manera, a mi gusto, muy bonita. Escuchemos pues, Llamarada con Manolo Muñoz.

Pues ya llegamos a la media hora. Ya se nos fue media horita de esta mañanita. Ya se nos fue media hora de este programa. Y pues que no se haga tarde, recuerde siempre, le recuerdo la hora porque bueno, pues a veces es bueno escuchar que el que está detrás de un micrófono pues diga la hora, porque a veces eso nos hace que no se nos haga tarde, así que no se le haga tarde. Todavía es tiempecito de que usted salga ya desayunó de su casa, que ya desayunó y que vaya usted al pues a su trabajo, a cumplir su día, no sé, cada quien lo que haga. Quizá usted vaya a dejar a su niño a la escuela, quizá usted pues vaya a estar en la casa arreglando lo que se tenga que arreglar para que esa casa luzca bien. Y es hora quizá de aplicarnos, pero no necesariamente. Si usted tiene la oportunidad de quedarse otro ratito en la cama, pues hasta ahí Radio Fénix Internacional le lleva momentos que pretendemos que sean felices. Y pues para esto le propongo que escuchemos a ver que mucha gente le ha cantado el amor. Y me han sugerido por aquí que ponga una canción que se llama Eres todo en mí, de Ana Gabriel. Ahora vamos a ver qué nos dice Ana Gabriel, Eres todo en mí. Eso cuando ese es un concepto muy hermoso, ¿no? Si alguien para usted es todo, pues es una gran afirmación. Cuando usted entrega eso al otro ser, esa confianza, ese cariño, ese afecto, y le dice, eres todo en mí. Vamos a ver qué nos dice Ana Gabriel.

¿Qué le pareció, amigo? ¿Qué le pareció, amiga, estos conceptos que virtió Ana Gabriel en Eres Todo? Eres Todo en Mí. Esta canción, ya la recuerdo, es una canción muy viejita que la revive Ana Gabriel, y creo que de bonita manera. Y pues le da un cariz más apegado a nuestra cultura, pues dado que es en español. Pero también del otro lado del mundo se cuecen habas y hay amores muy bonitos. Tan es así que, bueno, vamos a pasarnos allá a la cultura anglosajona y de por allá, por Noruega, de por allá, donde hay un grupo que cantó algo que se llama Take On Me, también en inglés, de una manera muy bonita, creo yo. Escuchemos pues al grupo A-ha.

7:42. Que no se le haga tarde. Bueno, ¿y qué tal si nos vamos a alegrar con otra cumbiecita de esas ricas que bailábamos y que todavía se ponen en las fiestas, ¿eh? Si la verdad es que la música no tiene fronteras y a veces la buena música o el buen gusto o el ambiente que crea el grupo o no sé, a veces permean durante muchos años y hay pues canciones que no mueren y que en las fiestas luego las revivimos. Escuchemos pues para que usted se alegre, para que usted alegre el corazón y se vaya a trabajar con mucho gusto, esto que se llama La Suavecita. Báilele, báilele, báilele.

¿Qué le pareció? ¿Qué le pareció esta movida cumbiecita para popar? Pues para empezar el día, ¿no? Y fíjese que ayer estábamos platicando con una persona.

persona, yo me platicaba ayer que la gente tiene, pues no solo amores, a veces tiene desamores. Y las parejas que en algún momento daban la vida el uno por el otro, a veces, pues por la razón que sean, válidas o no válidas, o por que una de las personas actuó mal, o pues porque simplemente los caracteres no fueron compatibles, pues se separan. Y es personas que eran amorosas y que se querían y que se amaban y que daban la vida el uno por el otro, resultó de que llegan a tener separaciones verdaderamente catastróficas, donde se odian, donde se agreden de la manera más absurda, ¿no? Quizá, como dice la máxima, más vale un mal arreglo que un buen pleito, pero no, la gente a veces busca el buen pleito. Y platicamos ayer que a veces las personas se agreden tanto que terminan por pretender dividirse y quitarse las cosas, ¿no? La casa donde vivieron, el reloj que tuvieron, las macetas. Y me platicaban que en una ocasión estaban en la repartición de las cosas y había unos macetones y uno de las dos personas quería llevárselos y el abogado, alguien decía, pero es que no le van a caber en su casa. No, pues no importa, que se vayan a la basura, pero que no se le queden a la otra persona, ¿no? Y en ese sentido, pues recordemos al personaje bíblico Salomón, cuando dos señoras peleaban porque era su hijo, ¿no? Y las dos decían que era de ellas, y el rey Salomón les planteaba aquella cuestión de, bueno, para dirimir esto, partamos el niño a la mitad y cada cual que se quede con la mitad. Y una de ellas dijo, sí, vamos a partir. Y la otra dijo, no, que se le quede a ella, pero no lo partan. Y entonces ya el rey Salomón, con cierta justicia, dijo, bueno, la que no quiere que se le parta, seguramente es su mamá. Y se lo dio a ella, por justicia. Y entonces, yo creo que de todo esto, don Mario Cívico hizo una canción que plantea este asunto de las relaciones complicadas, de cuando no quieres saber nada de la otra persona, pero sí le quieres quitar, o que te quieren quitar todo, ¿no? Y la mitad de todo. Y entonces, es una canción muy curiosa que seguramente se conoce, pero recordémosla. La mitad, con Mario Cívico.

Bueno, pues ya faltan 5 minutitos para las 8. ¿Y qué le pareció? Se repartieron las cosas de manera totalmente pareja, totalmente igual. Y ayer comentaba precisamente, yo no sé si sería legal esto. O sea, correcto, pues a nadie le va a servir nada. Pero como figura jurídica, yo no sé si sería legal hacer esto. Porque finalmente es la mitad. Por sentido común, desde luego que no. Pero yo no sé si alguien en algún momento plantear este asunto, o en algunos países ya hay alguna restricción legal a hacer esto, ¿no? No lo sé. Sería interesante que algún abogado nos comentara esto, ¿no? Si eso cabría la posibilidad de que fuera legal. Y si no sería, no sería el que hiciera esto condenado a alguna cosa, ¿no? Porque finalmente está dando la mitad de lo que le pertenece a la persona. No lo sé. Si usted es abogado, coméntenos en algún país. Desde luego probablemente haya ya reglamentos en este sentido donde no se puede hacer eso, ¿no? No lo sé. Pero por lo pronto lo invito a que escuche esta última canción. Pero después de ella, lo invito a escuchar a don Víctor Elvir con su barra de noticias para que continúe con nosotros. Y mejor no pensemos en rupturas, mejor pensemos en llevar una hermosa convivencia con el otro ser. Y creo que como graciosidad esto de la mitad está bien, pero mejor pensemos en que todo puede ser un idilio. Gracias por escucharme. Yo soy Raúl El Ra y lo espero el viernes y el domingo a las 6 de la tarde, en el cual en mi programa oficial, en mi verdadero programa, bueno, también este es mi verdadero programa, ¿verdad? Escucharemos alguna sorpresa que seguramente les tendré. Por lo pronto, mejor nos quedamos con un buen sabor de boca y escuchemos a don Willy Colón con su idilio. Muchas gracias. Hasta la próxima.

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0: Muy buenos días, amigos y amigas de Radio Fénix Internacional. Nos da mucho gusto saludarlos en esta mañana, iniciando el mes de septiembre, el mes de la patria. Saludos, patria, para servirte. Estamos saludándonos aquí en este día tan importante como es la entrada del mes de septiembre. Soy Víctor El Fénix, ya listo para entregarles este bloque de noticias nacionales como internacionales. Más oigamos la respuesta, que se vuelve una escuelita para todos, dándole gracias a Dios la oportunidad que nos da el estar presente para entregarles este bloque de noticias. Bueno, y la diputada Ali Kafati nos habla que ella ha recibido llamadas de la embajada americana para que apruebe la ley del subsector eléctrico, ¿verdad? Y pues se nota temerosa ella, ¿verdad? Se nota que a ella lo que le interesa es viajar a Estados Unidos, ¿verdad? Dice que ella no está de acuerdo con la propuesta que lanzó el Ejecutivo y tampoco con la del Partido Liberal. Y entonces, vamos a ver qué nos cuenta. Escuchémosla aquí en la noticia al día de la Fénix Internacional.
1: La diputada Alia Kafati nos acompaña, es miembro de la Comisión de Energía, vicepresidenta de hecho, pero la han llamado en estas últimas reuniones o la han dejado fuera. ¿Cómo va la situación para aprobar estas reformas hoy?
2: Bueno, la verdad es que realmente si han habido reuniones no estoy enterada.
1: ¿No va a estar enterada si es la vicepresidenta de la comisión?
2: En el chat no ha habido ningún movimiento, pero pues yo creo que no es ningún secreto para nadie de que yo siempre desde el día uno me opuse a las reformas, incluso a las reformas liberales. Ustedes pueden ver y mi firma no aparece ahí, no va a aparecer ahí, porque realmente sí se da a una futura privatización. O sea, realmente tenemos que encontrarle solución a la ENE, porque sí hay que encontrarle solución a la ENE. Eso nadie lo puede negar, de que la ENE está más que quebrada. Pero ese miedo que nos meten, que las alzas en las tarifas, que eso yo la verdad es que no creo que sea cierto, que van a haber un montón de cortes. En todo caso, eso es una medida de presión. Ahorita como vimos a uno de los diputados suplentes que le quitaron la visa, eso también pues son medidas de presión que hemos tenido.
1: ¿Qué otro tipo de medidas de presión les han dado como diputados liberales?
2: No, pues en el Congreso hay un dicho conocido, me imagino que usted lo ha de conocer más que yo, que dice que nos meten al congelador. Nos meten aún al congelador. Que
1: bajaron 2 meses para que le dieran la palabra aquel día, ¿va?
2: 3 y todavía no me la, y me la quitaron 2 veces, me apagaron el micrófono y pues no pude decir lo que quise decir. Pero eso es, nos meten al congelador, como le dicen, no nos dan la palabra, ya no nos atienden.
1: Ahora, hay algunos que están denunciando que han recibido, dice, llamadas de cierta embajada, ¿es cierto eso? No, dígame si es cierto o es mentira.
2: Usted quiere que me quiten la visa, fíjese, y voy para Washington el 5 a una delegación en representación de la mujer.
1: O sea que sí es cierto que desde esa embajada están llamando a algunos diputados.
2: Sí, la verdad es que hemos tenido conversaciones, tengo que decir que han sido muy respetuosos, por lo menos con mi persona han sido muy respetuosos.
1: ¿A usted sí la llamaron?
2: Sí, hemos estado en conversaciones, nos han invitado a, pues me han invitado a ir a la embajada.
1: ¿Y cuando lo llaman, qué les dicen acerca de la ley?
2: No, que ellos pues les parece bien la ley, que apoyemos la ley, que ellos no ven que sería una privatización, pero que ellos ya están listos para invertir, que es una muy buena noticia, pero ¿a qué costo? Pues, o sea, realmente lo que yo platico con ellos, lo que he platicado con ellos, que lo voy a mantener a muy mínimo porque sabe que son conversaciones privadas, yo les he expuesto cuáles son mis preocupaciones de pasar esta ley, pero ellos ven pues por los intereses de su país, así como yo tengo que ver por los intereses de los míos.
1: ¿Llegar a quitar visas por no apoyar un decreto?
2: Mire, a mí en lo personal no me lo han dicho así, pero sí dicen que van a haber sanciones, que están levantando lista de diputados que están obstruyendo el paso a que esta reforma pueda pasarse en el pleno. Entonces, pues, uno pues lo toma como uno pues cree, no sé, el tono de voz, pues cómo se lo dicen. Yo tengo que decir que conmigo han sido muy respetuosas, pero sí saben que mi posición es firme de que yo no voy a respaldar este decreto. Sin embargo, no quedamos en un consenso de que no iba a hablar de manera negativa porque realmente sí tiene cosas buenas.
0: Bueno, ya escuchamos a esta diputada, ¿verdad? Se oye un poco así como contenciosa, como temerosa, ¿verdad? Qué cosa, todos los gobiernos son así, ¿verdad? Tienen sus cositas que a uno no les termina de gustar, pero esa su conveniencia, que puede ser que vengan a favorecer al pueblo hondureño, ¿verdad? Pero puede ser que no. Bueno, y hay un diputado que se le quitó la visa americana por no estar de acuerdo con la propuesta del señor presidente de la República. ¿Qué diputado fue este, hombre? ¿Ah? ¿Qué diputado nos fue a decir? ¿Es verdad de que le quitaron la visa solo por no estar de acuerdo con la propuesta del Ejecutivo? Lo escuchamos aquí en la noticia al día de la Fénix. El diputado Meléndez, ¿verdad? Bueno, vamos a escucharlo aquí en la noticia al día.
3: Estados Unidos ya empezó a rebuscar visa a los diputados que se oponen a la privatización de la ANE con ayuda de los estadounidenses. El diputado suplente del Pino por Francisco Morazán, Julio Meléndez, confirmó esta semana que el gobierno de los Estados Unidos le revocó su visa. Su único pecado, oponerse públicamente a las reformas que fragmentan la ANE y le entregan a manos privadas. Porque detrás de esta reforma no hay un interés en mejorar el servicio eléctrico, hay intereses económicos poderosos, hay inversionistas nacionales y extranjeros que llevan años esperando apoderarse de la red eléctrica de Honduras, de la generación, de la transmisión y de la distribución. Como si fuera poco, Tito Asfura ya lanzó su amenaza. Si el Congreso Nacional no le aprueba la privatización, la impondrá por medio de PCM, Presidente en Consejo de Ministros, un mecanismo que le permite al Ejecutivo tomar decisiones de esa magnitud saltándose completamente al Congreso Nacional, señores, así como lo escucharon, y lo peor de todo, sin votos.
0: Bueno, seguimos aquí en la noticia al día de la Fénix Internacional, y el diputado Hugo Noé Pino está diciendo que podría sobrevivir la Empresa Nacional de Energía Eléctrica si no se les vende energía a los empresarios. Prácticamente está diciendo aquí, ¿ah? Porque esto no paga. Es que hay más de 10 familias aquí que no pagan energía. ¿Quiénes serán? ¿Ah? ¿Quiénes serán? ¿Por qué no las denuncian públicamente? Vamos a ver, Salvador Narrala. Vamos a ver, el señor Manuel Zelaya. ¿Ah? Vamos a ver la bancada de Libre. Y también, ¿por qué no lo puede hacer el Partido Nacional, el Partido Liberal? Yo creo que sí, hombre. Se puede. Defendamos Honduras. Dejémonos de proteger intereses, hombre. ¿Ah? Porque el día de mañana nos van a marcar. El día de mañana van a decir, tú no hiciste, ¿verdad? Tú no colaboraste, ¿verdad? Entonces nos van a pasar factura. Bueno, escuchamos aquí en la noticia al día de la Fénix Internacional esta noticia del señor Hugo Noé Pino, donde él asevera de que la energía eléctrica pues puede sufrir ciertos trastornos y solo queda en manos de lo residencial, porque no se va a poder sostener también si la empresa privada busca otra alternativa para comprar la energía. Escuchamos aquí la noticia del día de la Fénix Internacional.
4: Grandes consumidores tendrán la opción de comprarse energía entre ellos si la producen, por lo que la estatal eléctrica solo se quedará con el sector residencial y con la elevada deuda, según el análisis del diputado y economista Hugo Noé Pino.
5: Un elemento importante de la ley es que los grandes consumidores, que representan el 40% del mercado de la ENE, van a poder negociar directamente con otras empresas. Esto quiere decir que la ENE va a quedar únicamente con el sector residencial, pero eso le va a disminuir los ingresos, pero además de eso va a quedar con la deuda, va a quedar con la necesidad de invertir en inversiones. No hay forma como la ENE se pueda mantener si les quitan las demandas de los grandes consumidores.
4: Por su parte, el presidente de la Comisión de Energía del Congreso Nacional asegura que las reformas buscan solucionar la crisis financiera de la ENE, ya que el anterior gobierno no lo pudo hacer.
6: Al contrario, lo que hay intención de la bancada del Partido Liberal, del Partido Nacional, es ver de qué manera hacemos algo en materia energética. Yo creo que Hugo Noé tuvo el tiempo y fue el líder en el gobierno anterior de hacer reformas importantes y no la hicieron. Hoy nosotros abrazamos la reforma que ha mandado el presidente Papi a la Orden al Congreso.
4: El diputado liberal Marlon Lara asegura que es necesario buscar una solución a la crisis de la ENE, ya que de lo contrario, el problema se volverá insostenible para las finanzas del Estado.
7: En números fríos, ahorita la ENE debe 120 mil millones, que pueden ser 140 mil por las demandas que tienen laborales y de empresas. Si nosotros no hacemos nada, no se aprueba la ley, este periodo de gobierno va a terminar con una deuda de 240 mil millones.
4: El diputado Milton Puerto asegura que continúan buscando los consensos con la bancada del Partido Liberal para poder aprobar las reformas al sector energético y que ya cuentan con más de 65 votos para aprobarla, pero esperan lograr los 90.
0: Bueno, pues así que escuchamos, va a ser tremendo eso, que solo quede en lo residencial, ¿verdad? En la gente que de poco consumo, mientras que estos empresarios pueden consumir hasta 200 mil, 500 mil, hasta un millón de lempiras en energía, ¿verdad? ¿Ah? Entonces, ¿pero de qué sirve si no pagan, varias embajadas no pagan energía? Creo que también esto de, no sé muy bien cómo está lo de Palmerola, la base militar de Estados Unidos, paga energía. Me imagino que sí, ¿verdad? Pero es de revisar, ¿verdad? Estas situaciones. Hay que ser sinceros, objetivos y directos, ¿verdad? En cuanto a la objetividad de nosotros como prensa, ¿verdad? Y bueno, vamos a traer esta noticia en la cual el presidente de la bancada del Partido Liberal, Jorge Cálix, expone su propuesta para lo de la energía, la cual es aplaudido por Tomás Zambrano porque dice que no es peleando, no es gritando que se consiguen consensos. Escuchamos aquí en la noticia del día de la Fere Internacional.
8: Lo más fácil siempre es decir que no y oponerse a todo. Lo difícil es hacer una propuesta. No nos gustó la propuesta que mandó el Ejecutivo. Lo he dicho varias veces y lo digo hoy en esta Cámara. Y aunque pudimos haber dicho no, no, no, no y no, decidimos construir una alternativa que incluyera cosas que beneficiaran directamente a la gente. No va a subir la tarifa eléctrica. Se le va a condonar a los pobres que hoy tienen deudas con la ENE. Borra saldo, borrón y cuenta nueva. Eso lo propone el Partido Liberal y yo hoy le pido a esta augusta Cámara que sustituyamos ese decreto que mandó el Ejecutivo y que discutamos en tercer debate este que ha construido el Partido Liberal, que tiene el apoyo de la inmensa mayoría de la bancada del Partido Liberal, y les pido a las demás bancadas que lo apoyemos en beneficio de la gente. Porque al final del día nuestras actuaciones aquí en este Congreso se redundan en una sola cosa. Lo que hagamos nosotros, ¿va a aumentar la tarifa o va a disminuir la tarifa? Si disminuye la tarifa, hemos obrado bien. Si no hay aumento en la tarifa, hemos obrado bien. Si lo que hacemos aquí deviene un aumento a la tarifa de la luz eléctrica, eso quiere decir que habremos hecho las cosas mal. Por eso el Partido Liberal pone un candado para garantizar que se prohíban los aumentos de la tarifa eléctrica, que se mantengan las tarifas así como están y que lo único que se permita sea bajar de como está para abajo, no aumentos de la tarifa. Así que le pedimos al presidente de la comisión para que se discuta este nuevo proyecto en un único debate. Gracias, señor presidente.
9: Jefe de bancada, usted ha sido amplio en la exposición. Y comparto con usted, mire, oponerse es fácil. Venir a gritar es fácil. Venir a criticar es fácil. El que quiere Honduras viene a proponer, viene a debatir. Y viene a luchar cómo beneficiamos al pueblo hondureño. Y eso es lo que vamos a hacer hoy en esta Cámara Legislativa. La propuesta del diputado Calix es acompañada por 27 diputados de todas las bancadas, más los 49 del Partido Nacional de Honduras. Estamos hablando que son 76 diputados a favor de la reforma. Y el secretario consulte a la Cámara si damos la venia y se aprueba la sustitución del documento inicial. Démosle, secretario.
10: Se pregunta a la Cámara si se toma en consideración el cambio del dictamen. Tomar en consideración, a discusión, suficientemente discutido. A votación, compañeros, levantando la mano.
9: Queda aprobada la sustitución. Queda aprobada la sustitución del documento. Yo les pediría, compañeros, mire, es bonito, yo les entiendo a los compañeros, tienen el derecho de gritar, de patalear, de pararse, pero yo a los de Libre les pedimos por meses que si realmente querían debatir, vinieran con una propuesta. El Partido Liberal ha presentado una propuesta concreta, real, y ustedes nunca lo hicieron. Ustedes hablan en nombre del pueblo hondureño. Y hoy más bien se están oponiendo a un beneficio del pueblo hondureño. Eso es lo que están haciendo. Yo les pediría, secretario, vamos a leer en su totalidad el dictamen y después vamos a votar y dar alguna participación. Transmita, no, le vamos a dar después. Aquí tenemos la lista de Libertad y Refundación, se las vamos a dar después de leer el documento. No la voy a dar ahora porque vamos a leer el documento. Ya el jefe de bancada de Libre nos trajo una lista para darle la palabra a la gente de Libre. Pero escuchen, compañeros. Si usted quiere debatir la ley, vamos a leerla en su totalidad y les voy a dar la palabra a los de Libre. Porque ahorita, ¿qué van a debatir? Vamos a leer la propuesta y les vamos a dar la palabra. Posteriormente vamos a leer el nuevo documento autorizado por el Pleno que sustituye el dictamen en su último debate con los puntos torales que tocó el jefe de bancada del Partido Liberal de Honduras.
0: Bueno, ya escuchamos al señor Jorge Calix, el presidente de la bancada del Partido Liberal, y al señor presidente del Congreso Nacional, el señor Tomás Zambrano, refiriéndose a este caso de la propuesta que trae el Partido Liberal sobre la energía eléctrica en el país. Bueno, y se van a ir a paro nuevamente los enfermeros y enfermeras, ¿verdad? Debido a, pues, que han sacado prácticamente a más de 90 enfermeros, 90 y pico de enfermeros, ¿verdad? Ya no trabajan, ¿verdad? Ya han presentado su carta, ¿verdad? Su sobrecito blanco, ¿verdad? Por lo cual viene aquí a la defensa el jefe, bueno, el presidente de los enfermeros y enfermeras del país, los cuales están amenazando irse a un paro para que puedan regresar a estos enfermeros a sus empleos. Escuchamos. Aquí en la noticia del día de la Fénix Internacional.
11: Lastimosamente lo que se habló, y no solo se habló, se escribió un acta de compromiso que dijo que no se iba a tocar ningún afiliado a la asociación. En este momento ya van notificados 92, 81 y 18, 99 compañeros enfermeros notificados en este momento de despido. O sea, es irracional totalmente porque nosotros más bien tenemos un acta de compromiso que dice que se van a nombrar todas las estructuras disponibles que tenemos. Y tenemos un acuerdo con el Congreso Nacional que se van a nombrar 600 enfermeras auxiliares también en el sistema de salud este año. No ha habido absolutamente nada de eso. El sistema de salud está en una condición bien difícil por la falta de recursos humanos. Tenemos un déficit que supera los 2.500 enfermeros auxiliares. Entonces debemos de buscar el mecanismo para trabajar en conjunto con las autoridades para que podamos mejorar esa condición en la que se atiende a la población, sobre todo con calidad y calidez, que es lo que demanda el paciente siempre, que no se le atiende muy bien, pero es que una sola enfermera atendiendo 40 y 60 pacientes es imposible poder dar una buena atención. Entonces creo que este tema es uno que hay que mejorarlos, sobre todo cuando hay muchísimas enfermeras auxiliares que están solas en los centros de salud dando consulta, cuando esta es una función estrictamente del médico, pero las autoridades parece que no valoran este trabajo de nuestro compañero. Aquí hemos estado décadas en discriminación y en el abandono como gremio. Creo que es momento que el gobierno de la República, sobre todo en este caso que es el presidente de la República quien asume la titularidad de salud, pueda volver los ojos a este gremio y podernos dar esa respuesta que nosotros buscamos.
1: ¿Qué acciones va a hacer la ANEA en relación a estas notificaciones de despido? Porque tenemos entendido que regionalmente es que se están ejecutando en algunos hospitales, algunos administradores.
11: Sí, es que tenemos algunos directores que, yo lo he dicho, son machos sin dueño. Estos señores son soberbios, se creen los dueños de hospitales o regiones, algunos, porque debo reconocer que la mayoría, muy coherentes, de mucho diálogo, mucho respeto a la estabilidad laboral, a los derechos laborales, pero algunos, lastimosamente, son enfermos, ¿verdad? Que les dieron un carguito, se imagina un carguito de esta magnitud, imagina que les dieron un cargo mayor. Entonces son gente que no tienen como que la capacidad de, hasta emocional, para poder dirigir un hospital o una región. Si al otro día que pedimos la intervención de uno de los viceministros de salud, al viceministro de salud, uno de los directores le dijo que él no era su jefe, que el jefe de él era el diputado que lo había puesto en el cargo. Lastimosamente, pareciera que fuera un potrero el sistema de salud, una ingobernabilidad total con algunos directores, y estos son los que están ocasionando este problema. Vamos a reunirnos con salud, vamos a dialogar con estos temas y esperamos nosotros que los compañeros vuelvan a sus puestos de trabajo, y sobre todo que temas pendientes como la reasignación, la reclasificación de enfermeras auxiliares y una serie de puntos pendientes que tiene la GESAL con nosotros se puedan cumplir.
1: O sea, ¿no se descarta un movimiento a nivel nacional de las enfermeras si no se reconsideran estas acciones de parte de la administración pública?
11: Sí, hay que valorar estos temas, y sobre todo cuando hoy también está, es un día límite para que se resuelva el tema del ajuste salarial también. Es bien compleja la situación en este momento en el país, porque también estamos nosotros en el tema de la negociación salarial, que nos reunimos también este día y hasta hoy se dio para que el gobierno pueda resolver el tema del ajuste salarial. Entonces, muy probablemente pudiera convulsionarse un poco, ¿verdad?, la acción social. Sin embargo, yo creo que está en manos del gobierno que esto se pueda detener, y sobre todo cuando debe haber un respeto estricto a los derechos de los trabajadores. Nosotros queremos ver la voluntad política del gobierno hoy, y sobre todo, hoy le hago un llamado al presidente de la República. Usted, que es el titular de salud, le digo hoy, este gremio ha sido abandonado por décadas, a su suerte y discriminado. Hoy en sus manos está volver los ojos al sistema de salud y darle una respuesta a nuestras enfermeras auxiliares.
0: Bueno, pues escuchamos ayer al jefe de los enfermeros pronunciándose ante este despido de más de 90 enfermeros en el país. Bueno, y también hubo una reunión en el Congreso Nacional con la Secretaría de lo que es la Policía Nacional, ¿verdad? Sobre nuevos ajustes y acuerdos que están implementando. Escuchamos. Aquí en la noticia al día de la Fénix Internacional.
12: Como le decía el secretario, en este Congreso Nacional hemos aprobado una serie de leyes solamente con una finalidad, y es fortalecer la capacidad de la Policía Nacional para poder operar en una lucha frontal contra el crimen organizado en sus diferentes áreas, maras, pandillas, etc. Y por eso hoy hemos sostenido una reunión con el ministro de Seguridad, que ha venido a responder una serie de preguntas de los diputados de las 5 bancadas que hemos estado representados en esta reunión. Me es agradable decirles que de los 5 partidos políticos, después de la exposición que ha hecho el ministro, de varios temas, ya les hablaré un poco de los números, pero es importante decirles que se habló en cómo se encontró la Secretaría de Seguridad, en cuáles eran las condiciones en las cuales ellos empezaron a trabajar, sin una transición efectiva y con más de 3,000 millones de lempiras en deuda que quedaron de la administración anterior. Acciones contundentes que se han hecho, como la recuperación de más de 300 vehículos que antes estaban asignados a funcionarios públicos, y que esos vehículos se transformaron en el contrato para que fueran patrullas hoy al servicio de la población hondureña. Eso habla claro de la voluntad que tiene la Policía Nacional y la Secretaría de Seguridad de fortalecer la capacidad logística que tiene la policía. No empezamos diciendo que las cosas están donde queremos, y por eso sostuvimos esta reunión, para tratar de apretar el paso aún más en esta lucha que tenemos por resguardar la paz, la tranquilidad y devolverle a Honduras la paz y la tranquilidad que lastimosamente en los últimos años no existieron. Nos han presentado números que son contundentes del Observatorio de la Violencia, y que si bien no son los números que quisiéramos presentar, son números que demuestran una mejoría clara. Por ejemplo, en la tasa de homicidios entre 2025 y lo que va del 2026 vemos una disminución del 5.4%, En la tasa de muerte violenta de las mujeres vemos una disminución del 9.8%. En la tasa de homicidios múltiples vemos una disminución del 30%. Y en la muerte de tránsito, allí sí, lastimosamente, estamos viendo un aumento de la tasa de mortalidad de un 3.7%. Y son de los temas que hemos tocado acá con el señor director de Vialidad y Transporte, que tenemos que buscar la manera en cómo desde el Congreso Nacional recrudecemos las leyes para que aquí se aprenda a respetar lastimosamente la ley de tránsito, que muchos hondureños no le están haciendo. Hay un alto índice de la presencia de alcohol, de drogas en los accidentes de tránsito, y eso nos ha llamado poderosamente la atención, y en el Congreso Nacional estaremos analizando en los próximos días algunas decisiones contundentes. Vemos también en el comparativo histórico de la tasa de homicidios que sigue en un descenso de acuerdo a estos números del Observatorio de la Violencia, y esto también que la Policía Nacional nos ha mostrado el día de hoy, que el viceministro le va a comentar a ustedes un poco más de datos. Pero hay 101 municipios con cero incidencias. Hay 167 municipios con baja incidencia y lastimosamente la violencia en el país se está centrando en 30 municipios en los cuales se concentra la mayor cantidad de violencia, que es apenas el 10% del territorio, dentro de los cuales se ubican departamentos como Francisco Morazán y el mismo departamento de Cortés. Eso obviamente nos preocupa, pero la policía nos ha dicho que tienen estrategias claras para en los próximos días poder ir de frente contra estos grupos organizados y recuperar la paz y la tranquilidad. Con lo que nos quedamos en representación del Congreso Nacional, nosotros con algún grado de satisfacción, es conocer que después de lo difícil que ha sido iniciar por las condiciones en las cuales fue encontrada la Secretaría de Seguridad, hoy por hoy estamos viendo que las cosas empiezan a caminar y estamos viendo que hay planes claros, precisos y concisos para recuperar la paz y la tranquilidad del pueblo hondureño. Nosotros del Congreso Nacional les hemos dicho que estamos abiertos para continuar trabajando en la legislación y que cuenten con este Congreso Nacional, con toda la bancada, porque ese ha sido el compromiso que hemos obtenido el día de hoy de toda la bancada, que en los temas de seguridad van a apoyar para recuperar la paz y la tranquilidad de nuestro país, la seguridad. Y con ella no se juega, no es un tema político, es un tema de salvar vidas para el pueblo hondureño. Muchas gracias. Ahora lo dejo con el viceministro Rommel Martínez, que nos ha acompañado el día de hoy.
13: Muchísimas gracias, muy buenas tardes. Reciban un fraternal saludo todo el pueblo hondureño de parte del ministro de Seguridad, del general Gerson Velázquez. El día de hoy hemos sido partícipes de un evento de comunicación con honorables diputados del Congreso Nacional, de cara en primer lugar a conocer cuáles son los resultados y los avances en materia de seguridad, lo que denota, como lo dijo mi antecesor, cantidades bastante representativas y que demuestran de que la estrategia focalizada implementada por el gobierno actual está dando resultados. Asimismo, fuimos conocedores de primera mano de los representantes del pueblo del desafío que tenemos en materia de seguridad de cara a las constantes quejas y a las denuncias que aún presenta la ciudadanía en materia de criminalidad. Hemos orientado todo el uso de nuestros recursos para identificar y neutralizar aquellos factores de riesgos que han desarraigado la paz y la tranquilidad en cada una de nuestras comunidades. Es nuestra misión devolver la seguridad, devolver esa sensación de convivencia armónica en cada una de nuestras comunidades, de nuestras aldeas, de nuestros pueblos, y es por ello que la Secretaría de Seguridad hace un acompañamiento a las funciones táctico-operativas de la Policía Nacional en el terreno y no como tradicionalmente se acostumbraba desde la comodidad de una oficina. Reiteramos nuestro compromiso. Quedamos dispuestos a cualquier crítica porque vemos en la crítica una oportunidad de mejora continua, siempre y cuando la crítica sea de una propia realidad y no desde una base de la especulación. Voy a dar paso para mayores detalles al señor director general de la Policía Nacional, el comisionado general Oseguera Más, quien maneja prácticamente las cifras de las operaciones que se han hecho en estos 7 meses de gestión en contra del crimen organizado, en contra del delito común que afecta masivamente a la población y a favor también de aquellas labores de prevención y disuasión en materia de delito. Muchas gracias.
14: Muy buenas tardes. Gloria a Dios que podemos comparecer con ustedes, comparecer con nuestro pueblo hondureño. Gloria a Jesús, gloria al Espíritu Santo que cada día nos fortalece en esta misión tan compleja, en esta misión donde lo primero que exponemos es nuestra vida. Estamos muy satisfechos, muy agradecidos con las autoridades del Congreso Nacional que nos dieron la oportunidad de exponer, en primer lugar, una situación institucional, estratégica, táctica y operacional. Como el policía número uno de la institución, recibo a partir de 9 indicadores estratégicos desde nuestras autoridades de la Secretaría de Seguridad la misión a implementar. Es así que, usando como umbral el histórico de este problema tan complejo de la inseguridad, hemos desarrollado un trabajo que nos ha permitido tener hasta estas fechas un

0: estrategia y una metodología que significa, primero, definir el fenómeno criminal, definir los actores en esos fenómenos criminales y hacer una persecución propia de los operadores de justicia hacia esos fenómenos criminales para perseguir un objetivo claro para nuestro país: una seguridad pública mejorada, una seguridad pública que requiere todo país que pretende desarrollarse y ser un lugar óptimo para sus habitantes y para su población. No existe un territorio en el mundo que si no tiene seguridad puede desarrollarse. Es un compromiso, hemos adquirido ese compromiso, hemos ratificado ese compromiso. Sin embargo, es importante mencionar que venimos de una transición muy compleja, muy complicada, pero que hoy, desde nuestra primera comparecencia al Congreso, estamos en otra condición para comprometernos con nuestras autoridades aquí en el Congreso, pero también con nuestro pueblo hondureño por medio de ustedes que hacen llegar ese mensaje. Pero también queremos ratificar una petición a todos, y en eso los incluyo precisamente a ustedes. Necesitamos construir políticas para un Estado seguro. No debemos de tener una cultura de sangre, al contrario, debemos de tener una cultura de seguridad. No pido que los medios escondan datos, pero que asumamos con mucho profesionalismo y objetividad este tema, porque un tema mal manejado, mal llevado a una mente, a una visual y a un oído puede generar enfermedades en nuestro tejido social. Nosotros tenemos un compromiso: vamos a transformar la seguridad del país, vamos a transformar nuestra institución y después vamos a transformar el tejido social para que este sea un país óptimo, desarrollado y que permita a sus jóvenes, especialmente a sus mujeres que son tan vulnerables, y toda aquella comunidad vulnerable que viva en paz y tranquilidad en nuestro territorio. Hoy hemos ratificado nuestro compromiso con todos los actores del Congreso, con toda la representación del país, con toda la representación del pueblo, que nosotros estamos comprometidos, y no hay ninguna duda del profesionalismo, de la transparencia de los liderazgos de la Policía Nacional. Nosotros nos hemos comprometido con la transparencia en primer lugar, con la honestidad, y ahí también ustedes tienen una calidad de veedores. No podemos seguir con comportamientos del pasado donde los policías no cumplen su misión. Debemos de cumplir una misión con profesionalismo, pero sobre todo con transparencia y con ética. Es así que voy a darle paso al director de investigación policial, porque hay temas muy importantes en lo que corresponde a la investigación, pero que tiene que ver con la participación de todas las unidades especializadas de la Policía Nacional. Podemos decir con mucha satisfacción, todos los problemas que han tenido, sobre todo en temas de violencia letal, y que ha intervenido nuestra Dirección Policial de Investigaciones, tenemos una efectividad muy alta, con estándares muy altos. Así que voy a darle paso al comandante Rolando Ponce Canales, que les explique qué es lo que hemos venido desarrollando y hacia dónde queremos caminar. Muchas gracias.
1: Buenas tardes, Dios bendiga a nuestra querida patria Honduras. Darle esas gracias a los honorables diputados del Congreso Nacional, quienes han escuchado de voz personal de nosotros, los operadores de justicia, en este caso Policía Nacional, y que somos los que estamos cargando con esa carga laboral el bienestar de nuestra población. Para empezar, quiero decirle a toda la población hondureña que la Policía Nacional, con todas sus unidades operativas de inteligencia e investigación táctica operativa, hemos asestado golpes de autoridad a estructuras criminales como la economía criminal. Que hay problemas, los hay. Todo homicidio, toda muerte violenta de mujer no está en la impunidad. Tal es el caso el día de hoy, se le dio captura a dos individuos vinculados a la muerte de una fémina en el sector de lo que es Las Vegas, y usted, los medios de comunicación, son testigos. Aquí, como dicen, no venimos a defender datos, venimos a hablarle la verdad a nuestra población, porque en su momento hay personas, actores, que quieren destruir con malos mensajes a través de las redes sociales, y solo nosotros, como Policía Nacional, sabemos los cambios y los resultados que le estamos dando a nuestra Policía Nacional. Desde un inicio lo dijimos, la Policía Nacional se le avecina una nueva era. ¿Y por qué digo una nueva era? Porque el mando político que tenemos actualmente son oficiales con las competencias, graduados, egresados de la Academia Nacional de Policía, y que han focalizado su mando en una estrategia de que saben escuchar y tomamos en cuenta a todo aquel policía que hace sus aportaciones. Quiero manifestar que se nos avecinan mejores operaciones, aparte de las que ustedes han estado viendo. En investigación criminal es de probanza, es de investigar, es de construir la verdad de un hecho, no solo es de que alguien menciona que cometió un delito y lo vamos a ir a capturar. Somos muy respetuosos de lo que es el debido proceso, respetando la norma jurídica, en este caso.

0: ya lo establecido a través del Código Procesal Penal y, sobre todo, los derechos humanos de cada persona. Manifestarle a toda la población hondureña que quienes estamos al frente de esta Policía Nacional tenemos un ingrediente muy aparte, que tenemos toda la voluntad de hacer las cosas bien y que no los ponemos ni anteojos oscuros para esconder la vista, que no le tenemos miedo al miedo a la delincuencia y que nosotros estamos formados y diseñados, el Estado así nos tiene, y que estemos pendientes a próximos resultados. Y es de esta forma que todos aquellos malos mensajes, aquellos malos comentarios, la Policía Nacional los está destruyendo con los potentes resultados que actualmente la Policía Nacional ha obtenido.
1: Muchas gracias. Vamos a dar un espacio de tres preguntas.
2: A continuación, vamos a conocer dentro de esa conferencia de prensa las preguntas por parte de la prensa. ¿Cuál es la importante reunión que han tenido también la Comisión de Seguridad junto a la Policía Nacional? Sigamos escuchando al primer secretario, Carlos Ledesma.
1: Poder Legislativo, Corte Suprema de Justicia, Ministerio Público y ustedes los medios de comunicación, trabajemos de la mano para brindar a la seguridad que necesita el pueblo hondureño y felicitarlo por esa ardua labor. Sabemos que es una dura, ardua lucha, pero que este Congreso Nacional estamos dispuestos para apoyarles y crear esas leyes necesarias para el combate de la delincuencia. No sé si tiene alguna...
3: Bien, tenemos la primera interrogante de nuestra compañera Claudia Cáceres de la cadena Voces.
4: Sí, buenas tardes. Para el director de la policía, concretamente, ¿en qué porcentaje se han reducido los hechos violentos? Porque la percepción de las personas afuera es otra, de que los se mantienen esos niveles altos de violencia. ¿Y qué han pensado con esos departamentos como Lloro, Cortés, Francisco Morazán, en donde se han registrado también masacres, muertes violentas, acciones concretas que van a hacer con estos departamentos? Gracias.
5: Sí, muchas gracias. Un saludo a Radio Cadena Voces. Definitivamente que en principio nosotros prometimos con nuestra estrategia un desescalamiento. Ahora estamos manejando un porcentaje entre 7 y 10% que vamos trabajando día con día, y que nuestra aspiración es que cuando el año termine vamos a estar con un desescalamiento de 2 puntos, ¿verdad? En cuanto a tasa por cada 100.000 habitantes. Ese es nuestro proyecto, pero vamos a seguir luchando porque incluso aumente esa reducción. Ahora mismo yo explicaba entre un 10 y un 12% de municipios con una criminalidad que obliga a nuestra focalización. Y usted mencionó algunos municipios. Estamos haciendo un trabajo muy fuerte, un trabajo muy profesional y de mucha focalización. Ese trabajo tiene que rendir su fruto. En primer lugar, debe de ser una caída de la incidencia. Y en segundo lugar, debe culminar con un territorio con altos niveles de convivencia. Está muy focalizado en ese 10% de los municipios de nuestro país que presentan una incidencia alta. Y esos municipios incluso están muy vinculados geográficamente a las rutas de narcotráfico, que es donde tenemos ese trabajo. Es muy conocido de ustedes que hemos estado con una capacidad de decomiso de drogas de prácticamente más de una tonelada en las últimas, por semana, en las últimas 2 semanas. Es por eso que en la actualidad contabilizamos más de 3 toneladas de decomiso de drogas a esta altura. Eso significa que estos municipios están muy relacionados con el tráfico, con el movimiento, con células vinculadas a logística, con células vinculadas a operadores de estas estructuras, y esto se focaliza en esos municipios. Nuestro objetivo, intervención de esos municipios y la mejora inmediata de la convivencia en esos sectores, sobre todo en la prevención.
3: Tenemos la siguiente interrogante de parte de Ricardo Castillo, de Radio América.
6: Sí, buenas tardes. A quien corresponda, para continuar con esta lucha contra la criminalidad, ¿se estará solicitando algún incremento al presupuesto de la Secretaría de Seguridad o de la Policía Nacional?
7: Bien, una operatividad optimizada obviamente nos obliga a la utilización de mayores recursos. Sin embargo, no nos podemos abstraer de la situación actual del país. Es por ello que de entrada nosotros le estamos apostando a la optimización. Es de todos conocidos de que en el inicio de la gestión, muchos vehículos que estaban destinados a la protección de algunos funcionarios públicos fueron reconvertidos en patrullas que ahora permanecen en los diferentes barrios y colonias de nuestro país. Si bien es cierto, tenemos que ir remando con lo que tenemos actualmente, no es menos cierto de que tenemos la posibilidad en el cierre del año de recibir el respaldo adicional tanto del Poder Ejecutivo como del Honorable Congreso Nacional. Esta reunión del día de hoy sirvió precisamente para catalizar cuáles son las posibilidades de mejora en cuanto a la obtención de recursos, principalmente para recuperar la inversión en materia de tecnología que se había perdido en los últimos años, y también para habilitar algunas herramientas que en aras de que la licencia no fue saldada, la actualización, me refiero a ello, definitivamente dejó de dar la utilidad que es sumamente requerida para sustentar procesos de investigación criminal que le permitan al Ministerio Público acusar con toda la fuerza y alcance con el propósito de obtener sentencias en contra de las personas que principalmente cometen delitos graves. Para concluir, pues definitivamente estamos optimizando el recurso que ya tenemos y evaluando las posibilidades de cara al cierre del año de obtener nuevos recursos en la medida de que el país permita de acuerdo a sus posibilidades.
1: Muchas gracias a todos. Solo para cerrar esta comparecencia, le pedimos aquí al diputado Gilbert Bertrán y posteriormente vamos a estar dando a conocer la agenda a desarrollar esta semana.
8: Sí, miren, yo no quisiera que esta conferencia de prensa terminara cuando decía el viceministro utilizar lo que tenemos sin pensar en un incremento necesariamente. Yo quiero que ustedes se pongan a pensar en lo que eran 300 vehículos alquilados para funcionarios públicos que estábamos pagando todos los hondureños, muchos de esos vehículos blindados para funcionarios públicos. Lo que hizo la Secretaría de Seguridad fue cambiar esas camionetas de lujo que tenía el gobierno anterior y las convirtió en patrullas. Se entregaron esos vehículos y se sacaron 300 patrullas para cuidar al pueblo hondureño. Eso se llama tener voluntad realmente de luchar contra el crimen. En los próximos días nos informaba el viceministro y el ministro que van a renovar un sistema que se llama IRIS, que era un sistema que sirve para cotejar la balística y tener información científica para que cuando los casos lleguen para el Ministerio Público ser presentados en la acusación puedan tener el sustento legal, científico, y que el gobierno anterior lastimosamente dejó perder. En los próximos días se va a firmar nuevamente este sistema por un valor de más de 6 millones de dólares para poderlo volver a utilizar y que la Policía Nacional cuente con las herramientas forenses científicas para poder acusar a los delincuentes. De eso se trata, de utilizar bien los recursos del pueblo hondureño y utilizarlos pensando solamente en recuperar la paz y la tranquilidad. Es en lo que están enfocados estos hombres que hoy nos acompañan y las mujeres también que forman parte de nuestra Policía Nacional. Muchas gracias.
9: Bueno, seguimos aquí en la noticia del día de la Fénix Internacional. Y el secretario Ledesma del Congreso Nacional nos habla que hay acuerdos ya casi un 95%, dice, ya están ajustándose la bancada del Partido Liberal con la bancada del Partido Nacional, en la cual pues han aprobado la propuesta momentáneamente, la del Partido Liberal, aunque todavía no se ha definido, no ha quedado como ya... que es la que va a quedar, ¿verdad? Todavía están en ciertos ajustes, en ciertas observaciones, ¿verdad? Por lo cual, pues, tendremos que esperarnos unos cuantos días más para que se decida el futuro de lo que es la Empresa Nacional de Energía Eléctrica. La escuchamos aquí en la noticia del día de la Fénix Internacional.
10: Más lo que han aportado ha venido a fortalecer. Ya prácticamente tenemos un 95%, si se puede decir, lista esta ley. Solo estamos esperando una opinión de finanzas para que ellos den una consulta que se hicieron, esperarlo esta semana, incorporarlo ya a lo que es el dictamen y que de una vez por todas aprobemos esta ley.
11: Prácticamente la van a ir a aprobar allá en Dalí, tomando en cuenta que esta primera semana de septiembre a la siguiente van para allá.
10: Sí, por el tiempo, pero mire, esperamos que sea lo más rápido posible. Reitero, ya hay prácticamente un 95% de coincidencia o que estamos listos para aprobar esta ley.
12: ¿Está deteniendo en ese momento?
10: En este momento solo estamos esperando una opinión de finanzas, ¿verdad? Que se le eche una consulta por una reforma que han pedido y que al final esperamos que no tenga ningún problema. Al final hay un 95% con la de consenso. La ley, la prioridad es la ley que envió el Poder Ejecutivo. Y reitero, aquí no se trata que esta ley es mejor que la otra. Aquí se trata que saquemos una ley que venga a fortalecer la Empresa Nacional de Energía Eléctrica y que obviamente el ganancioso sea el pueblo hondureño.
12: No hay que satanizarla esta reformas, ¿y cuáles son las prioridades que se dan en esta misma?
10: En esta prioridad es salvar la Empresa Nacional de Energía Eléctrica. No podemos seguir perdiendo 50 millones diarios de lempiras. Fraccionarla y mejorarla y que al final el pueblo hondureño tenga un mejor servicio, que tenga mejores tarifas y que de una vez por todas salvemos a la Empresa Nacional de Energía Eléctrica. Y reitero, mire, esta es una ley que el Poder Ejecutivo de manera responsable envió al Poder Legislativo y obviamente han pedido o han presentado propuestas para mejorar la ley. Y esto es importante, pero vuelvo a reiterar, lamento que el Partido de Libertad y Refundación, que engañó al pueblo hondureño manifestando que esta ley era para privatizarla, hasta el momento, hasta el día de hoy, no ha presentado una tan sola contrapropuesta para mejorar la ley, para ver de qué manera le bajamos la tarifa al pueblo hondureño, para ver de qué manera el pueblo hondureño tiene un mejor servicio, para ver de qué manera los sistemas de transmisión, en este caso, se tengan que cambiar. Tiene 30, 40 años de estar estos sistemas y no se han podido mejorar. Desde el momento de hoy no han hecho ninguna propuesta. Entonces, eso realmente es lamentable, porque esta ley no es de un partido político, esta ley es del pueblo hondureño y va a beneficiar al pueblo hondureño.
12: Y hay algo que hay que garantizar también, que es esto, que no va a haber privatización o condonaciones de deudas como tanto alarmante quiere hacer Libertad y Refundación.
10: En ningún momento, y el presidente Afura ha sido muy claro, muy enfático y muy responsable. Esta decisión tuvo que haberse tomado hace unos 10, 12 años atrás, pero bueno, los tiempos de Dios son perfectos. Al final, lo importante es que ya está esta ley, que ya estamos prácticamente en un 95% de coincidencia y que Dios mediante ya pronto va a ser aprobada.
11: Diputado, en otro tema, la sequía nos está pasando bastante factura, suman 103 municipios más y hay otros que todavía ni se han enlistado, pero que posiblemente entren.
10: Lamentar profundamente lo que ha ocurrido, lo que está ocurriendo, pero aquí, bueno, confiando en Dios en primer lugar. Mire, hoy está cayendo una poquita brisa, pero ojalá Dios mediante que esta brisa se convierta en lluvia y que al final no solamente venga a mejorar en este campo los campos, a llenar las represas de agua, sino que también mejorar la calidad de vida, que es lo más importante. Pero ya el gobierno está tomando cartas en el asunto. Gracias a Dios, el día de ayer escuchábamos tanto al ministro de Copeco como a la viceministra de Sedecoas, que ya el gobierno está aprobando más de 100.000 raciones de comida para 100.000 familias. Sabemos que es un paliativo, pero lo importante es que el gobierno está de la mano. De igual manera, el Congreso Nacional, la semana pasada tuvimos un congreso donde estuvo el Poder Ejecutivo, Poder Legislativo, los alcaldes, organismos internacionales, porque aquí de lo que se trata es de mancomunar esfuerzos y que al final beneficiemos a la gente que en este momento está sufriendo. Y algo muy importante, sin distingos de colores políticos, porque ha sido la prioridad del presidente Afura de manifestar que aquí no se van a estar viendo partidos políticos, como de igual manera el presidente Tomás Zambrano. De la misma manera estamos trabajando de manera conjunta para así poderle ayudar al pueblo hondureño.
9: Ahora escuchamos ahí al secretario del Congreso Nacional refiriéndose a este caso de la Empresa Nacional de Energía Eléctrica. Hoy hemos comido corriente, ¿verdad? Hoy es pura energía, la noticia de hoy, pura energía eléctrica, ¿verdad? Pero es lo que nos trae, es lo que hay, como dicen, es la comidilla del día. Ajá. Bueno, vamos a seguir aquí en la noticia al día de la Fénix Internacional. Ahora nos dirigimos a la Secretaría de Educación Pública, en la cual nos refiere que ahora no van a haber dos recuperaciones al final de año, solo habrá una. Y el que se quede tendrá que repetir el año. Escuchamos aquí en la noticia al día de la Fénix Internacional.
13: Saludarles y al pueblo hondureño, como ustedes lo mencionan, referente a este tema me acompaña el viceministro de Educación, Denis Cáceres, con quien dialogamos para que nos amplíe más a detalle cuántas recuperaciones se realizarán en este año escolar que ya a pocos meses está por culminar.
14: Sí, hay que aclararle al pueblo hondureño que la recuperación forma parte de un sistema de evaluación. Lo que evaluamos todos los días en los estudiantes, el acumulativo, los trabajos de aula, los trabajos de exposición, los exámenes que aplica el profesor son parte de un ecosistema llamado sistema de evaluación. La recuperación es uno de los puntos que está al final del sistema o de la cadena donde nosotros decidimos cuántas oportunidades hay que darle al joven. Pues en el gobierno anterior se le daban dos oportunidades. Tiene sentido cuando usted tiene bastantes estudiantes que se han, digamos, reprobado, usted puede dar la primera y medir cuántos pasaron en la primera y luego dar la segunda si todavía hay muchos estudiantes que los puede atraer al siguiente grado. Sin embargo, en la administración de la ministra Argueta solo vamos a dar una oportunidad y les estamos avisando a todos los estudiantes y a todos los profesores para que se preparen para una sola recuperación al final del ciclo escolar. Con suficiente tiempo les avisamos para que no, digamos, surjan falsas esperanzas de que va a haber una segunda recuperación. Sin embargo, yo debo decirle que cuando usted aplica una o dos oportunidades es porque usted tiene bastante reprobado. En este momento, nosotros estamos trabajando para que no ocurra que al final del año haya un montón de reprobados. Por eso hay que trabajar en una formación de proceso y enseñarle al profesor que si le puede dar una oportunidad en la mitad del año o avisarle al padre de familia que hay un problema o a nosotros en la Secretaría de Educación se nos activa una alerta de que ese centro educativo puede tener demasiados estudiantes reprobados, entonces nosotros deberíamos de hacer una acción, pero no solo al final.
13: ¿Mantienen en ese momento los datos de qué centros educativos y materias tienen mayor índice de reprobación?
14: El problema de los hondureños es el área de matemática, de primero a noveno grado. Pero hoy acá en el que hemos presentado este plan educativo institucional, estamos presentando acciones para mejorar matemática. El texto le puede mejorar de un 8 a 10%. La capacitación del profesor y el tiempo efectivo mejoran matemática. Sin embargo, ya en educación media física, química y otras relacionadas siempre al área de matemática.
13: Solo para confirmar, viceministro, los estudiantes que no logren aprobar en esta recuperación deberán repetir el año escolar.
14: No debería de ocurrir así y no me quiero adelantar. Lo que más bien quisiéramos es darle los suficientes motivos a los estudiantes para que no se arriesguen a una segunda oportunidad. Es mejor que todos los estudiantes pasen sus asignaturas durante el año y saber que solo tienen una oportunidad para que no nos pongan a trabajar a nosotros y crear más oportunidades. Sin embargo, el sistema educativo funciona a través de políticas educativas a gran escala. Y si usted da una nueva oportunidad es porque el sistema lo necesita.
9: Bueno, y seguimos en la educación, ¿verdad? Así que ya no hay dos recuperaciones, así que pónganse pilas, muchachos, ¿eh? Hacer sus tareas, que sus tareas casi es el 50% del examen, hombre. Hagan sus tareas, preocúpense por hacer sus tareas. Dejen ahí un ladito el TikTok y esas vainas, hagan sus tareas primero y después diviértase, ¿verdad? Tiene derecho a divertirse, así que no hay problema. Bueno, y seguimos aquí con la noticia al día. ¿Y cuál es la propuesta que nos trae la Secretaría de Educación para el año 2026-2030? ¿Y qué es lo que viene para lo que son estos tiempos de septiembre, verdad? Que son bastante cívicos, ¿verdad? Porque es la representación de la independencia de nuestro país. Vamos a escucharlos aquí en la noticia al día de la Fénix Internacional.
12: Bien, me acompaña en este momento la Secretaria de Educación para que nos brinde detalles sobre este plan estratégico 2027-2030.
15: Nosotros, casi a la fiesta patria, el septiembre, un mes tan esperado para los hondureños. Sabemos que con fe en Dios vamos a tener un mes de septiembre maravilloso, con mucha sonrisa, porque es la fiesta de nuestro país, el cumpleaños de nuestra patria, ¿verdad? El día de hoy, pues estamos contentos de estar aquí para hacer la presentación de nuestro PEI, nuestro plan institucional, que está alineado al plan de gobierno del presidente Alfura. Es aquí donde nosotros visualizamos y damos a conocer todas nuestras estrategias de avance que queremos para nuestro país, para nuestra Secretaría de Educación, para nuestros niños, niñas y jóvenes. Un plan que tiene que ser ejecutado por docentes, padres de familia, alumnado y toda la cooperación nacional e internacional, así como nosotros desde gobierno estamos fortaleciendo lo que es el sistema educativo nacional.
12: ¿Cuáles son los avances y los retos de este plan?
15: Pues todo lo mejor para la Secretaría de Educación, para el sector de educación. Estamos viendo nosotros cómo avanzamos, estamos viendo también la permanencia, ¿verdad? La integración de cada niño, niña a los centros educativos, la formación de cada docente, la importancia de cada padre de familia, lo que vamos a llevar a la mejora del sistema educativo nacional. Estamos en la transformación en este momento de la actualización del currículo nacional básico para una metodología STEAM, donde nuestros niños y niñas estén capacitados para salir al mundo entero.
16: Ministra, el plan de gobierno incluye 6 líneas estratégicas en materia de educación. ¿Este plan estratégico está contemplando esas 6 líneas y todas estas 46 acciones o se han implementado algunas más?
15: Estamos trabajando, como le digo, directamente con el plan de gobierno. Las líneas del plan de gobierno del presidente Atfura, ahí nosotros las estamos contemplando, ¿verdad? Todo lo que es capacitación, infraestructura, alimentación escolar, toda la mejora para el sistema educativo nacional. Todos los programas de gobierno que vienen a fortalecer la economía y la enseñanza-aprendizaje para estos niños jóvenes, así como la economía de los padres de familia.
12: ¿La distribución de los textos es uno de esos pilares también?
15: La distribución de los textos, una visión que tuvo el presidente Atfura antes de ser presidente y hoy es una realidad. Sabemos nosotros que los textos son importantes para enseñanza-aprendizaje. Viene a ayudar a la economía de los padres de familia. Estamos avanzando paulatinamente, llegando a varios departamentos del país. Tenemos ya terminando este año lo que es, en este momento, en esta semana, lo que es Intibucá. Ya tenemos también Valle, tenemos Islas de la Vía, tenemos completo, gracias a Dios, tenemos completo también lo que es Lempira. Así vamos avanzando directamente y tenemos fe que en diciembre vamos a avanzar en la entrega. Por tarde, en enero del año 2027, tenemos todos los textos en los centros educativos para empezar un 2027 al 100% en todos los centros educativos del país, con los textos, que son textos de ciencias naturales, estudios sociales, matemáticas, español, cuaderno de trabajo de cada una de las asignaturas para cada uno de los niños y también la guía de trabajo de toda esta asignatura para cada docente.
9: Bueno, pues, y hasta aquí las noticias nacionales. Vamos a... Bueno, hoy no vino Oscar Discoa, pero tenemos una nota aquí sobre la posición de los equipos de la Liga Nacional del Fútbol No Aficionado Hondureño para que se la aprenda hasta el día de hoy cómo estamos, ¿verdad? ¿Quiénes representan el primer lugar? Que el primer lugar no está solitario. Está tricompartido, ¿verdad? Y más atrás está... A 3 puntos está el cuarto lugar, imagínense, a 3 puntos está el cuarto lugar, que sería el Motagua, ¿verdad? Motagua está en cuarto lugar. ¿Ah? Una de las cosas de este campeonato que nos asombra es este equipo nuevo que subió, el Estrella Roja. ¿Cómo no le ha podido ganar a los grandes? Le ganó al Motagua, pues, al campeón le ganó. Le ganó al campeón y empató con el Olimpia. Más bien el Olimpia le empató, no puede decir empató, sino el Olimpia le empató, así fue la cosa, ¿ah? Así es la cosa, ya las cuento. Bueno, entonces escuchemos la tabla de posiciones de la Liga Nacional del Fútbol No Aficionado Hondureño, lo escuchamos aquí en la noticia del día de la Fénix Internacional.
17: La tabla de posiciones después de haberse jugado la jornada número 5 de la Liga Honduret quedó de la siguiente manera. Hay 3 equipos con 11 puntos, la diferencia solamente es por los goles. Y en primer lugar, el Olimpia con 11 puntos. En segundo lugar, el Real España con 11 puntos. Y en tercer lugar, el Maratón también con 11 puntos. En cuarto lugar, el Motagua. El Motagua, que ya va escalando, está en cuarto lugar con 9 unidades. Y en quinto lugar, el Estrella Roja, el equipo revelación, que no ha perdido con los equipos grandes. Le ganó al Motagua y empató con el Olimpia y tiene 8 puntos. Mientras tanto, los Potros de Olancho se colocan en sexto lugar con 8 puntos. En séptimo lugar, Génesis Policía Nacional con 7 puntos. En octavo lugar, el Independiente de Siguatepeque con 5 puntos. En noveno lugar, el Platense con 4 puntos. En décimo lugar, el Choloma, que este fin de semana consiguió su primer triunfo y tiene 3 puntos, al igual que el Juticalpa, que está en onceavo lugar con 3 puntos, que también consiguió triunfo el día viernes. Y en el sótano, el Lobos de la UPN apenas llevan 2 puntos de 15 puntos disputados. Está un poco complicada la situación del equipo de Lobos. Veremos qué pasa en la siguiente jornada. Así que estos son los resultados o la tabla de posiciones de la jornada número 5 de la Liga Onduvet.
9: Seguimos aquí en las noticias al día de la Fénix Internacional y bueno, una de las estrellas legendarias argentinas, por no decir la más importante, Leo Messi se despide de la selección argentina. Hoy sí, ya formalmente se despide. Hizo un mensaje también ahí en las redes sociales, donde se despide, donde agradece el apoyo en estos 20 años, ¿verdad?, que estuvo el señor Leo Messi en esta posición, en la cual pues lo ganó todo, ¿verdad? Y le dio una representatividad argentina, en la cual la ha puesto muy, muy, muy, muy en alto, ¿verdad? Así que se despide Leo Messi y pues ya, ¿quién irá a ser el capitán de Argentina ahora? ¿Quién podrá ser el capitán? ¿Ah? Hay varias posibilidades, ¿verdad? Pero vamos a ver qué deciden las autoridades deportivas, el director deportivo de Argentina, quién es el que asumirá la responsabilidad de ponerse esa camisa número 10 de la selección argentina. Escuchamos aquí en la noticia al día de la Fénix Internacional.
18: Tras 20 años de gloria, Lionel Messi dijo adiós a la selección de Argentina. Campeón del mundo, bicampeón de América y eterno capitán del albiceleste, publicó una emotiva carta en sus redes sociales confirmando que pone fin a su etapa en la selección. Informó que tomó la decisión el 21 de julio pasado, luego de la derrota ante España en la final del Mundial y días antes de la muerte de su padre. Además de la carta que publicó, subió un video para marcar su despedida. La noticia generó una gran repercusión y, bueno, sus compañeros lo despidieron con mensajes emocionantes.
9: Bueno, y tras esa información deportiva en el despido de Leo Messi de la selección argentina, nosotros pues terminamos la noticia nacional con cierto retoque internacional. Ahora sí, nos vamos directamente a presentarles qué es lo que pasa en el mundo. Ya les entregamos lo que pasa aquí en Honduras, que todo anda girando en torno a lo de la energía eléctrica. No se aprueba todavía esto, hombre. ¿Ah? No se aprueba, no ha sido tan fácil. ¿Ah? Ya la propuesta la perdió el ejecutivo, ¿verdad?, de la que él traía, y ahorita está aprobada la de el Partido Liberal mediante su presidente de bancada, el señor Jorge Cáliz. Bueno, esto es lo que hay. Y educación, entre las notas más importantes, que nos dice que ya pues los muchachos que reprueben solo tendrán una recuperación, ya no habrán dos. Así que si te quedaste, papá, y no te recuperaste, tenés que repetir año. Así que así están las cosas, así se las hemos contado. Ahora saltamos al campo internacional. Después de esta pausa, quédate con nosotros, que somos Radio Fénix Internacional, la voz de la inclusión.
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21: En Nueva York están buscando a un conductor que atropelló mortalmente a una enfermera y luego se dio a la fuga. La mujer regresaba de su trabajo cuando, según autoridades, fue impactada por un vehículo que se pasó un semáforo en rojo. La víctima fue identificada como Jiajin Shen, de 28 años, quien trabajaba en un hospital de Brooklyn. Este lamentable incidente ocurrió en una zona conocida por su alta peligrosidad, ya que según reportes, los coches circulan a gran velocidad y no prestan atención a los peatones. Seguimos en California y es que tiene que ver los momentos de terror que se vivieron en una concurrida autopista de San Carlos luego de un tiroteo en pleno tráfico. Dos personas resultaron heridas luego de que un desconocido abriera fuego contra un sedán negro Infiniti con tres personas a bordo de 25, 22 y 17 años. El ataque provocó el cierre total de los carriles rumbo al norte durante varias horas, generando severos embotellamientos mientras las autoridades buscan al responsable. Hasta este momento la policía no ha identificado al sospechoso ni los motivos de este ataque. Un camión de carga atravesó un muro de concreto y quedó colgando de un puente en Cincinnati, luego de una falla total en los frenos. Van a ver estas imágenes y el vehículo atravesado la barrera de concreto, quedando al borde del precipicio. Los bomberos rescataron ilesos al chofer y a su acompañante usando arneses. El tráiler estaba vacío, pero ambos tanques con 200 galones de diésel se rompieron, provocando así un derrame bastante peligroso que mantuvo la rampa cerrada por horas, hasta que las grúas retiraron el camión. 7 heridos fue lo que dejó la explosión de un coche bomba frente a una comandancia en Zacatecas, México. Vean aquí las llamas tras el fuerte estallido que, además de dañar la sede policial y varios inmuebles cercanos, también afectó 11 vehículos y 2 patrullas. Entre las víctimas hay una policía municipal y 6 civiles, quienes fueron llevados a hospitales de la zona. Luego de este ataque suspendieron las clases en todo el municipio hasta nuevo aviso, mientras que las autoridades desplegaron un operativo para localizar y detener a los responsables. En Perú, en plena vía pública, secuestraron a un empresario minero y asesinaron a balazos a 4 acompañantes. Sucedió en Trujillo. Vean aquí cómo los delincuentes, vestidos como policías, interceptaron el vehículo a escasos metros de una estación policial. El empresario iba con 4 acompañantes, quienes fueron baleados dentro del auto. Ahora, brigadas especiales buscan al empresario secuestrado y, de forma preliminar, la policía atribuye este ataque a la organización criminal Los Pulpos. Víctor Salgado Araujo ya está en casa luego de pasar 54 días detenido por inmigración. El joven es hermano de Lorenzo Salgado Araujo, quien murió tras recibir disparos de un agente de ICE en Houston, Texas. Víctor estaba junto a su hermano cuando ocurrió ese tiroteo y ahora se prepara para testificar ante un gran jurado. Su abogada dijo que su liberación es un paso muy importante, pero que la lucha por la verdad y la justicia para Lorenzo, su hermano, continúa. Con su salida, los 3 testigos de este caso ya están en libertad y ICE, por el momento, no ha hecho comentarios sobre la liberación de Víctor.
22: Detuvieron una mujer rusa con 32 iguanas marinas en su equipaje intentando salir de Quito, Ecuador, hacia Islandia. Miren lo que escondía en esa maleta. Los reptiles estaban distribuidos en 8 recipientes de plástico donde se encontraban débiles, deshidratados, por lo que fueron llevados a un centro de conservación para recibir atención veterinaria. Estas iguanas son propias de la isla Galápagos y no se encuentran de forma natural en ningún otro lugar del mundo. Ahora la mujer enfrenta cargos por tráfico de vida silvestre.
21: Y
22: hablando de música, de festividades en este caso, y de tradiciones, la icónica Feria de las Flores de Medellín cruzó las fronteras y llegó por primera vez al sur de Florida este fin de semana, particularmente a la ciudad de Miami.
21: Bueno, la ciudad del sol se llenó de colores. Mire qué belleza para albergar una tradición que por casi 7 décadas ha cultivado los corazones de los colombianos en su tierra. Erlina Cardona con los detalles.
0: Un éxito total fue la primera edición de la Feria de las Flores en el sur de Florida.
2: Feliz con esta tradición paisa aquí en Miami.
0: Entre murales y música, la Ciudad del Sol recibió por primera vez una tradición que nació en Antioquia, Colombia.
4: Traer esa oportunidad de volver a sentir ese impacto de infancia que muchos colombianos dejaron cuando salieron de nuestra patria y vivirlo aquí es mágico, es maravilloso.
0: Este emblemático desfile tiene como protagonistas a flores colombianas y silleteros. Un silletero es quien lleva sobre su espalda una silleta, una estructura de madera adornada con flores. Pero detrás de cada flor hay una historia.
23: Uno nace con esta venita, la lleva en la sangre de ser silleteros. Yo desde niña me sentaba con mi papá a amarrar los ramitos de flores para él cargar su silleta, hacer su silleta y cargarla a Medellín.
0: Juliet Ríos es silletera desde hace 16 años.
23: Es un orgullo muy grande poder llevar nuestra tradición y el recuerdo tan grande que nos dejaron nuestros abuelos y nuestros padres.
0: La tradición silletera es el reflejo de la historia paisa.
24: Mi mamá me llevaba de la mano al desfile, pequeñito, y me fue gustando.
0: Carlos Alberto Londoño lleva 45 años siendo silletero.
24: Uno va pegando una sola florecita de a una, hasta llenarle todo el logotipo que quede parejito.
0: Cada diseño requiere de cientos de horas de trabajo. Hoy, estas creaciones son verdaderas obras de arte, evolucionando desde el primer desfile en 1957.
23: Esta fue la primera con la que los abuelos cargaban aquí las flores, las hortalizas.
0: La tradición silletera tiene sus raíces en las montañas de Antioquia, donde los campesinos construían estructuras de madera para transportar alimentos y mercancías sobre su espalda, desde el pueblo de Santa Ana hasta Medellín. Con el tiempo, los campesinos empezaron a usar esa herramienta para llevar sus flores para venderlas.
25: Y la idea es mostrar como esa parte bonita y que todos los colombianos y los latinos se lo puedan disfrutar.
0: Lo que nació como una forma de trabajo, terminó convirtiéndose en uno de los símbolos más importantes de Colombia. Carolina Cardona, Telemundo.
21: Gracias, Carolina. Y bueno, cada silleta puede pesar entre 50 y 70 libras y sin duda un esfuerzo que los silleteros cargan sobre sus hombros como símbolo de tradición y también de mucho orgullo.
22: Felicidades, Colombia. Y cabe señalar que el terremoto precisamente en ese país provocó la suspensión temporal de los trámites de las visas, lo que hizo que participaran menos silleteros de los previstos. Pero así les quedó espectacular. Vámonos ahora a China, y es que más de 100 sirenas compitieron bajo el agua en la primera Copa Mundial de Sirenas. Vean aquí esas impresionantes atletas realizando acrobacias y buceo artístico. Representantes de 12 países y regiones se reunieron en Hainan para este inédito evento donde no solo cuenta la belleza, los jueces también evalúan la dificultad de los movimientos, la sincronización y hasta la expresión, el maquillaje y el vestuario. Todo esto debe estar coordinado con el tema y la música de cada presentación. ¡Qué belleza!
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1: Martes primero de septiembre comenzamos el nuevo mes dándoles la bienvenida a un nuevo informativo en los controles de Didier Bleu, edición Manu Terradillos, titulares.
2: Jessica Brumek.
1: En Colombia, de la Estrella ordena el bombardeo más letal en años contra las disidencias de la FARC, que dejó un saldo este lunes de 20 guerrilleros muertos en el conflictivo departamento de Guaviare. Aumenta la tensión en el Pentágono tras la dimisión del secretario del Ejército estadounidense Dan Driscoll, luego de solo 18 meses en el cargo y reiterados desacuerdos con el secretario de Defensa, Pete Hegseth. Esto mientras Washington reanuda los ataques contra Irán. Y este comienzo de septiembre marca la vuelta a las clases en el hemisferio norte, retorno que no será fácil para los niños y niñas cubanos, donde las aulas vuelven a llenarse en un ambiente de precariedad, de escasez de recursos y una crisis energética que continúa asfixiando la isla. Hasta aquí los titulares. Comenzamos en Colombia. 20 guerrilleros fueron abatidos este lunes en el bombardeo más letal del ejército en años. Así lo comunicó en sus redes sociales el presidente Abelardo de la Espriella, precisando que él mismo fue quien dio luz verde a la operación en el conflictivo departamento de Guaviare y que está permitido acercarse a su principal blanco, Iván Mordisco, el insurgente más buscado del país, como explica Abel López.
3: El presidente colombiano informó que en el Guaviare, el ejército había dado de baja a 20 guerrilleros, los cuales identificó como narcoterroristas. 5 fueron capturados y 2 menores recuperados. Se incautaron 26 fusiles, 4 ametralladoras y 3 pistolas. En la operación también murió alias Tigre o Pintado, jefe de la estructura Carolina Ramírez de las disidencias de Iván Mordisco, principal objetivo de esa operación y uno de sus hombres de confianza. De la Espriella lanzó esta severa advertencia en un video difundido en X.
4: Cada vez estamos más cerca de Mordisco. Vamos detrás de ti, Mordisco. No podrás escapar. Cada gota de sangre que nuestros ciudadanos, nuestros policías y soldados han derramado por ti será cobrada como corresponde. Cuando menos pienses, una bomba va a caer sobre ti. Dalo por hecho. Te voy a hacer pagar todo el daño que le has hecho a Colombia.
3: El Guaviare es uno de los bastiones históricos de la extinta guerrilla de las FARC. En ese departamento opera hoy el grupo ilegal de Mordisco, el mayor responsable del reclutamiento de menores, con el 40% de los casos, según la Defensoría del Pueblo.
1: Gracias, Abel. Y de la Espriella refuerza su política de mano dura, caballo de batalla de su campaña, tras haber autorizado también a mediados de agosto operaciones conjuntas con Estados Unidos para combatir, según plantean, el narcoterrorismo. Estados Unidos, que relanza sus ofensivas contra Irán en medio de un clima de alta tensión en el Pentágono. Este lunes renunció el secretario del Ejército, Dan Driscoll, tras 18 meses en el cargo, convirtiéndose así en el último alto cargo que ha sido despedido o apartado del Pentágono, liderado por el secretario de Defensa, Pete Hegseth, con quien justamente Driscoll había chocado en reiterados desacuerdos. Explica así nuestro corresponsal desde Washington, Cristóbal Vázquez.
5: Con la salida de Driscoll, el ejército se quedará sin líderes civiles o militares confirmados por el Senado y será Mike Obadal, subsecretario del ejército, quien se convierta así en el funcionario civil de mayor rango tras la salida de Driscoll. Así lo está informando el Wall Street Journal, que esperaba que Driscoll dejara este año su cargo tras constantes desencuentros y peleas con el secretario de Defensa, Pete Hegseth. Al respecto, Ann Kelly, jefe de comunicaciones de la Casa Blanca, dijo que el secretario Driscoll hizo que Estados Unidos sea hoy más fuerte que nunca. La renuncia de este alto directivo militar viene una semana después de que el secretario Hegseth impulsara la retirada del general Chris Donahue, quien se desempeñaba como el principal oficial del ejército en Europa. Estas renuncias hacen parte de un plan aún más amplio de Herzeg para reducir el número de generales y almirantes en un 10% en Estados Unidos y también recortar en un 20% los cargos de generales de 4 estrellas. De hecho, según el medio The Hill, se espera que Dave Fitzgerald, subsecretario adjunto del ejército en Estados Unidos, presente su renuncia esta semana. Informó desde Washington para Radio Francia Internacional, Cristóbal Vázquez.
1: Y en otro frente, Estados Unidos continúa la guerra comercial con su vecino Canadá, pero baja los decibeles con Brasil. Donald Trump vuelve a la mesa de negociación con su homólogo brasileño, Lula da Silva, tras haber charlado por teléfono hace unos días. Brasil, que recibe malas noticias desde Europa, el bloque de los 27 pone en pausa a partir de este jueves la importación de carne de vacuna y de aves de corral procedentes del país sudamericano por dudas sobre el respeto de las normas sanitarias, como explica Manu Terradillos.
6: La Unión Europea suspende la importación de carne de vacuno y de aves de corral procedentes de Brasil después de que una investigación iniciada hace unos días revelase que el país sudamericano no cumple con las reglas sanitarias establecidas por el bloque, especialmente en cuanto al uso de antibióticos en estos productos. La suspensión de dichas importaciones entrará en vigor este jueves, una decisión que surge no solo por los resultados de dicha investigación, sino también por el cambio legislativo europeo que obliga a todos estos productos de origen animal destinados al consumo humano a respetar las normas comunitarias. Brasil ya había sido retirado en mayo de la lista de países que cumplen con las reglas de la Unión Europea sobre el uso intensivo de antibióticos en la industria ganadera en medio de presiones del sector tras la firma del acuerdo de libre comercio con los países de Mercosur.
1: Gracias, Manu Terradillos. Nos vamos a Cuba, donde más de 1 millón de estudiantes vuelven a las aulas en medio de una extrema precariedad. Luego de que el curso anterior haya terminado de forma anticipada en junio debido a la crisis energética. Una vuelta llena de angustia, plantea este informe de Leticia Fuentes.
7: Para muchos niños, este sonido es sinónimo del regreso a las aulas, de reencontrarse con sus amigos y de expandir sus conocimientos. Sin embargo, no será para todos igual, especialmente para los miles de estudiantes cubanos que se enfrentan a una vuelta al cole marcada por la escasez. Para ellos, volver a la escuela significa un año más, intentar estudiar entre apagones, carencia nutricional y un importante deterioro del sistema educativo de Cuba. Un escenario que nos detalla Elena Costa, directora del Observatorio Cuidos 60.
8: Bueno, probablemente sea la peor vuelta al cole en estos 67 años de la llamada Revolución Cubana. Es una vuelta al cole después de unas vacaciones que no han sido vacaciones para la gran mayoría de los niños y niñas cubanas. Es una vuelta llena de angustias y de incertidumbres, de precarización de las condiciones materiales. Es un regreso a clases, además, en condiciones de extrema excepcionalidad para la gran mayoría de los niños.
7: El curso anterior tuvo que finalizar anticipadamente por la crisis energética y la brecha digital que impedía realizar en buenas condiciones las clases. Además, la malnutrición en los estudiantes provocada por la escasez de productos básicos también es uno de los puntos que más preocupan a las familias.
8: Que la gran mayoría de las mujeres, de las madres, sacrifican su propia alimentación por lo menos para proveer algo a los hijos, para mandarlos con una merienda a la escuela, con un almuerzo y puedan soportar, digamos, lo que necesita una carga activa.
7: Unas condiciones que también denuncia Mailén, una madre de 3 hijos residente en La Habana.
9: La escuela de mis hijos está en reparación desde hace más de 6 meses, porque le estaba cayendo los pedazos de techo arriba a los niños. De hecho, se estaba desplomando el piso de una de las aulas de arriba y estaba cayendo abajo los escombros en el aula de abajo y tuvieron que desalojar esas aulas. Los niños llevan medio curso, los grados más grandes, yendo a otra escuela a recibir las clases porque en esa escuela no podían estar.
7: A esto se suma la falta de maestros. En 2024 el oficialismo reconoció que el país tenía una necesidad de alrededor de 24.000 docentes para completar las plantillas.
8: Se produce una fuga de profesores y de auxiliares porque las condiciones también de trabajo, las condiciones laborales, los salarios, obviamente no compensan el esfuerzo, el sacrificio y la dedicación que tiene una profesión como el magisterio.
7: Mientras suena la campana y comienza otro curso, las familias cubanas afrontan el reto de garantizar una educación digna a los más pequeños de Cuba.
1: Shane o Shein hizo un amargo debut este martes en el mercado bursátil. El valor de las acciones del gigante chino de la moda ultra rápida se desplomó un 10% en este primer día en la bolsa de Hong Kong, tras haber recaudado 1.700 millones de dólares en una oferta pública inicial. Recordemos que la empresa enfrenta una serie de obstáculos jurídicos en varios países del mundo por el impacto ambiental de su modelo de producción. Para ampliar en nuestros estudios, Rafael Morán.
10: Así es, la empresa china de fast fashion Shein entró en bolsa este martes con el dinero recaudado. Los dirigentes buscarán desarrollar su presencia internacional. Sin embargo, tras años de crecimiento estratosférico basado en la producción de cerca de 7.000 modelos de ropa nueva al día, Shein enfrenta una serie de obstáculos que podrían frenar su expansión. La Unión Europea, por ejemplo, instauró un impuesto de 3 euros por artículo en cada paquete, una medida que llevó a una caída del 30% de las exportaciones de Shein a Francia, por ejemplo. Y a las sospechas de trabajo forzado en sus fábricas se suman también multas por prácticas comerciales engañosas y críticas por el impacto ambiental de su modelo productivo. La producción de mercancía abundante y barata genera grandes cantidades de desechos textiles y la ONG ambientalista Greenpeace detectó cantidades excesivas de materias tóxicas en 32% de los productos de Shein testeados. Para frenar estas importaciones, Francia, por ejemplo, impuso, de hecho, a partir de hoy, un impuesto a Shein que podrá alcanzar 19 euros por chamarra.
1: Gracias, Rafael Morán.
2: Deportes.
1: A sus 39 años, Lionel Messi dio un paso al costado del fútbol internacional este lunes, poniendo fin a 21 años de carrera con la selección nacional argentina, carrera que coronó su lugar en el panteón y el corazón de los argentinos con la conquista del Mundial 2022. ¿Cómo toman ellos el retiro del capitán? Desde las calles de Buenos Aires, nuestro corresponsal Natalio Cosoy se lo preguntó a los porteños.
11: En la publicación, Messi dice que dejar la selección fue una decisión que dolió y duele en el alma, y agrega: pero entiendo que es el momento. Aclara además que el texto publicado este lunes lo escribió el 21 de julio, dos días después de la final del Mundial que Argentina perdió contra España. En las calles de Buenos Aires le pregunté a algunos hinchas cómo tomaban la noticia. Juan Ignacio, que lo había visto el día anterior a Messi jugar un gran partido en el Inter de Miami, sentía que tal vez podía seguir un poco más.
12: La verdad que, bueno, una tristeza porque yo le veo mucha energía. Justo ayer lo vi que hizo 4 goles, un pase gol. Y bueno, una lástima, pero bueno, si él dice que es su momento, es así.
11: Para otro hincha, Santiago, el retiro de Messi era una decisión esperada.
13: Me parece que era algo lógico, no sé quién se puede sorprender por la noticia, ya está, o sea, le estaría bueno que se despida un partido de eliminatoria, así nada más.
11: Dice Messi: voy a extrañar mucho escucharlos desde adentro, ahora voy a ser uno más de ustedes, alentando y bancando siempre desde afuera. Desde Buenos Aires, Natalio Cosoy para Radio Francia Internacional.
1: Y cerramos con tenis. Alcaraz y Sabalenka, los defensores del título femenino y masculino, comenzaron el abierto de Estados Unidos con el pie derecho. En su retorno, luego de perderse el Roland Garros y Wimbledon, el español Carlos Alcaraz venció este lunes al ruso Roman Safiulin por 3 sets, sin mostrar problemas con la lesión de su muñeca derecha que lo había mantenido apartado desde abril. Y la bielorrusa Arina Sabalenka se impuso en 2 sets ante la colombiana Camila Osorio. Hasta aquí la actualidad. Hasta la próxima.
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15: Muy buenos días, hoy es martes, es 1 de septiembre.
16: Y estas son las noticias más importantes ahora. Tormenta tropical Edward se fortalece y se espera que descargue lluvias y fuertes vientos en Texas y Luisiana. El gobierno tejano se prepara para enfrentarse al mayor problema de su primera gran tormenta de la temporada, las inundaciones.
17: Y a medida este disturbio se adentra sobre Luisiana y el sureste de Texas, promete el desarrollo de inundaciones y vientos de hasta 40 millas por hora. Les tengo el pronóstico del tiempo para el sureste de Texas. Texas en breve. Pendientes.
15: Sigue la búsqueda en el Gran Cañón. Tras las fuertes inundaciones repentinas, una persona está todavía desaparecida y encontraron dos cuerpos. Les explicaremos cómo esto afecta a locales y visitantes. Veremos también los rescates y las evacuaciones que han salvado decenas de vidas ahí en Arizona.
16: Y por otro lado, un incidente en plena vía turística de la Gran Manzana que estamos siguiendo. El ataque mortal en Times Square. Una mujer mata a puñaladas a una persona y hiere a otra más en un concurrido centro turístico de Nueva York. Le contamos qué se sabe de las víctimas y de la atacante que fue abatida por la policía.
15: ICE se expande en Texas. El gobierno compra un enorme almacén y lo remodelará como centro de procesamiento para inmigrantes detenidos. Les diremos en qué importante ciudad tejana.
16: Le cae un rayo. Así queda captado el momento en que un hombre iba caminando por la banqueta de su casa en Nueva York cuando repentinamente recibe la descarga eléctrica. Le contamos qué pasó con él.
15: Alerta de salud por rabia. Salieron positivos con rabia cabritos que viajaban en un zoológico itinerante en Carolina del Norte, frecuentado por niños. Les detallaremos los consejos que están dando las autoridades.
16: ¿Sin bañarse para atraer pareja? Crece la tendencia en redes sociales en la que muchos aseguran que así incrementan la atracción de quienes buscan conquistar. Le preguntamos a un doctor qué tan cierto es y qué riesgos o beneficios conlleva.
15: Noticias Telemundo ahora.
16: ¿Qué les parece? Buenos días, bienvenidos a septiembre y mire, pensamientos otoñales ya desbloqueados, ¿no? Ya estamos casi casi en la recta final. Bienvenidos, soy Claudia de la Fuente.
15: Y aquí Damián Bonmatí, creo que ambos perfumados, yo creo que sí. Ustedes cada mañana ponen el café, porque imagínense hacer café para todos los que nos ven. Nosotros las noticias más importantes y de hecho muy pendientes esta mañana de Texas y de Luisiana.
16: Vamos con ello.
15: De Texas y de Luisiana, por esto, por la imagen satelital, es la tormenta tropical Edward. Es la quinta tormenta con nombre de la temporada de huracanes en el Atlántico.
16: Sí, miren, Edward permanece cerca de la costa del Golfo y estamos muy vigilantes porque se está fortaleciendo lentamente. Se espera que provoque fuertes lluvias, inundaciones y vientos con fuerza de tormenta tropical en las regiones costeras de Texas y Luisiana.
15: Y también se espera que la tormenta toque tierra esta tarde, cerca de la frontera entre esos dos estados, no muy lejos de Houston.
16: Y miren también esto, autoridades han emitido una alerta, una advertencia de tormenta tropical para la zona norte, especialmente de la costa de Texas.
15: Así que muchos residentes buscaron agua, alimentos de larga duración, medicinas básicas, provisiones para sus mascotas también.
16: Toda la familia se está cuidando. Los negocios de la zona continúan trabajando con normalidad, pero el departamento

0: que el sistema podría dejar lluvias torrenciales.
1: Landfall is expected Tuesday afternoon near Chambers and Jefferson counties. At the time of landfall, we expect 60 mile per hour winds, and we expect a storm surge of 2 to 4 feet in Chambers and Jefferson counties.
0: El gobernador del estado enfatiza que el agua es la principal amenaza, ya que algunas zonas podrían recibir entre 10 y 15 pulgadas de lluvia.
1: The state operations center has been activated and is now operating 24/7. We have 20 state agencies already activated. More than 1,500 state personnel are activated.
0: Quienes también se están preparando son los residentes que se encuentran en la trayectoria de Edward.
2: No, not taking chances.
0: Como cada temporada de huracanes, la preparación es clave.
3: La recomendación es tener su kit preparado, un kit básico que tenga alimentos de lata, un abrelatas, que tenga luces de mano, obviamente baterías, sus medicamentos, ya sea un kit de primeros auxilios.
4: Les cuento que ante la amenaza de Edward, varios distritos escolares ya cancelaron las clases y las autoridades mantienen activados sus planes de emergencia.
5: Muchas gracias, Maricet. Al pendiente, ojalá que no trascienda más. Están hablando de su primer gran tormenta de la temporada, temporada que está extendida desde el 1 de junio hasta el 30 de noviembre.
6: Inundaciones repentinas importantes siempre en este tipo de tormentas. Es la segunda causa mortal en las tormentas de verano, en los huracanes, pero es que en especial en esta zona, en Houston, en Luisiana y Texas, siempre muy pendientes de esas inundaciones repentinas por la orografía, por cómo están hechas las ciudades que tanto conoce Carlos Robles, Mr. Tiempo, ahí en Houston. Por cierto, qué bueno que estés hoy con nosotros.
7: Buenos días, Carlos.
8: Buenos días, compañeros. Buenos días, amigos televidentes. Sí, dentro de todo es una zona sumamente vulnerable, más allá de que su geografía y sea un lugar totalmente plano que no permite que el agua pueda correr y se generen escorrentías. Debo decir que todo el concreto que existe en la ciudad de Houston es el mayor temor, en el sentido de que mucha lluvia en poco tiempo, realmente el sistema de drenaje no puede manejar tantas precipitaciones. Quiero mostrarte qué es lo último. Tiene vientos de 40 millas por hora. Edward se mueve hacia el oeste-noroeste a razón de 8 millas por hora, así que se mueve lentamente. Debo decir lo siguiente, este es el mejor escenario para un ciclón tropical en términos de la ciudad de Houston, en el sentido de que de adentrarse este disturbio hacia lo que es la colindancia entre Texas y Luisiana, lo peor de la lluvia debería recaer hacia el este o hacia el sureste del estado de Texas, y no necesariamente justo sobre la ciudad de Houston. No estamos diciendo de que no vaya a llover en Houston ni que no se vayan a reportar algunas ráfagas fuertes de viento, pero lo peor de la perturbación, si ustedes se fijan, debería caer sobre la ciudad de Lake Charles, mayormente hacia la ciudad de Beaumont en Texas, y no necesariamente en Houston. ¿El por qué? Porque el cuadrante donde mayor cantidad de lluvia y vientos tienen estos sistemas es hacia el noreste, así que lo peor queda en esta zona, y hacia Houston sí algunos aguaceros van a ser posibles, algunas ráfagas de viento, pero no necesariamente lo peor de la perturbación. Ya para el miércoles a la 1 de la mañana debería comenzar a disiparse como meramente remanentes de este disturbio, y eventualmente el miércoles a la 1 de la tarde debería haber concluido la vida de este ciclón tropical. Si se fija, ya está a solo algunas horas de poder hacer entrada. Estamos hablando entre 12 del mediodía a 2 de la tarde. Pudiera estar tocando tierra en Luisiana y lo que es el sureste de Texas. Estas las acumulaciones de lluvia mayormente de hacia el noreste de Houston. Ciudades como Livingston, el área de Bryan, es donde pudieran estar recibiendo hasta las 5 o 7 pulgadas de lluvia. Pero si se fija, área metropolitana de Houston, entre 1 a 2 pulgadas. Así que no se ve un evento tan contundente de materializarse este pronóstico para lo que es la ciudad espacial. Y por lo menos esto son buenas noticias. A pesar de eso, el Servicio Nacional de Meteorología mantiene una vigilancia de inundaciones para el área metropolitana como medida de precaución de que los residentes estén al tanto. Mientras tanto, el Pacífico sumamente activo, se desarrolla la tormenta tropical Mary. ¿Y por qué estoy hablando del Pacífico actualmente? Porque lo que es California debe estar atento a la evolución de este disturbio, ya que algunas simulaciones meteorológicas, muchachos, muestran que para el fin de semana ese disturbio pudiera tomar un curso mayormente hacia el noreste y llevar un posible ciclón al área de California y probablemente al estado de Arizona durante el fin de semana. Así que habrá que estar atentos.
7: Gracias, Carlos. No es el único frente abierto, ¿verdad? ¿El calor cómo va?
8: Bueno, el calor continúa estancado en el centro del país. Estamos hablando de que desde Jackson, Mississippi, hacia Chicago, Indianápolis, el área de San Luis, se encuentran bajo advertencia de calor.

0: Intenso, 39 millones de personas bajo calor excesivo. Vean ustedes, es un calor en otoño. Hoy es primero de septiembre, inicia el otoño meteorológico y vean estas temperaturas cómo se sienten. En San Luis 102, se sentirá en Des Moines 100 grados, en Cincinnati 102, Charlotte 101 grados. Mañana Chicago alcanza los 93 grados, pero no se descarta que las sensaciones térmicas alcancen los 105 grados en localidades tan al norte como el medio oeste y eventualmente para tarde en la semana el calor no se detiene, así que esta zona continuará recibiendo muy altas temperaturas, muchachos.
1: Seguiremos hablando y te esperamos aquí en unos minutos en la mesa.
0: Voy para allá, buen día y me puse perfume hoy, ¿eh? Por si acaso. Buen día.
2: Muy bien, ahí está el que no cree en las tendencias de redes sociales, que hablamos más adelante. Ahora otro tema más serio, las inundaciones repentinas del fin de semana en el Gran Cañón, que han recuperado los cuerpos ya de al menos dos personas y todavía hay una tercera que continúa desaparecida.
1: En las últimas horas se redujo mucho el número de personas que no habían localizado, de 15 a esta hora ayer a una hora mismo. En los rescates, en las evacuaciones, se han puesto a salvo unas 80 personas, muchas de ellas en helicóptero.
3: No pensé que eso iba a pasar.
4: O sea, sí queríamos ir para abajo, pero pues escuchamos eso y mejor decidimos que no. Y creo que no se puede ahorita, creo que lo cerraron.
1: Así se lo explicaban a Telemundo Arizona. Las primeras evaluaciones indican que resultó dañada cerca de un 40% de una infraestructura fundamental para el suministro de agua ahí en el Gran Cañón.
2: Pese a que el cañón, por cierto, sigue operando al turismo, hay varias zonas que continúan cerradas por la situación y por el mal tiempo que aún se pronostica en esa región.
1: Y en Nepal continúan sin descanso las labores en un túnel. Ese túnel en un proyecto hidroeléctrico, se cree que quedaron atrapados ahí cientos de trabajadores.
2: Miren, funcionarios nepalíes estiman que hasta 933 personas quedaron en esas estructuras subterráneas, en dos de los distritos que fueron los más afectados.
1: Las autoridades siguen actualizando la cifra de muertos tras este alud sin precedentes. Ahora mismo, esta mañana, son 1.003 muertos y casi 4.000 desaparecidos.
2: Nos situamos ahora en la ciudad de Nueva York. Siguen investigando allí a una mujer que falleció, un hombre que resultó herido, apuñalados en pleno Times Square, en hora pico de gente.
1: La mujer que los atacó murió abatida luego por la policía. Las autoridades dicen que se llamaba Pamela Cisneros, de 49 años, que había estado involucrada en incidentes por problemas de salud mental.
2: Cristina Corujo nos reporta desde el lugar de los hechos.
5: Este fue el momento dramático que se vivió en Nueva York. Imágenes muestran el momento en el que Pamela Cisneros, mujer identificada por las autoridades como la responsable de apuñalar a dos personas con dos cuchillos, fue atrapada por las autoridades y luego baleada por los oficiales al no soltar los cuchillos que estaban en su poder.
6: Both stabbings occurred within approximately 20 seconds of each other at this.
5: Oficiales confirmaron que Cisneros, de 49 años, y una de las víctimas descrita por las autoridades como una mujer de 32 años, fallecieron tras los hechos reportados. Mientras tanto, la otra víctima, un hombre de 68 años, permanece en el hospital en condición estable, según indicaron las autoridades. La comisionada de la policía dijo que los hechos no fueron provocados y ocurrieron de la nada, descartando un ataque terrorista. Según las autoridades, Cisneros tenía un historial de problemas con su salud mental. Oficiales estuvieron 4 minutos intentando desarmar a la mujer.
6: During the encounter, she told the officers, quote, "I'm not dropping anything. I would rather kill both of you." She repeated, "I will kill you."
5: Fue precisamente aquí a mis espaldas en donde todo ocurrió, a eso de las 4:30 de la tarde, y es que estamos hablando de un horario pico, no tan solo por tratarse de un área turística, sino porque es un horario en donde muchas personas están saliendo de sus trabajos. Y mientras la policía continúa investigando los hechos, residentes se muestran preocupados.
7: Wow. Nueva York es muy loco a veces. Es un poco triste también porque uno trata de buscar justamente eso, sentirse más seguro, caminar tranquilo por la noche. Entonces, que pase esto es lamentable.
8: Sí, es preocupante porque he visto casos así en los trenes, en las calles.
5: Desde Nueva York, Cristina Corujo, Noticias Telemundo.
1: Mientras tanto, en Texas, ICE planea abrir un centro de procesamiento de inmigrantes en San Antonio. La agencia firmó un contrato de $17 millones.
2: Es para reconvertir un antiguo almacén. Así lo reportan nuestros colegas de NBC en San Antonio. De hecho, le adjudicaron el contrato a una compañía que también trabajó para el centro Alligator Alcatraz, que albergó inmigrantes en condiciones muy criticadas en Florida.
1: Se trata de un espacio de 640.000 pies cuadrados en San Antonio, que el gobierno federal compró por 66 millones de dólares. Y volvió a ocurrir, una mujer inmigrante quedó arrestada por ICE después de sufrir un accidente de auto en Florida.
2: Se llama Daniela Portillo, quedó en el lugar del accidente porque según cuenta es lo que debía hacer, pero las autoridades locales la detuvieron allí.
1: Se lo cuento a Telemundo desde la prisión migratoria en la que se encuentra ahora. Marlene Guzmán reporta.
9: Esta joven venezolana jamás imaginó que después de sufrir un accidente automovilístico en Florida y quedarse en la escena a esperar a la policía, le costaría su libertad.
10: Yo me quedé en dicho accidente para cumplir las leyes, normal, como cualquier ciudadano.
9: Daniela Portillo lleva casi 3 meses en custodia de ICE. Fue trasladada a un centro de detención en Luisiana, desde donde le relató a Telemundo Orlando el calvario que ha vivido desde su arresto.
10: Es traumático, es devastador, es agotador, no duermes, no descansas. Esto es lo peor que le puede pasar a una persona.
9: Según el reporte del departamento del alguacil del condado Polk, al revisar la licencia de conducir de Daniela, descubrieron que no es una ciudadana estadounidense y la refirieron con ICE.
10: A última hora, como a eso de 4 horas que ya habían pasado, llegó un oficial, un sheriff, a detenerme, a decirme que yo tenía que ICE me estaba solicitando y que tenía que irme con él.
9: El conductor de la camioneta fue identificado por autoridades como Rodney Presley.
11: And then he jumps out of his truck. Grabs an electric bike and takes off.
9: El alguacil agregó que después de chocar el auto que manejaba Daniela, el sospechoso se dio a la fuga en una bicicleta eléctrica que al poco tiempo oficiales hallaron en una tienda y así lograron arrestar a Presley. Mientras que para la familia de Daniela, lo que ocurrió con ella, sienten es injusto.
12: Fue muy devastador cuando se la llevaban como si ella era una delincuente.
9: Su abogada afirma que llegó al país hace 4 años y tiene un proceso de asilo pendiente.
13: Ella tenía todos sus documentos en regla y tiene un proceso todavía. Ella no tiene una orden de removerla del país. Ella tenía una fecha en el 2027.
9: Solicitamos más información sobre la detención de Daniela con DHS, pero todavía no nos han respondido.
12: Nosotros venimos huyendo de nuestro país por mucha inseguridad, por miedo, por persecuciones, etcétera. Y hoy en día nos sentimos igual en este país.
2: Y miren, hablando de estos operativos, el secretario de Seguridad Nacional está convocando una rueda de prensa, 10 de la mañana, hora del este, hoy.
1: Mark Wayne Mulding y más funcionarios de ICE dicen que van a dar explicaciones, detalles sobre una operación, la están llamando Rotten Apple, o sea, manzana podrida, y el gobierno ya avanza, que han detenido a 2.100 inmigrantes en Nueva York.
2: Vamos ahora a Florida. Comenzaron a retirar las controvertidas cámaras lectoras de placas allí, las cámaras conocidas como FLOC.
1: El Departamento de Transporte del Estado ordenó quitar estos dispositivos instalados a lo largo de carreteras estatales. En concreto, le da a las agencias locales 30 días para retirarlos.
2: Miren, jefes de policía de todo el estado han elogiado estos dispositivos. Dicen que les ayuda en la lucha contra el crimen, pero activistas habían denunciado preocupaciones sobre la privacidad, vigilancia masiva y uso indebido de los datos.
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0: bueno encontrarnos una vez más, estimados amigos, en otra edición de
1: Oigamos la respuesta con nuestro lema:
0: comprender lo comprensible es un derecho humano.
1: Bienvenidos a nuestro programa.
0: En el programa de hoy nos preguntan sobre la vida de Buda.
1: Además, sabremos cuáles son las novelas latinoamericanas más vistas y famosas del mundo.
0: Descubra por qué los perros dan vueltas antes de acostarse.
1: Estas y más preguntas y respuestas en nuestro Oigamos la respuesta de hoy. Siéntanse cómodos, dispónganse con nosotros a compartir Oigamos la respuesta. Y desde ya, muchas gracias por la amable atención.
0: Iniciamos con la primera consulta, que desde Managua, Nicaragua, nos escribe el señor Manuel López, quien nos pregunta: ¿quién era Buda? Escuchemos la respuesta.
1: Buda es el nombre del fundador de la religión llamada budismo, que apareció en la India hace más de 2500 años. El verdadero nombre de Buda era Siddhartha Gautama. Nació en Lumbini, un pueblo donde actualmente se encuentra el país de Nepal. Nepal está en el continente de Asia, entre la India y China.
0: Siddhartha Gautama fue un joven príncipe hindú. En los primeros años de su vida vivió en un palacio rodeado de lujos y comodidades. Pero llegó a darse cuenta de que la realidad de su pueblo era otra, pues mucha gente vivía en condiciones de miseria. Entonces decidió irse del palacio para conocer otros lugares y pueblos.
1: Al cabo de 6 años, Siddhartha llegó a orillas de un río y cayó en una profunda meditación. Después afirmó que había comprendido muchas cosas importantes sobre la vida.
0: A partir de ese momento, se dedicó a predicar una nueva religión. Desde entonces,

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2: 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Esta es la hora. Son las 12 del mediodía.
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4: Ok, pues arriba Monterrey, chingado. Ahora sí, vámonos, a lo que venimos, venimos. Todo el mundo cantamos esta canción que seguramente se la sabe. ¡Una, dos y tres! ¡Viene!

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0: capitán Scott tenía sobrados motivos de sentirse alegre aquella noche. En solo unos días de estar acampado a orillas del lago San Lorenzo, había logrado rescatar cuantiosas fortunas del fondo del lago, donde yacía la ciudad perdida de Yicujol, antiguo imperio de los mayas. El capitán dominaba ampliamente la situación. Había despojado del mando al profesor Mendoza, valido de su fuerza y ayuda de Rosco y varios hombres armados. Obligaba a los lacandones a extraer las joyas bajo la amenaza de matar a sus mujeres e hijos. Esa noche, el capitán había bebido más de la cuenta y regresaba dando traspiés a su champa o casa rústica, bebiendo aún los restos de la botella de ginebra. Pero una sorpresa lo aguardaba. Había descubierto a alguien oculto en la champa. Un hombre que permanecía quieto, mirándolo.
1: ¡Ah! ¿Qué diablos que está allí? ¿Quién es?
2: Oh, Rascal, ¿eres tú?
1: ¡Mil diablos! ¿Quién es?
0: Instintivamente el capitán deslizó su mano para desenfundar el revólver, pero se dio cuenta que no traía el arma.
1: ¿Quién es? ¿Quién es?
3: Buenas noches, capitán Scott.
1: ¿Ah?
2: Vaya, pero si es mi amigo el profesor Mendoza. Por un momento creí que estaba de uno de los lacandones escondido aquí esperándome para matarme. Creí que era una trampa.
3: Acertó usted, capitán. Esto es una trampa para matarlo.
0: El profesor Mendoza abandonó su escondite avanzando hacia el capitán y llevaba un revólver empuñado.
2: ¿Ay, qué hace con ese revólver, profesor? Jamás en su vida ha matado... Jamás en su vida ha tenido un arma. ¿Es usted un amigo de la violencia?
0: El anciano científico avanzó lentamente, apuntando con el revólver. En su rostro había una expresión jamás vista antes.
3: Tiene usted razón, capitán. Siempre he sido enemigo de la violencia.
2: ¿Y entonces?
3: Siempre juzgué la violencia como un acto de brutalidad, símbolo del retroceso humano. Pero ahora estoy seguro que a veces es necesaria la violencia para conquistar nuestros derechos. Para hacer justicia, capitán. Para cobrarnos todas las ofensas.
2: Oye, ¿y bromea usted, profesor? ¿Qué intenta hacer con ese revólver, eh?
3: Se lo he dicho. Voy a matarlo.
2: ¿Matarme? Hoy no tendrá valor. Es usted un pobre viejo que...
3: Hasta los viejos podemos matar cuando nos obligan a ello. Voy a matarlo, capitán Scott, por haber interceptado las cartas que enviaba mi hija. Voy a matarlo porque usted me ha dicho que Mariel ha muerto, lo cual probablemente sea una mentira.
2: Escuche, profesor, yo...
3: Voy a matarlo en pago de todas sus mentiras y traiciones en las que me ha envuelto desde iniciada la expedición. Voy a matarlo para evitar que siga saqueando los tesoros de Yicujol. Voy a matarlo para que Chan Makó y todos mis amigos lacandones queden en libertad. En fin, capitán, voy a matarlo porque es lo único que merece.
2: You know, no hablará en serio, ¿verdad? Usted no es capaz de matar un hombre a sangre fría.
3: Haré de cuenta que es una alimaña, un bicho nocivo a todos al que hay que eliminar.
0: El anciano científico, mostrando un gesto de decisión absoluta, preparó el arma para disparar. El capitán Scott lo miraba aterrado. El cañón del revólver apuntaba directo a su cara.
2: Escuche, profesor. Podemos llegar a un acuerdo. Seamos personas civilizadas. Usted no es un criminal.
3: Todo lo que diga sale sobrando, capitán.
2: Espere. Yo le diré lo que ha pasado con su hija y dejaré en libertad a los lacandones y sus mujeres y a sus hijos. Y a todos.
3: No puedo creer en su palabra.
2: ¿Y por qué no, si soy sincero? Escuche, yo devolveré todas las joyas de Yicujol. Ordenaré a Roscoe que la arroje al lago y todo quedará en paz. ¿Qué dice, profesor? Y acepta, ¿eh? Me perdona todos los errores.
3: Voy a matarlo, capitán.
2: No, piedad, profesor. No me mate. Yo le suplico, profesor. Somos amigos, ¿eh? Juntos hemos pasado muchos peligros en la selva, ¿eh? Y es cierto que me deja guiar por las ambiciones, pero ahora devolveré todas las joyas, ¿eh? No me mate, profesor. No me mate.
3: Es usted igual que todos los traidores asesinos. Cuando sienten el terror de la muerte, se acobardan y piden misericordia.
2: De rodillas, les suplico que no me mate.
3: Levántese, capitán. Levántese, que no quiero matarlo como a un perro.
2: No, usted no tendrá valor para matarme.
3: El valor es a veces producto del odio y de la sed de venganza. Créame que no siento piedad alguna por usted, y no debería mancharme las manos con la sangre de un cobarde, pero es mi deber matarlo. Solo así evitaré que continúe cometiendo sus fechorías y sus canalladas.
2: No,
3: voy a matarlo, capitán.
4: El profesor Mendoza apuntó con mano temblorosa al capitán. Y cuando iba a oprimir el gatillo...
5: ¡Quieto!
4: Roscoe hizo funcionar su látigo y golpeó la mano del profesor, haciéndolo saltar el revólver.
2: ¡Roscoe! My friend.
6: Creo que llegué oportuno.
2: Yeah.
6: Felicíteme, profesor Mendoza.
2: Yeah, sure.
6: Evité que se convirtiera en asesino.

0: Rosco había salvado al capitán de una muerte segura. Cuando el profesor estaba a punto de oprimir el gatillo del revólver, Rosco llegaba y en un movimiento rápido golpeaba con el látigo la mano del profesor, obligándolo a soltar el revólver. El rostro del capitán se llenaba de júbilo al verse salvado.
1: Felicíteme, profesor. Evité que se convirtiera en asesino.
2: Canalla. Rosco, my brother. Nunca había sido más oportuno tu presencia. Ay, gracias, gracias, mi fiel amigo.
1: Escuché voces, me acerqué y vi toda la escena. Pude observar cómo el profesor iba a matarlo. Y usted, capitán, ya estaba muerto de miedo.
2: ¿Miedo? Te equivocas, señor.
3: Miedo, sí. Un miedo que sufren todos los cobardes que ven próxima la hora de su muerte.
2: Ya le enseñaré yo a no hablar demasiado, profesor. ¡Así!
3: ¡Ay! ¡Ay!
2: Esto le enseñará a no tratar de amenazarme otra vez. Ahora sabrá quién es el Capitán Scott, ¿eh? Así o sí. Así mismo.
0: Una y otra vez los puños del Capitán Scott se estrellaron en el rostro del anciano. Rosco celebraba jubilosamente la escena.
1: Dele más duro, Capitán. Para que escarmiente, para que aprenda que no se puede ser valiente.
2: Viejo inútil. ¿Crees que demoras tu miedo? ¡Quiero un viejo inútil! ¡Toma! ¡Toma! Creo que con esto tienes suficiente. Así sabrá que debe respetarme.
1: Se ha desmayado.
2: Atreverse a amenazarme a mí.
1: Le advertí que era mejor matarlo. ¿Por qué no hacerlo ahora?
2: Se vería demasiado bueno por él. Tengo que planear una venganza buena contra él. Quiero tenga tiempo de arrepentirse y maldecir mil veces al haberme amenazado.
1: Si lo deja con vida, volverá a amenazarlo.
2: No habrá oportunidad. Buscaré un buen lugar para que no escape ni intente hacer nada.
1: ¿Dónde?
2: En los pantanos.
1: ¿Los pantanos? ¿No le parece demasiado, capitán?
2: Nada es demasiado contra este maldito viejo que trató de matarme. Llévalo a los pantanos, enciérralo en la cabaña y asegúrate de fijar bien la puerta. Además, no podrá escapar. La cabaña está en un islote en medio de los pantanos y si trata de huir, se hundirá en las arenas movedizas.
1: ¿Cuánto tiempo estará allí?
2: Todo el que sea necesario hasta que decida yo matarlo. Tendrá tiempo suficiente para reflexionar y arrepentirse de haberme atacado. ¡Llévatelo, Rosco!
1: Usted ordene, capitán.
0: Rosco levantó el cuerpo del profesor y lo colocó sobre sus hombros. Sonrió burlonamente hacia el capitán y...
1: Bueno, tal vez esto traiga dificultades con Chan Mako. Recuerde que ese nativo cuida del viejo y tal vez quiera defenderlo.
2: Que lo intente. Que trate siquiera de ahogar por él, un tiro en la espalda será su premio. Ya estoy cansado de contemplaciones. En 2 días más nos marcharemos de este lugar. Y entonces será tiempo para matar al profesor y a todos los que traten de detenerme.
1: 2 días.
2: Son 2 días, sí. Tiempo suficiente para extraer más tesoros de Ikuol y abandonar esta maldita selva.
1: Con una inmensa fortuna.
2: Sí, Rosco. Una inmensa fortuna que solo compartiremos tú y yo.
1: ¿Se olvida de nuestros hombres?
2: Nadie aparte de ti y de mí saldrán vivos de estas selvas. ¿Comprendes? ¡A nadie!
1: comprendo. Antes de escapar, los mataremos a todos, incluyendo a nuestros hombres armados.
2: No debemos dejar un solo testigo de nada. Nadie debe saber que fuimos nosotros quienes apoderarnos de los tesoros de Ikuhol. Ahora cumple mis órdenes. Encierra al profesor en la cabaña de los pantanos. Y ojalá intente escapar, porque las arenas movedizas me evitarán el trabajo de matarlo. ¡Llévatelo!

0: amparado por las sombras de la noche, Rosco, llevando a cuestas el cuerpo del profesor, avanzaba en dirección a la zona de los pantanos, no lejos de la laguna. Obedeciendo las órdenes del capitán Scott, se disponía a abandonar al anciano científico en la cabaña de los pantanos, de donde no podría huir jamás. Rosco caminaba sorteando las dificultades del terreno sin darse cuenta que alguien lo observaba.
1: Es el Mayocol. Sí, el capataz Rosco, que lleva cargando el cuerpo de Nohotzul. ¿Qué le han hecho? Va inconsciente y se dirigen hacia los pantanos. ¡Traidores! Pero Chanmacó no abandonará a Nohotzul.
0: Y Chanmacó se deslizaba sin hacer ruido por entre la maleza, siguiendo a Rosco, que se acercaba a los pantanos.
2: ¡Mil diablos! ¿Cómo pesa el viejo? Resulta tarea difícil cargar su cuerpo hasta los pantanos. Sería mejor matarlo de una vez, pero el capitán ordenó dejarlo en la cabaña y debo obedecer. Afortunadamente ya llegué a los pantanos. Hay que tener mucho cuidado o caeré en las arenas movedizas.
0: Rosco llegó hasta donde estaba un cayuco o canoa rústica y dejó caer brutalmente el cuerpo del anciano. Después, Rosco abordó el cayuco y a golpe de remo se internó por las peligrosas aguas de los pantanos. Chanmacó vigilaba entre las sombras.
1: Van hacia la cabaña. Sí, hasta la cabaña del pantano. Es lo que pienso hacer con el Nohotzul. Debo estar alerta. Debo vigilar.
0: Se acercaba lentamente a un pequeño islote en las pantanosas aguas. Después, Rosco saltaba a tierra y cargaba de nuevo al profesor Mendoza. Con el anciano científico a cuestas, avanzaba hasta una choza abandonada y húmeda. Y dejaba caer brutalmente el cuerpo del anciano contra el suelo húmedo y maloliente.
3: ¡Ay!
4: Vaya, ¿ya despierta usted, profesor?
3: Rosco, ¿a dónde me has traído?
4: A su nueva residencia, profesor. Claro que no estará muy cómodo en la cabaña, pero por lo menos está vivo.
3: Me has traído a los pantanos. Eso fue lo que te ordenó el capitán.
4: Exacto. Aquí se quedará usted, profesor, hasta que el capitán decida qué hacer. No, no crea que resistirá mucho tiempo en este lugar. El frío, los moscos palúdicos o el hambre se encargarán de usted. Ah, y debo advertirle que escapar sería inútil. La cabaña está en un islote y ya no se pueden cruzar las aguas pantanosas sin temor a quedar sumergido en las arenas movedizas. Lo dejo tranquilo, profesor, y que tenga un buen descanso.
3: Canalla, si tuviera fuerzas para...
4: ¡Quieto, quieto, profesor! ¿Cuándo se convencerá que está usted perdido, profesor? Que tenga felices sueños. Buenas noches.
0: Y el profesor, derrumbado en el frío suelo, vio cómo Rosco se alejaba hasta trepar al cayuco y perderse entre las sombras de la noche.
3: Dios mío, abandonado en este islote, rodeado de aguas pantanosas sin oportunidad de escapar ni de sobrevivir. Dios mío. Dios mío.
0: El anciano científico se doblaba vencido por el dolor. Ya no tenía fuerzas para rebelarse y todo era inútil. Un aire húmedo, frío y maloliente llegaba hasta su cara como presagio de un largo cautiverio en los pantanos, de donde nadie podía escapar con vida. El profesor permanecía derrumbado sobre el suelo frío y húmedo. Qué lejanos le parecían aquellos días en los que había iniciado su expedición en las selvas lacandonas. Y qué absurdos le parecían sus planes de encontrar Jikku Hall y la confianza que depositara en el capitán Scott. También recordaba a su hija, Mariela, a quien creía muerta y no podía contener las lágrimas que resbalaban por sus rugosas mejillas.
3: Mi pobre hija, mi pobre Mariela, todo este tiempo vivió sin noticias mías. El capitán interceptó mis cartas y Mariela seguramente pensó que yo había muerto en la selva. Después murió, tal vez de pesar. Mi pobre hija Mariela. Yo soy el único culpable por haberla abandonado, por haber iniciado una expedición absurda que ahora se convierte en un tormento. Mi pobre hija. ¿Eh? ¿Qué fue eso? Parece como si alguien se arrastrara junto a la cabaña. ¿Quién pudo ser? Ningún ser humano puede llegar hasta aquí. Tal vez sea una fiera, una serpiente, tal vez.

0: Los ojos del anciano estaban fijos en la desvencijada puerta de la cabaña. Sabía que alguien estaba ahí, acechando tal vez.
1: ¿Eh? ¿Quién es? ¿Quién es? Responda.
2: Yo, lo ocho.
1: Chanmarco, ¿pero qué haces aquí?
2: Seguí al Mayopol. Lo vi cuando te traía los pantanos.
1: No debes exponerte, Chanmarco. Si te descubren, te matan y tus hombres quedarán sin jefe.
2: No puedo dejarte aquí prisionero, Lohochul.
1: No te preocupes por mí, que soy el único culpable de lo que sucede. Sin quererlo me hice cómplice de los planes del capitán, y cuando quise impedirlo era ya demasiado tarde. Por mi culpa eres ahora prisionero con tus hombres y mujeres y niños. Por mi culpa, Chanmarco.
2: No sufran, Lohochul. Que no eres culpable de que te hayan traicionado aquellos que querías tus amigos. Y oye, Nohuchul, los traidores no vivirán mucho tiempo. El gran dios Chak de la muerte los castigará. Y Yunkash, señor de los bosques, impedirá que ellos escapen llevándose los tesoros de Yikujol.
1: Ni tus dioses ni nadie podrá impedirlo.
2: No pierdas la fe, Nohuchul. La hora de la venganza está cerca. Estarás aquí poco tiempo. Chanmarco te asegura que pronto escaparás de aquí y los hombres blancos morirán.
0: Y lejos, en las cercanías de Bonampak, Calimán vivía minutos de angustia y terror ante la muerte negra. La muerte negra. Gigantescas tarántulas que habían salido de agujeros en la tierra y trepaban por el cuerpo de Calimán. Dios santo.
3: En cuanto haga el menor movimiento, las tarántulas me atacarán. Trepan ya por mi pecho y están muy cerca de mi cara. Debo lograr un perfecto control muscular. Un ejercicio yoga me ayudará a permanecer quieto toda la noche y evitar el ataque de las tarántulas. Solo así me salvaré de la muerte negra. Oh Dios misericordioso, dame fuerzas, dame valor.
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0: El pequeño Solín y la joven Mariela habían sido víctimas del envenenamiento producido al beber las aguas contaminadas del río La Canja. Demasiado tarde, Calimán advertía el peligro al ver que sus amigos quedaban inconscientes. Él mismo había bebido de aguas contaminadas por las raíces venenosas de un árbol llamado Tisiu, pero su recia fortaleza física lo salvaba de quedar aletargado por los efectos del veneno. Chambor y el grupo de lacandones que los perseguía desde Bonampak le anunciaba a Calimán que sus amigos morirían pasada aquella noche y él sería muerto en honor del dios Chak. Calimán hábilmente había convencido a Chambor de que merecía una oportunidad de demostrar su inocencia y el jefe lacandón aceptaba. Ofrecía a Calimán pasar la prueba de los dioses. Calimán aceptaba impulsado por el afán de salvar a sus amigos, sin saber que se enfrentaría al terror de la muerte negra. Los lacandones iniciaban su ritual de la prueba de los dioses. Trepaban por una empinada cuesta rumbo a una colina desierta que sobresalía en medio de la selva. Y haciendo sonar sus caracoles de la muerte, ataban de pies y manos a Calimán en el desnudo tronco de un árbol sagrado de Kantirich. Después, los lacandones se escondían entre la maleza y Chambor ordenaba tocar sus ancestrales instrumentos. Y con ese sonido, invocaban a la muerte negra. Calimán no acertaba a comprender aquel acto y solo advertía que en el suelo había numerosos agujeros de donde, según afirmaba Chambor, surgiría la muerte negra. Después, los azules ojos de Calimán descubrían a la muerte negra salir por aquellos agujeros. Eran gigantescas tarántulas que, enloquecidas por el ruido, abandonaban sus refugios para atacar a Calimán.
1: ¡Santo cielo! Tarántulas gigantescas que salen de los agujeros y avanzan hacia mí. Es la muerte negra.
0: Los asquerosos animales avanzaban impulsados por sus peludas patas. Sus cuerpos redondos y negruzcos, tan grandes como la cabeza de un niño, avanzaban macabros hacia Calimán. Enloquecidas por el ruido de Teponaztlis, llegaban hasta donde Calimán permanecía atado y trepaban por su cuerpo.
1: ¡Santo cielo! Una tarántula trepa ya por mi pierna. Y ahora, otra más, sube por el tronco del árbol para alcanzar mi cuerpo rápidamente.
0: Calimán tenía que permanecer inmóvil. El menor movimiento de uno de sus músculos hubiera incitado a las tarántulas a clavar su mortal aguijón. Calimán sentía las peludas patas rozar su cuerpo, trepar como grotescas manos negras por sus piernas hasta llegar a su tórax y quedarse ahí un momento quietas, moviendo las patas delanteras, buscando dónde atacar. Calimán podía ya ver a dos tarántulas cerca de su cuello que trepaban más y más hasta rozar sus mejillas. Un sudor frío bañaba el cuerpo de Calimán. Era demasiado tarde para pedir a Chambor que evitara el tormento y además era su única oportunidad de salvar a Solín y a Mariela de una muerte segura. Las tarántulas seguían apareciendo de los agujeros en la tierra e incitadas por las primeras avanzaban hacia Calimán. Su cuerpo atlético, desnudo del torso, estaba ya materialmente cubierto de tarántulas que no dejaban de moverse y rozar la piel de Calimán con sus asquerosas patas peludas. Chambor y los demás lacandones, ocultos entre la maleza, a prudente distancia de las tarántulas, observaban el tormento vivamente impresionados.
2: El macó blanco es valiente. Las tarántulas han trepado ya por su cuerpo. Lo cubren y sin embargo permanece quieto. Macó blanco es valiente. No grita de terror ni pide ayuda. Tal vez sus palabras sean ciertas y los dioses lo dejen vivir. Pero la noche es larga y tendrá que permanecer así toda la noche. No tendrá fuerzas y acabará por moverse, y entonces la muerte negra atacará su cuerpo.
0: Las tarántulas seguían trepando por el cuerpo de Calimán. Algunas caían impulsadas por las otras con mayor fuerza, pero volvían a la carga usando sus asquerosas y peludas patas para trepar por el cuerpo de Calimán. Los azules ojos de Calimán veían ya dos tarántulas trepar por su cuello y roer con sus patas sus mejillas.
1: ¡Oh, Dios mío! Dame fuerzas y valor. Mientras logre permanecer inmóvil, las tarántulas no atacarán. Pero en cuanto haga el menor movimiento, clavarán sus aguijones en mis carnes.
0: Calimán contenía la respiración. El solo movimiento de su pecho podía incitar a las tarántulas a atacar. Aquello no podía durar mucho tiempo.
1: No podré pasar la noche entera soportando este tormento. Debo, pues, echar mano de mis conocimientos yoga y realizar un actus mortis.
0: El actus mortis, arriesgado ejercicio yoga que solo los maestros son capaces de realizar. Un ejercicio peligroso que consiste en detener la circulación de la sangre en el cuerpo, aminorando el ritmo del corazón. Una muerte simulada en la que el cuerpo pierde todo síntoma de vida. La respiración cesa al paralizarse los pulmones. El latido del corazón se hace imperceptible y una sombra de muerte invade el cuerpo.
1: Solo el actus mortis me evitará tener que sufrir una debilidad y mover mi cuerpo y ser atacado por las tarántulas. Al realizar el actus mortis, mi cuerpo quedará inmóvil. Estaré como muerto y las tarántulas no atacarán. Solo que, si el actus mortis se realiza por mucho tiempo, hay el peligro de morir efectivamente. Pero debo correr el riesgo. No podré soportar mucho tiempo la impresión y el terror de verme cubierto de tarántulas. Realicemos, pues, el actus mortis.
0: Las tarántulas seguían trepando por el cuerpo de Calimán. Materialmente lo cubrían con sus asquerosos cuerpos y se desesperaban al no poder atacar. Calimán aspiró profundamente. Era ese el primer paso para realizar

0: Han aspiró profundamente. Era el primer paso para realizar el actus mortis. Tenía primero que lograr una perfecta concentración mental hasta dominar todos los órganos sensores de su cuerpo. Después, por mandato inconsciente de la mente, paralizaría sus pulmones. Luego, su corazón iría latiendo más débilmente hasta quedar casi imperceptible. De inmediato, su cuerpo dejaría de advertir cualquier sensación. Su piel se tornaría amarillenta como la de un cadáver. Era el actus mortis. Calimán se decía mentalmente.
1: Concentración mental que domine la sensación física. Detener el ritmo del corazón. Paralizar la circulación de sangre en mis venas. Y paralizar los pulmones. Control mental. Dominar el cuerpo a través de la mente.
0: La piel del cuerpo de Calimán se tornó de un color amarillento verdoso, como el de un cadáver. Su rostro quedó inmóvil, sus ojos sin brillo. Y si alguien pudiera haberse acercado a su pecho, se daría cuenta que el corazón había dejado de latir. No había síntomas de respiración. Calimán realizaba el actus mortis. Las tarántulas, las gigantescas tarántulas, la muerte negra, iban y venían por el cuerpo de Calimán desesperadas y enloquecidas, buscando dónde clavar su mortal aguijón. Pero el cuerpo de Calimán permanecía inmóvil, como el cuerpo de un cadáver. Chambor y los demás lacandones observaban la escena asombrados.
2: Maco Blanco no se mueve. Maco Blanco ha muerto.
0: Un murmullo de admiración brotó de los lacandones, pero Chambor ordenó:
2: ¡Macachí! ¡Macachí, hermanos! No podemos acercarnos al Maco Blanco. Seríamos atacados por las tarántulas. Maco Blanco no se mueve. Ningún hombre puede resistir tanto tiempo sin moverse, sintiendo que las tarántulas cubren su cuerpo. Maco Blanco ha muerto. Pero debemos esperar toda la noche. Mañana, cuando salga sol, nos acercaremos para verlo.
0: La noche transcurría lenta. Chambor y los demás lacandones miraban fijamente a Calimán, cuyo cuerpo inmóvil continuaba cubierto por las asquerosas tarántulas. Los arácnidos se desesperaban al no poder atacar y furiosas clavaban sus aguijones en ellas mismas, cayendo a tierra envueltas en masas sin forma que se estremecían como manos negras que se estrechaban.
2: Maco Blanco está muerto. Ha muerto de terror. No se mueve. No se mueve.
0: Aquella era quizás la noche más larga que había vivido Calimán. Aunque aparentemente su cuerpo estaba sin vida, Calimán conservaba la plena lucidez de su mente. Tenía que mantener el control de su mente sobre el cuerpo. Y sus pensamientos eran:
1: ¿cuánto tiempo podré resistir este ejercicio de actus mortis? ¿Cuánto tiempo? Jamás lo he efectuado más de 2 horas. Y en esta ocasión debo hacerlo durante toda la noche. Existe el peligro de un colapso. Un shock nervioso que paralice mi cerebro y me deje inmóvil para siempre, como si sufriera un ataque cataléptico. ¿Cuánto tiempo podré, Dios mío, continuar con el actus mortis? No lo sé. Pero si flaqueo, las tarántulas me atacarán. Y si persisto en el ejercicio, hay el peligro de morir. Dios santo,

0: Jarochi anunció el alba. Y al conjuro de su canto, el grito de la selva despertó. Los primeros rayos de luz iluminaron la esplendorosa vegetación de la selva. Y Chambor y los demás lacandones, que habían permanecido vigilando toda la noche, pudieron darse cuenta que Calimán continuaba inmóvil, con el cuerpo cubierto de tarántulas.
1: Macó Blanco está muerto. No se ha movido en toda la noche. Y ahora, con los rayos del dios Sol King, las tarántulas regresan a sus escondites.
0: Así era, en efecto. Las gigantescas tarántulas, agotadas por toda una noche de febril ansiedad de atacar, descendían del cuerpo de Calimán y lentamente, como grotescas manos negras, regresaban a sus oscuros agujeros.
1: La muerte negra regresa a sus escondites. No soportan los rayos de sol y regresan a sus agujeros. Es tiempo de acercarse a Macó Blanco, saber si está muerto.
0: Chambor y los lacandones avanzaron lentamente hacia Calimán. Antes se cercioraron de que las gigantescas tarántulas

0: no mostraba síntoma de vida alguno. La piel parecía haberse apergaminado y su rostro era el de un cadáver. Chambor se acercó a su pecho y quedó así unos instantes tratando de escuchar su corazón.
1: Corazón, no late. Corazón muerto. Macó Blanco muerto. Macó Blanco murió de terror. Las tarántulas no lo atacaron. Murió de terror.
0: De pronto, un quejido los hizo reaccionar.
1: ¡Es él! ¡Macó Blanco! ¡Vive! ¡Vive, Macó Blanco! ¡Vive!
0: Un leve estremecimiento sacudió el cuerpo de Calimán. Su boca se entreabrió moviendo los pálidos labios y sus azules ojos se entreabrieron también.
2: Chambor, he vencido. La noche ha transcurrido y estoy vivo aún. He vencido en la prueba de los dioses.
1: ¡Está vivo! ¡Está vivo!
2: ¿Ahora respetarás mi vida? He vencido.
1: Sí. Sí, Macó Blanco. Chambor cumplirá su palabra. Respetaré tu vida y salvaré a tus amigos.
2: Deprisa. Ordena a tus hermanos que rompan mis ligaduras para quedar libre.
0: Los lacandones miraban con sorpresa y admiración a aquel hombre blanco que había vencido a la muerte negra. No acertaban a comprender cómo Calimán había estado inmóvil toda la noche, soportando a las gigantescas tarántulas sobre su cuerpo y quedar como muerto para después revivir. Calimán no deseaba explicarles que había efectuado el ejercicio yoga del actus mortis. Juzgaba prudente dejar que los lacandones creyeran que poseía poderes sobrenaturales. Los lacandones rompieron las ligaduras que lo ataban al árbol de Cantirish y Calimán se desplomó desfallecido.
1: ¡Macó Blanco! ¿Estás enfermo?
2: No. Solo demasiado débil para sostenerme en pie. Déjame así mientras recupero mis fuerzas y salva a mis amigos. Antes dime, Chambor, ¿podrás evitar que mueran víctimas del veneno que ingirieron?
1: Sí. Chambor conoce hierba extraña que cura veneno. Chambor salvará a tus amigos y será tu amigo. Macó Blanco, que has vencido a la muerte negra, que has vencido en la prueba de los dioses.
2: ¿Ahora estás seguro de mi lealtad y de mi inocencia?
1: Sí, Macó Blanco. Los dioses Hakpuch y Yumkax han demostrado que eres inocente. Chambor respeta tu vida y es tu amigo.
0: Tiempo después, Chambor hacía que Solín y Mariela bebieran un brebaje extraño que anularía los efectos del veneno ingerido. Y unos minutos después, el muchacho y la joven despertaban.
3: Calimán.
2: Solín. Mi pequeño amigo.
3: ¿Qué ha pasado?
2: Que has dormido toda la noche, al igual que Mariela.
4: Calimán, quiere decir que hemos estado dormidos toda la noche.
2: Sí, sí, Mariela. Y ahora Chambor y los lacandones son nuestros amigos.
1: Chambor respeta vidas de amigos de Macó Blanco. Macó Blanco, valiente, poderoso, venció a la muerte negra.
3: Calimán, ¿qué significan esas palabras? ¿Venciste a la muerte negra?
4: ¿Qué ha sucedido mientras nosotros dormimos?
2: Sería algo largo de contar, Mariela, y tal vez increíble. Juzgo más prudente que olvidemos lo que pudo ocurrir anoche y nos dispongamos a continuar la marcha hacia Yikuhol.
4: ¿Pero Chambor y su gente nos dejarán ir?
2: Sí, sí, Mariela. Ahora son nuestros amigos.
1: Chambor, amigo de valiente Macó Blanco.
3: Calimán, aquí hay algo extraño que no quieren contarme. Ayer Chambor nos perseguía para matarnos y ahora es nuestro amigo. ¿Por qué?
2: Pues porque en la selva los hombres sinceros llegan a hacerse amigos. Bien, dispongámonos a continuar la marcha.
4: ¿Iremos por la ribera del río?
2: Sí, Chambor dice que es la ruta más corta para llegar al lago de San Lorenzo.
4: ¿Dónde está mi padre?
2: Tal vez, Mariela, tal vez. Pero de lo que sí estoy seguro es que encontraremos a alguien que tiene pendiente una deuda con nosotros.
3: ¿Quién es?
2: Rosco. Rosco, el traidor Rosco, que seguramente jura que hemos muerto en la selva. Y será una gran sorpresa cuando nos vea llegar sanos y salvos a Yikuhol.
4: Y conoceremos al Capitán Scott, al hombre que tal vez es el culpable de todo.
2: Sí, Mariela, sí. Llegando a Yikuhol, descifraremos...

0: muchos enigmas. Sabemos por qué Rosco trató de matarnos. Sabemos si su padre, el profesor Mendoza, vive y conoceremos al capitán Scott. ¿Cuánto tardaremos en llegar a la laguna de San Lorenzo?
1: 2 soles y 2 lunas.
2: Oh. 2 días completos de caminata.
0: Que son necesarias para saber mucho de lo que hasta ahora ignoramos. Bien, pues en marcha, Chambord. Tú nos guiarás hasta Yiku Hall. Vamos, Olin. Vamos, Moriel.

0: tal vez Calimán y sus amigos llegarían tarde al campamento del profesor Mendoza. Ahí el capitán Scott dictaba sus últimas órdenes.
1: ¡Rasco!
2: Ordene, capitán Scott.
1: Acelera los trabajos. Obligue los lacandones a que sacan más y más tesoros de la laguna.
2: Trabajan todo el día sin descanso. Están agotados.
1: Usa látigo, que es necesario que trabajen más deprisa. Pues sabes, Rasco, este es el último día que estaremos aquí. Tenemos suficientes riquezas para comprar al mundo entero. Y es tiempo de abandonar esta maldita selva.
2: Irnos de aquí, capitán. Pero si quedan aún muchos tesoros bajo el agua.
1: Oh, estás cegado por la ambición, ¿verdad? Oh, no te culpo, pero piensa que no podemos llevarnos todo lo que una ciudad guarda. Contamos con 6 moles de carga para transportar las joyas, el oro, y iremos al poblado más próximo.
2: ¿Y la avioneta, capitán? No la olvide.
1: Por supuesto que no, pero ni con 20 avionetas juntas podríamos sacar todos los tesoros que hay aquí. Por esta vez nos conformaremos con llevar 6 bestias cargadas de joyas. Y tal vez algún día regresemos después de todo y Ecuador nos pertenece.
2: Sí, nos pertenece. Y no dejaremos ningún testigo que diga lo contrario.
1: Obligue pues a todos a trabajar el doble. Y esta noche celebraremos nuestra riqueza. A ver, beberemos hasta caernos. Y mañana regresaremos hacia la civilización, ¿eh? Hey, vamos, Rasco, vamos. Usa el látigo si es preciso, ¿eh?
2: No descuide, capitán, que es un placer azotar a estas bestias de trabajo.
0: Alguien, sin embargo, había escuchado aquellas palabras. Era Chan Mako, quien, ante la certeza de que los hombres blancos pensaban abandonar la selva, invocaba a sus dioses para que ellos no los dejasen escapar. Y quizás esa misma noche sus dioses, Hapuch, dios de la muerte, descargaría toda su ira contra ellos. ¿Qué planea Chan Mako para evitar la fuga de los traidores? ¿Llegará Calimán a tiempo de impedir la muerte del profesor? ¿Qué peligros guarda aún la selva lacandona?
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0: Después de firmar una declaración ante el agente del Ministerio Público, Lola Peña era conducida nuevamente a su celda de la cárcel. Naturalmente, iba excitada por las palabras que se había cruzado con la señora Reina.
1: La mala estrella que traigo yo.
2: Mire usted que irme a topar el Ministerio Público con esa vieja loca de la señora Reina.
3: Cálmese, señora.
2: ¿Por qué es mujer? Está bien loca. Está bien desclavada. No le falta un tornillo. Le falta lo que la carreta de don Teófilo Herrera. El eje, el sotros y la volantera.
3: Ya llegamos, señora.
2: Sí, señor. El agente del Ministerio Público me dice señorita. Y usted me dice señora. La verdad es que no he sido casada, pero he tenido mi hombre. No más que me lo mataron.
3: Pase usted. Y si quiere que le diga, señorita, de aquí en adelante lo hago. Por eso no hay inconveniente.
2: Gracias, muchacho.
3: Mire, cualquier cosa que se le ofrezca, pida usted hablar conmigo. Soy Cecilio Bustos. A sus órdenes.
2: Gracias, güero. Pozo, te voy a agarrar la palabra, porque quiero que le digas al coronel Patricio Campos, el jefe de la policía. Tú tienes que conocerlo, güerito.
3: Sí, cómo no. Yo le digo al coronel que usted quiere hablar con él. A ver si quiere venir.
2: ¿Quiere? Se murió, muchacho. El coronel viene porque yo quiero que venga. Y no creías que son malas echadas que las que ponen su huevo, porque no son echadas. A mí me hace caso el coronel, porque si no, pues, ¿para qué dice uno nada? Si al cabo ni se lo creyen.
3: Sí, ya me he dado cuenta de que el coronel viene a verla con alguna frecuencia. Pero el coronel ya está viejo, y usted está joven.
2: Como para ti, que eres joven también.
3: Pues,
2: condenado. Lo que has de ver es que me gustas, güerito. Deja que yo me salga de esta mugrosa cárcel y te hablo por teléfono a decirte dónde vayas a verme. Pero va, güero.
3: A la hora que me diga.
2: A ver si no hacemos cortocircuito. ¿No?
3: Ya me voy, porque los otros reos están dando cuenta de todo. Luego hablamos, mi reina. Y como usted dice, cuando salga libre, por allá nos vemos.
2: Ah, ¿y quién sabe si hasta aquí mismo se pueda, güerito?
3: Ya veremos. Bueno, entonces, yo le doy su recado al coronel. Pero no le haga caso a él. Está muy viejo.
2: Ah, ¿a poco ya no sopla un globo?
3: Pues, se me hace que no. Ahí estamos hablando. Y ya no le digo señora ni señorita. Le voy a decir Lola.
2: Eso me cuadra, güerito agraciado.
3: Al rato hablamos, ¿eh?
2: Ándale, güerito. No está mal ponerme bien con este güero alborotado. Porque si sigo en esta cárcel condenada, va a llegar un día en que aquí no se me paran ni las moscas. Porque ya no me va a visitar ni el mondán coronel. ¿Y quién sabe si se puede hacer algo por conducto de este güero chamagoso?

0: Usted hágase la loca y hágale como le dije, señora reina, para que el licenciado la mande a un manicomio con toda clase de comodidades.
1: Sí, señor.
0: Silencio. Ahí viene ya el licenciado.
2: Mientras el licenciado Soto iba a tomar un vaso de agua, después de haberse entendido con Lola Peña, el coronel Campos se secreteaba con Aída Reina, que esperaba ser interrogada.
3: Hablemos con llaneza, señora reina. No perdamos más el tiempo. Usted balaceó al joven Mario Viesca. Reconózcalo para seguir adelante.
4: Me sorprende usted, licenciado. Ni siquiera sabía que hubiera muerto Mario. Usted debe estar equivocado.
3: Sorprendido soy yo, señora reina. No quiere hacer el favor de recordar mejor. Usted fue en busca del joven Mario. Llamó a la puerta de su alojamiento y cuando él abrió, usted le disparó varios cartuchos de una pistola que llevaba.
4: Por favor, licenciado, dígale a Mario que no ande contando esas cosas porque me voy a disgustar con él.
3: Vaya.
0: Lo que yo le dije a usted, licenciado.
3: Sí.
4: Un muchacho joven en la plenitud de su vida, lleno de salud, ¿cómo puede andar diciendo que está muerto y que yo lo maté? Eso es una herejía.
3: Voy a la otra oficina para ver el expediente. Enseguida regreso.
0: Sí, licenciado, sí. Cerró la puerta. No es verdad que vaya a ver el expediente. Es que quiere hablar por teléfono sin que usted lo oiga.
1: ¿Por qué?
0: Porque quiere hablar con un doctor que le examine a usted. Uno de esos doctores que les dicen psiquiatras.
1: Ese médico descubrirá que no estoy loca, que estoy fingiendo.
0: No se apure por eso, señora. Usted cuando la examine ese matasanos, hace lo mismo que está haciendo aquí con el licenciado. Le dice puras cosas que lo destantellen.
1: Pero el médico sabe lo que hace.
0: Le digo que no se apure por eso. Yo hablo con ese doctor, sella quien juere, y verá usted cómo hace un dictamen que diga que usted está loca.
1: ¿Y usted me asegura que voy a tener toda clase de comodidades en el manicomio?
0: Seguramente, señora reina.
1: ¿No es horrible un manicomio?
0: No, señora, no. El manicomio es feo para los brujas, para los que no tienen dinero, porque los echan con el montón y ahí los dejan hasta que se mueren. Pero usted es una señora de comodidad. Ya le dije que el dinero que necesite yo se lo doy. Y se lo descontamos después de la venta de la hacienda, que ya es de usted porque pues usted es la única heredera. Todos han pelado gallo, nomás usted está vivita y coleando.
1: Está bien.
0: Si no lo hace Ancina, la mandan a la penitenciaria de Morelia para revolverla con una bola de viejas que han matado a sus hombres, viejas borrachas y de la mala vida.
1: No quiero eso.
0: Pues haga lo que yo le digo y verá como todas las cosas van a salir muy bien.
1: Ahí vienen ya.
0: Sí.
3: Señora reina, la llamaremos oportunamente para que un médico psiquiatra la examine y certifique su estado mental. Esto es algo que ordena la ley.
4: No me importa que no venga. No lo necesito para nada. Y si no está muerto, era mejor que lo estuviera.
0: ¿Me la llevo, licenciado?
3: Sí, por favor.
0: Vamos, señora reina.
4: ¿No dicen que usted está muerto? Si estuviera muerto, ¿no anduviera acompañando a las damas? Deme su brazo, Mario. Por favor.
0: Sí, señora. Aquí lo tiene.
3: Solo una mujer en esas condiciones mentales es capaz de cometer un crimen de esas proporciones. Veremos lo que dice el psiquiatra.
2: El licenciado Efraín Soto, nuevo agente del Ministerio Público, enviado de Morelia, ignoraba que el coronel Campos se beneficiara con aquella locura de Aída Reina. De lo contrario, hubiera sospechado al contubernio. Y pasando a otra cosa, conoceremos lo que pasó por la noche en la casa de los hermanos Ríos, después que Porfirio Cadena, o el coronel Campos, como ustedes quieran llamarlo, se escapó disfrazado de anciano, el viejo recurso del bandolero.
5: ¿Pero cómo supo el bandido que lo íbamos a atacar?
6: Yo se lo dije.
5: ¿Usted?
7: ¿Tú, Chela? ¡Te volviste loca, mujer!
8: ¿Y para qué se lo decía, Chela? Pues luego todo lo que habíamos trabajado preparando este asunto, me lleva al...
9: Y que sea la última vez que confiamos en esta gente, Braulio. Porque de ser así, no cuentes conmigo.
8: Oiga, señor Cifuentes. Esta gente son muchos. Yo, por evento, no tengo nada que ver con la metida de pata de Chela. Era la juela que se equivocó, pues mire.
5: Le estoy preguntando que por qué lo hizo, Chela. ¿Por qué no obedeció el plan que con tanto cuidado habíamos elaborado? ¿Qué la hizo revelarle al bandido esos planes nuestros, mujer?
6: No lo sé.
7: No lo sé. Con eso vas a salir. Tú no tenías por qué decirle la verdad a ese hombre, Chela. Todo estaba saliendo perfectamente. Solo una loca puede hacer eso.
9: Vámonos de aquí, Braulio.
5: Sí. Realmente, Chela, usted no sabe lo que hizo. Ese bandido, así como pasó entre nosotros disfrazados, sin hacernos daño, pudo haber sacado su pistola dejándonos muertos a Hilario y a mí. ¿Se da cuenta de que así pudo ser?
9: Vámonos, Braulio.
5: Sí, vámonos al diablo.
8: Sí, vámonos.
5: Usted no tiene por qué acompañarnos.
8: Oiga, don Hurtado, ¿pero qué culpa tengo yo de que haya metido la pata esta mujer, hombre?
5: Usted, buitrón, hasta este momento ha sido una mala sombra para nosotros. Todo nos ha salido mal desde que confiamos en usted.
8: Pues sí, pero no por culpa de Miguel Hidalgo, señor.
5: Será por culpa de su mala sombra. Pero el caso es que ya no queremos nada con usted.
9: Yo creo que está muy claro el asunto, buitrón.
8: Me lleva en la fregada. Por eso dicen que Pedro Lazo y Juan la paga. ¿Cuál mala sombra anda conmigo? ¿No será la mala sombría de Chela?
9: Chela no dejó la colilla de cigarro en el cenicero la vez anterior.
8: Sí, pero ahora pudo limpiar ese cenicero y quitar la bachicha. Yo la dejé en el cenicero porque me dijo que no la tirara en el suelo, pues...
6: En el piso hubiera sido peor, porque lo hubiera descubierto más pronto. No me eche la culpa a mí.
8: ¡No, al cura!
7: La verdad es que tú no tienes cara de hablar, Chela. Ese pelao te durmió. Te gustó que te enamorara, y por eso le dijiste la verdad.
6: ¿Y a ti qué te importa?
7: ¡Pues me importa mucho! Porque los dos íbamos a recibir dinero por esto. ¿Ahora qué nos van a dar?
9: Vámonos, Braulio.
5: Vámonos. Mira, buitrón.
8: Sí, señor.
5: Solo hay una manera de que borres esta pésima impresión. Mata a ese hombre. Que te ayude quien tú quieras. Pero liquida a ese bandido y vas a mi casa por 10,000 pesos. Eso es todo.
8: Metiste la pata hasta la rabadilla, Chela.
7: ¿Por qué lo hiciste, tonta? ¡Ten!
6: ¡Ay! ¿Por qué me pegas, Agoberto? ¿A poco hubiera sido muy fácil matar a ese hombre? Yo estaba con él. La pieza iba a quedar a oscuras al apagar yo la luz. ¿A poco no podían matarme a mí también?
7: Por eso lo hiciste.
6: Tuve miedo. Y con el permiso.
7: ¿Oíste eso que dijo Chela, buitrón?
8: Va, ¿qué caso le haces a Chela, hombre?
7: Pues,

0: Palabra que yo no había pensado en eso, Buitrón. Porque Chela tiene razón. ¿Qué iba a estar junto con el coronel? ¿Qué iba a pasar cuando disparáramos sobre él? ¿Cómo le hacíamos para no darle a ella?
1: ¿Y para qué te pones a discutir lo que ya pasó? ¿Qué ganamos con discutir eso ahora, Dagoberto, hombre?
0: Bueno, pues... yo no puedo evitar que me preocupe ese asunto. Chela es mi hermana. Estoy pensando que... ¿qué hubiera pasado cuando entráramos y tuviéramos que disparar sobre los dos? Porque tenían que estar juntos.
1: No te quiebres la cabeza. Tú no habías pensado en ello, pero nosotros sí.
0: ¿Sí?
1: Seguro que sí.
0: ¿Y qué pensaron?
1: Bueno, pues... pues, ¿qué querías que pensáramos? Dijimos que Chela tenía que estar con él a la hora y la hora. Y quién sabe si abrazados y, pues... ni modo de ir a separarlos primero y luego disparar. Dijimos que, everybody, sobre el muerto las coronas.
0: ¿Quieres decir que iban a matarlos a los dos?
1: ¿Y qué otra cosa querías que hiciéramos, hombre? La cuestión era matar a ese bandido.
0: Aunque mataras también a mi hermana.
1: ¿Y qué es tu hermana? ¿A poco es una cosa muy grande? ¿A poco no es una...?
0: ¡Cállate la boca! ¡Cállate la boca, desgraciado! Si has disparado sobre ella, yo disparo sobre ti, te mato.
1: ¿Pues qué tienes, hombre Dagoberto? ¿Para qué te citas así, na? No pasó nada. Ella está viva. ¿Para qué lloras, güey?
0: Tú no eres simplemente un hombre malo. No eres un hombre malo, Buitrón. Como puedo serlo yo o cualquier otro. Tú eres un verdadero asesino.
1: Ahora la traes conmigo.
0: Vete de mi casa. No quiero volver a verte nunca en la vida. Vete de mi casa.
1: No te sulfures, Dagoberto. Oyites bien lo que dijo al último el viejo Hurtado. Si tú me ayudas, matamos al coronel. Y nos tocarán 5,000 a cada uno.
0: Ya te dije que no quiero nada contigo, Buitrón. Vete de mi casa. Y si no vuelves por Páscuaro nunca, te lo agradeceré mucho.
1: Te volveré a ver cuando estés más calmado.
0: ¡Nunca!
1: Al rato, Dagoberto. Hasta luego.
0: Desgraciado. Descaradamente dice que... que iban a matar a Chela también. Aunque yo no hubiera disparado, ellos sí. Y quedaban muertos los dos. Y después, pues... como dice este infeliz, ¿qué vale tu hermana? Aquí estás, Chela. No te sentí.
2: Estabas viendo para la puerta.
0: ¿Oíste?
2: Sí.
0: Hiciste bien. Hiciste bien diciéndole al coronel. Si apaga la luz y entramos, te hubieran matado a ti también. Yo no hubiera disparado, pero los otros sí.
2: Ya lo sé.
0: Yo les hubiera gritado que no dispararan, pero no me hubieran hecho caso. ¿Ya oíste lo que dijo Buitrón? Ya habían hablado ellos y resolvieron disparar aunque murieras tú también.
2: Sí.
0: Hiciste bien en decírselo todo al coronel.
2: Y te quiero decir una cosa, Dagoberto.
0: ¿Sí?
2: Siempre he creído que eres malo, pero eres un buen hermano.
0: Chela.
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0: Lino Buitrón abandonó la casa de los hermanos Ríos aquella noche del segundo fracaso y se fue caminando entre las sombras de la noche.
1: Ultimadamente. No necesito para nada ni a Dagoberto ni a la vieja esa. Los que tienen el dinero son los viejos aqueos. ¿Para qué fregados quiero brujas?
2: No te muevas, desgraciado. ¿Por qué? No vayas a tratar de sacar tu mugrosa pistola, maldado, porque aquí te dejo muerto.
1: Yo no quiero nada contigo,
2: profe. No quieres nada y andas tratando de matarme junto con esos otros cobardes.
1: Yo soy tu amigo, porque
2: eres un traidor. Y ni creyes que te vas a ir vivo, infeliz. Estamos en buen terreno. Aquí te hallarán muerto por la mañana y Naiden te llorará.
1: Pero yo, ahorita no te conviene que se vaya a saber que tú me mataste, hombre. No comprometas tu bonita situación, por favor.
2: No necesito consejos de ti, mondado. Matarte a ti es como matar a un perro.
1: Por mi mamacita, hombre. Por lo que más que quiero en el mundo. Yo te juro que esta misma noche me agilo para salir Potosí.
2: Al panteón es a donde te vas a ir, desgraciado. Saca tu pistola para que te defiendas, infeliz.
1: No corras.

0: junto a la luz, junto a... aquí está. ¿Estás despierto, mijo?
1: Sí, señor.
0: No vas a creerlo, mijo, pero ahorita... por tantito mato a Lino Huitrón. Desgraciado.
1: Según parece, usted se va a pasar la vida matando gente, señor.
0: Tú no sabes lo que pasó, mijo. Entre Lino Huitrón, Braulio Hurtado y Hilario Cifuentes... me habían puesto una emboscada para matarme cuando estuviera dormido. Pero me di cuenta y los dejé con las ganas de matarme.
1: ¿Dormido? ¿Lo iban a matar dormido?
0: ¿Eh?
1: ¿Dormido dónde? Esta es su casa.
0: Bueno, mijo, tú ya me conoces. Una mujer me había citado en su casa, ¿no? No le iba a decir que no. Pero yo no sabía que ahí me iban a poner la trampa. Nomás que Chela le...
1: Ya salió a relucir Chela, ¿verdad?
0: Pues...
1: antes me contó usted que en la casa de esa tal Chela lo iban a matar, y que descubrió una colilla de cigarro de hoja en un cenicero y sospechó, y que por eso no le hicieron nada. ¿Volvió usted con esa mujer?
0: Pues, mijo, ella me telefonió. Es bonita la mujer. Me dijo que estaba arrepentida y, pues...
1: Una mujer será algún día su perdición, señor.
0: Ya me lo han dicho, mijo.
1: Si una mujer le pone una trampa en su casa, señor, y escapa milagrosamente de morir, y unos días después le telefonea para que vuelva a su casa, ¿no sospecha usted, señor, que es para lo mismo?
0: Es que cuando yo la fui a ver a su casa...
1: Ah, ella no le telefoneó. Usted fue a buscarla a su casa y cayó en la misma trampa.
0: No fue en cine, mijo. Al cabo ya lo sabes todo y al cabo tú también eres hombre. Yo fui a buscarla a su casa, pero esa noche nomás tuve un rato con ella y quedamos de vernos más despacio la noche siguiente, o sea, ella, ahora en la noche.
1: ¡Qué barbaridad! Milagrosamente está usted vivo.
0: Mijo, Chela, cuando le dije lo que me gustaba y que estaba enamorado de ella, se puso a llorar y me dijo que me iban a matar.
1: ¿Y si no se lo ha dicho?
0: Pues me friegan, mijo. ¿Por qué me hubieran agarrado como al tigre de Santa Julia? Porque hasta el chaleco de mayas me había quitado.
1: Yo creo que usted, si no lo mata, llegará a ser un anciano. ¿Eh? Y andará detrás de una mujer y con la pistola en la mano.
0: Mijo, mientras pueda uno, pues hay que darle. Ya cuando no se pueda, pues ni modo, a silenciar.
1: Anuncia. Incorregible. Y me parece que esta frase la he venido diciendo por años.
0: Y fíjate, mijo, unos me iban a caer por la puerta de la calle y los otros por el fondo, porque por ahí existe una vecindad de familias pobres. Bueno, pues Chela decía que yo no tenía salvación, que me iban a matar. Pero le quité una peluca que atraiba, muy bonita, mijo. Pero a mí no me importó, yo la desbaraté y con ella me hice unas barbas y unos bigotes. Volteé mi sombrero al revés para que no se me viera bien la cara y me fui por el fondo. Y ahí en el fondo estaban Hurtado y Cifuentes. Y les di las buenas noches y les dije que era de la vecindad, que era músico y que iba a tocar un show de medianoche. Y me dejaron ir sin sospechar nada, amigo.
1: Es mejor que se acueste y se duerma, señor. Nadie debe reír de una situación así.
0: Bueno, pues es que...
1: debe dar gracias a Dios que no lo mataron.
0: Tengo más suerte que los gatos, mijo. Bueno, no te he acabado de contar. Resulta que yo estaba seguro de que los traidores saldrían a la calle. Y aguardé por ahí en una esquina. Hurtado y Cifuentes pasaron en auto. Ni modo de agarrarlos. Pero al rato... ahí viene Lino Huitrón a pata por la misma banqueta donde yo estaba escondido. Le callé, mijo, y lo hubieran matado, pero el muy cobarde me dio un aventón contra la pared y donde yo me di el sentón, él se fue corriendo.
1: Valió más.
0: Seguí caminando en la misma dirección y en la otra esquina, a la luz del foco, vi de manchas de sangre en la banqueta. Me agaché y las vi de cerquitas, mijo. Eran manchas de sangre fresca. Lo herí, mijo. Se fue herido, está herido. Porque alcancé a tirarle unos balazos a Encina de Caído. Y con seguridad que le di, y ojalá que se muera.
1: Bueno, ¿quiere acostarse y dejarme dormir?

0: ¡Dagoberto! ¡Dagoberto! ¡Despierta, Dagoberto! ¡Despierta, hombre!
1: ¿Qué pasa?
0: No estás oyendo. Están llamando a la puerta de la calle. Me parece la voz de Lino Buitrón.
2: A ese desgraciado no le hablo.
3: ¡Lino! ¡Dagoberto! ¡Ela! ¡Miren cómo vengo!
0: ¿Oíste lo que dijo? Parece que dijo, miren cómo vengo. A lo mejor viene herido.
2: Que se muera.
0: No, eso no es correcto. Dios puede castigarnos. Si no quieres ir tú a abrir, iré yo.
2: No, espera. Vamos los dos. Déjame agarrar mi pistola.
0: ¿Y para qué quieres pistola, hombre? Si debe venir herido de muerte.
4: ¿Quién? ¿Quién es?
3: Yo, Dagoberto, tengo herido. Me balanceó el coronel.
0: ¿Ves? Lo hirió el coronel. ¡Abre!
3: Por favor, ayúdeme. Vengo mal herido. Por estaba escondido el coronel y me dio un balazo. Aquí.
0: Pase. Ayúdalo, Dagoberto. Llévalo a la cama que era de mamá. Yo voy a preparar agua caliente y algunas vendas para curarlo. Mientras llamamos a un médico.
2: Agárrate de mí.
1: No te puedo cargar porque estás muy pesado, pero te puedo ayudar para que llegues hasta la cama. No te quites la mano de la herida para que contengas la sangre. Ahorita te acuesto en esa cama para que descanses. En esa cama murió mamá.
3: Ay, mamacita. Ay, desgraciado.
5: Aunque estaban resentidos con él, sobre todo Dagoberto, lo pusieron en la cama y lo curaron provisionalmente. Un momento se quedó el herido con los ojos cerrados, como si estuviera dormido.
1: Está bueno el plomazo, ¿verdad?
0: Pero ha perdido mucha sangre.
1: No te quedes mirándome así. Yo no le voy a dar sangre a este matón, para que después diga que somos hermanos.
0: Ya veremos lo que dice el médico.
3: No, no, eso no. Por favor. Ay, no, no llamen a ningún médico. No se necesita. Yo me pondré bien. Muy pronto.
2: ¿Qué dice, Chela?
0: Esperaremos. Veremos cómo reacciona esta noche.
2: Ven para acá, Chela. Déjalo ahí tantito.
0: Le comienza a subir la fiebre.
2: A nosotros, ¿qué nos importa? De eso precisamente quiero que hablemos.
0: Solo te ruego que no te pongas inconsecuente.
2: Es que tú no sabes las consecuencias que puede sobrevenir, Chela. Vamos a suponer que se nos muere aquí en casa. ¿Qué vamos a hacer?
0: Dar parte a la autoridad.
2: ¿Y qué le vamos a explicar a esa autoridad?
0: La verdad.
2: ¿La verdad?
0: Sí, la verdad de lo que pasó aquí. Decimos que llamaron a la puerta. Que pidieron auxilio, que acudimos, que era él en ese estado y que lo ayudamos en lo que pudimos. Y que antes de que llamásemos a la Cruz Roja, falleció.
2: Tú estás soñando, Chela. ¿Crees que te van a creer todo eso? Van a investigar los antecedentes. Sabrán lo que pasó aquí esta noche. Y como si no fuera bastante el riesgo que corremos, el coronel es el jefe de la policía de Morácuaro, aquí cerca.
0: Pero el coronel no puede decir nada, porque él fue el que lo hirió. Y no se va a exponer al escándalo descubriendo lo que pasó aquí esta noche.
2: Mira, Chela, yo diría que hiciéramos esto. Lo sacamos de aquí. Yo lo saco cargando.
0: ¿Así como está?
2: Así como está. Me lo llevo una cuadra o dos en la oscuridad y lo dejo recargado por ahí en una pared. Y cuando se muera, pues, no sabrá nada.
0: ¿Y tienes esos hígados, hermano, para dejarlo morir en medio de la calle?
2: Bueno, en medio de la calle no, en la banqueta.
0: En ninguna parte. Aquí se queda en esa cama. Y yo creo que no está herido de gravedad. La bala le entró en el costado, pero superficialmente.
1: Ya se te olvidó lo que quería hacer contigo.
0: De eso tendrá que arrepentirse él ante Dios. Yo no quiero cargar sobre mi conciencia el pecado de haber abandonado a un moribundo.
1: Ojalá y se muere ese desgraciado.

0: Adelante.
1: Mi coronel, traigo un recado para usted.
0: Pásale, pásale.
1: Estoy de vigilante ahí en la cárcel, mi coronel.
0: Ajá.
1: Llevé a la señorita Lola Peña a la agencia del Ministerio Público por órdenes del licenciado.
0: Señorita.
1: Cuando la fui a dejar de vuelta a su celda, me encargó que le dijera a usted que quiere hablarle.
0: ¿Y por qué anda usted llevando y trayendo recaos que no le importan? ¿Es vigilante o anda de lleva y trae?
1: Me lo pidió de favor.
0: ¿Y no se le ocurrió decirle a esa señorita que usted no podía darme recaos a mí?
1: Pues...
0: Cuando le pregunte a esa señorita si me dio el recao, usted le dice que sí, y que yo le dije que fuera mucho al...
1: Mi coronel,
0: ¡No me interrumpa! Bueno, no le diga nada ya. A ver si puedo ir a verla. No tengo ninguna obligación porque es un arreo consignado a la autoridad judicial. Pero ya veremos si puedo ir a verla. ¡Retírese!
1: Sí, mi coronel.
0: Vámonos.
1: Con el permiso.
0: Ándele. Es mejor hablar con él. Es una sonsa capaz de meter la pata y decir lo que no conviene. Ya sepa lo que me quiere. Que la saque, que ya no quiere estar en esa cárcel. No... Ya no estará mucho tiempo en esa cárcel porque la van a mandar a la penitenciaría de Morelia para que sufra. Pobre vieja. Si supiera que su libertad está más verde que las alas de un perico.

0: dejó venir el hombre.
1: Aquí estoy, Lola.
0: ¿Y cuándo será el esperado día en que venga a decirme, te voy a poner en libertad?
1: Hombre, hay que tener un poquito de paciencia, Lola.
0: ¿Paciencia?
1: ¿Eh?
0: Es que ya se me acabó la paciencia, coronel. Usted me prometió echarme fueras, y puede hacerlo, porque es el jefe de la policía.
1: En eso estás equivocada, Lola.
0: ¿Qué dice? ¿Se abre?
1: No me abro. Pero tú debes comprender que yo puedo sacar un preso que caiga por alguna falta al orden público. Pero tú mataste a un hombre, tú estás consignada al Poder Judicial.
0: ¿Y por qué maté a ese hombre?
1: ¡Cállate, cállate! Es mejor no hablar de eso aquí.
0: ¿Por qué lo maté?
1: ¿Otra vez?
0: Usted me dijo que lo matara y me dio 3,000 pesos por él.
1: No andes diciendo eso, Lola, porque a mí me friegas y tú no ganas nada. Porque si siendo yo jefe de la policía puedo ayudarte en algo, no siendo nada porque me frieguen, no podré ni verte. Y entonces en vez de mandarte a la penitenciaria de Morelia, te mandan al manicomio.
0: ¡No estoy loca!
1: ¡Pero te hacen!
0: ¡Me hacen los mandados!
1: No vas a decir eso cuando te pongan una camisa de loco, de esas que no te dejan ni mover los brazos y que te revuelvan con una bola de locos enmaizaos.
0: ¿Qué me hacen?
1: Pues, ¿qué les duras?
0: ¡Tengan! ¿A poco me voy a dejar de una bola de locos? Y aparte de eso, yo no quiero ir al manicomio. Y usted no permita que me lleven con los locos. Porque entonces, man, que me lleve la fregada. Digo todo lo que sé de usted. Inclusive, que usted no es el coronel Patricio Campos.
1: ¡Shh! ¡Cállate! Eso no lo deben saber ni los presos que hay aquí también.
0: Claro que me diga la verdad, coronel. Ya no quiero que me eche mentiras. Prefiero una cruel realidad que una mentira dulce como el pilocío.
1: La cosa está dura, Lola.
0: Eso quiero que me diga. La verdad, pelona. Y man, que me lleve la fregada. Yo soy hembra. Yo no me rajo. Yo no tengo miedo. Y si acaso chillo, es porque tengo coraje en contra de mi suerte y de mi mala estrella.
1: Te mandarán a la penitenciaria de Morelia.
0: ¿Por qué tanto tiempo?
1: Unos 15.
0: ¿Días?
1: No, hombre, como días, 15 años. Pero te aseguro que 15 años se pasan volando.
0: Tenga su volando. Oh. ¿A poco yo no sé lo que dura un año? Pues ahora 15. ¡Qué barbaridad!
1: Mira, Lola, yo soy jefe de policía aquí en Morácuaro. Al rato, si me va bien, puedo ser el alcalde. Y entonces, con mi autoridad, hablo con aquellos señores de Morelia para que te traten bien, para que te tengan toda clase de consideraciones, para que vivas como en tu casa.
0: Está bueno.
1: ¿Estás resignada?
0: Sí, está bueno.
1: Bueno, ahí estamos hablando, Lola.
0: Sí.
1: ¿Eh?

Eso es lo que quería saber. Si no voy a salir nunca en libertad. ¿Para qué fregado me estoy haciendo ilusiones? Dicen que ilusiones de hombre probe son truenos de burro flaco.

0: Bueno.
1: Quiero hablar con el señor Braulio Hurtado.
0: ¿Servidor?
1: ¿Es usted el señor Hurtado?
0: Sí. ¿Habla, Chela?
1: Sí, señor. De acuerdo con mi hermano Dagoberto, queremos informarle que en casa tenemos a Lino Buitrón. Está herido.
0: ¿Herido?
1: Sí, señor. Tiene un balazo en un costado. Ya se había marchado, pero al rato nos tocó la puerta muriéndose. Dice que el coronel le disparó, pero que pudo huir.
0: Yo no puedo hacer nada por él, Chela. Además, ya les dije que no quiero nada tampoco con ustedes.
1: Señor Hurtado, si no se le atiende desde luego por un médico, se morirá. Y nosotros no sabemos a qué médico acudir. Además, si viene un médico desconocido y lo reporta a la policía, tendría que saberse lo que pasó anoche y...
0: No. No llamen a ningún médico desconocido. Yo voy a llevar un doctor amigo. Dentro de un par de horas estará por ahí.
1: Gracias, señor Hurtado.
0: ¡Qué barbaridad! Si le dice a la policía lo que andábamos haciendo anoche, nos aplastaría el escándalo.

0: Soy el doctor José Lavalle, el psiquiatra que usted solicitó, licenciado.
1: Ah, doctor, qué bueno que ha venido en este momento. Por aquí está el coronel Campos, jefe de la policía, quien lo puede llevar a la celda de la reo enferma para que la ausculte.
0: Estoy a sus órdenes, coronel.
2: Que venga conmigo, doctor Lavalle.

0: Oye, quiero que sea como a mí me parezca.
1: ¿Qué dice usted?
2: ¿Qué es usted, forastero?
0: ¿Por qué me lo pregunta?
2: ¿Por qué es usted un impostor?

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0: Buenas tardes, Honduras. Buenas tardes, Honduras. ¿Qué tal? ¿Cómo están? Qué alegría poder saludarles en esta preciosa y calurosa tarde, ¿sí? Martes, primero de septiembre. ¡Septiembre! Qué alegría saludarles ya hoy, martes primero de septiembre del año 2026. Bienvenidos a una emisión más de La Autopista de los Éxitos, el programa que le mete ambiente a tus tardes. Buenas tardes, Honduras. Buenas tardes, el mundo entero. Qué alegría poder saludarles. Bueno, aquí estamos ya contentos de saludarles. Listo y preparado para llevarles la mejor música y el mejor entretenimiento a través de la Fénix Internacional, la voz de la inclusión social.
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2: Claro que sí, mis amigos, claro que sí, seguimos con más música, seguimos disfrutando de la autopista de los éxitos en esta tarde de primero de septiembre, sí, primero de septiembre del año 2026. Ah, en este mes tenemos cumpleañero. Sí, en este mes tenemos cumpleañero aquí en la radio. Bueno. Así que saludos para todos los que se vienen conectando con nosotros. Muchas gracias por disfrutar de lunes a viernes la autopista de los éxitos, el programa que le mete ambiente a tus tardes. Bueno, chicos, acá en la radio nosotros estamos probando varias tecnologías, mejorando nuestro ecosistema. Así es. Y pues muy pronto les daremos una gran sorpresa. Ahí está alegre el Fénix. Así es. Son herramientas que nosotros estamos implementando acá en la radio. Y les va a gustar mucho. Yo sé que sí. Les va a entretener. Ah, solo eso puedo decirles. Sí, no les puedo decir más todavía. Pero bueno. Saludos para Janín hasta territorios palestinos. Saludos para Leslie, para Abril hasta México. Al igual que saludamos a Mili. Saludos para Analía Rojas hasta Cochabamba, Bolivia, corazón de Sudamérica. Saludamos a mi gente de Argentina. Saludos para Yanni, para Rocío, para Joana hasta Mocoretá, provincia de Corrientes, Argentina. Mi gente de Chile. Saludos, Chile. Saludos para Roberto hasta Chile. Saludos para Asunción hasta Chile también, ¿va? ¿Ah? Le dicen Chon. No, ¿verdad? No. ¿Quieres petate o quieres colchón? Chica, ¿qué como? Seguimos saludando a nuestros oyentes. Mi gente de Honduras. Tegucigalpa, saludos Tegucigalpa. Y hasta el Fénix. Monitoreando. Saludos mi gente de Comayagua. Mi gente de La Paz. Mi gente de Cane. Saludos Cane, saludos La Paz. Saludos para Andrea Maradiaga, que me está sintonizando en La Paz. Saludos Andrea Maradiaga. Saludos también para Isabela. Isabela, a todo volumen con la autopista. Así que vamos a bailar bachata, mi gente. Bachateame, mamá, como dice el torito.
3: Bachateame, mamá.
2: Eso, vámonos con esta rica bachata en la voz de Prince Royce. Esto se titula Corazón sin cara y suena en tu programa favorito.

0: Eso. Oiga ese mambo. Ah, yo quiero saber qué le pasa a Lupita. Ajá. ¿Qué le pasa a Lupita? Es lo que yo quiero saber en esta tarde. Más 504-9664-6736. Nuestra línea directa. Sí, línea directa de la autopista de los éxitos. Ay, ¿qué le pasa a Lupita? ¿Qué cómo?
1: No sé, ¿qué le pasa a Lupita?
0: ¿Ah? ¿Qué le pasa a Lupita?
1: Esa niña.
0: Yo quiero saber los detalles. Más 504-9664-6736. No lo olvide, nuestra línea directa para que me solicite su música favorita. ¿Ah? De 2 a 4, la autopista de los éxitos, de lunes a viernes. A través de la Fénix Internacional. Viene ese mambo. Pero dame sirena, maestro, dame sirena. A mí me encanta esa sirena, ¿eh?

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Y procura seguir disfrutando de la autopista de los éxitos. Saludos para Ani Casco hasta Colonia Torocagua, Tegucigalpa. También sonidos, que como. También saludos para Dionisio Rondón hasta Santiago, República Dominicana.

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2: Saludos, saludos para Dionisio, hasta Santiago, República Dominicana. Enseguida estaremos complaciéndole a nuestro amigo Dionisio con esos temazos que nos han solicitado. Así que pendiente, Dionisio, pendiente. Ya casi le complacemos, mi hermano. Saludos, saludos también para Ani, Ani Casco, hasta Colonia Torocagua, Tegucigalpa. Vamos a complacer a Ani, con mucho gusto. Bueno, una canción que nos ha solicitado Ani, que la canta Miguel Ángel. Se parece a esta, se parece a la playa de la oreja de Van Gogh. Yo hasta hoy la escucho y me sorprendí. Igualita, mi gente, igualita. Escuche, primero.

parece, ¿verdad? ¿Qué cómo? Ay, ay, ay. Así que bueno, mi gente, bueno. Enseguida estaremos escuchando también La Playa. Ya los dejé picados, ya los dejé picados. Ajá. Bueno, vamos a complacer a Ani con estos bonitos temas musicales. Nos ha solicitado Yo Te Vi Partir de Miguel Ángel. También nos ha solicitado

0: Baila también de DJ Sai. Así que vamos a complacer a Ani. Ani, saludos. Me ha sorprendido con este tema, Ani. Yo sabía que esa se parecía. Ajá, pero bueno, no recordaba qué tema se parecía. Ah, es que escuché igualita, igualita.
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0: ¿Qué? Caramba. Vámonos, vamos complaciendo hasta Colonia Torocagua, Tegucigalpa. Súbalo, súbalo, súbalo, Ani. A todo volumen, ¿ah? ¿Eh?

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0: Ahí escuchamos a DJ Sai.
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0: DJ Sai, baila. Complacíamos a Ani, hasta Colonia Torocagua. Mi gente. Seguimos en vivo y en directo a través de la Fénix Internacional, la voz de la inclusión social. Bueno, este fin de semana en la Liga Nacional de Honduras hubo bastante movimiento. Así es. Así que bueno, acá nosotros en la autopista de los éxitos les traemos datos importantes, ¿eh? Ajá, así que bueno. Este fin de semana se jugó lo que es la quinta jornada de la Liga Nacional de Honduras. Y tenemos la tabla de posiciones, mi gente. Número 1, Olimpia. Está en el primer lugar el Olimpia. Sí, 11 puntos. Maratón también tiene 11 puntos. Real España, 11 puntos también. ¿Ah? Fíjense que estos equipos tienen los mismos puntos, ¿sí? Olimpia aparece en primer lugar por diferencia de goles. Por eso es que ustedes notan en primer lugar al equipo, al Club Deportivo Olimpia. En segundo lugar, el Maratón, siempre con 11 puntos, ¿verdad? Real España, 11 puntos. Ya, cuarto lugar está el Motagua. Motagua. Recién estuvo de cumpleaños el Motagua, así que felicitaciones. Sí, Motagua está en cuarto lugar con 9 puntos. Olancho FC, 8 puntos. Al igual que el Estrella Roja. Imagínense qué potencia con la que anda el Estrella Roja. Sí, acaba de entrar al torneo y bueno, juegan muy bien los muchachos. ¿Para qué? Excelente. Así que felicitaciones. Choloma, 3 puntos. Ah, ya ven la cola, Choloma. ¿Qué pasa? ¿Qué pasa ahí a los amigos de Choloma? Ajá, y los Lobos. ¿Qué pasó con los Lobos? Los Lobos de la Universidad Pedagógica. 2 puntos. 2 puntos tienen los Lobos. Así que cuidado, Lobos. Hay que seguir adelante. Ahí tenemos datos estadísticos de la tabla de posición de la Liga Nacional de Honduras. Esta información solo la escucha aquí en la Fénix Internacional, la voz de la inclusión social, y aquí en la autopista de los éxitos. Seguimos con más música. Sí, más música, y nos vamos complaciendo a nuestro amigo Dionisio. Dionisio nos ha solicitado estos temas musicales. Guayabo Negro de Leonardo Fabio. Porque yo quiero de Salvador Damo. Sé que bebo y sé que fumo. Vámonos con estos temas musicales hasta República Dominicana. Saludos, Dionisio.

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2: Complacíamos a Dionisio. Así que saludos Dionisio. Espero hayas disfrutado de tus temas musicales. Saludos para Rocío, saludos para Yanni. Saludos Yanni. Qué alegría que ya nos estés escuchando, Yanni. Súbelo Yanni. La cuenta regresiva de los premios Billboard ha iniciado, mi gente. Están previstos para el 9 de septiembre, así que el 9 de septiembre conoceremos los finalistas de los premios Billboard a la música latina. Ajá, qué bonito, ¿ah? Así que bueno, vamos con más música en la autopista de los éxitos. Ayer quedamos pendientes con unos temas. Bueno, ayer se nos fue el internet 15 minutos antes de finalizar el programa. Pero bueno, vamos a complacer a nuestra gente preciosa. Y se viene Tiago junto a qué personaje. Esto se llama Piel. Y suena aquí en la autopista de los éxitos, complaciendo a Yanni.

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5: Seguimos con más música, seguimos activos en la autopista de los éxitos, ¿sí? Cuando son las 3 de la tarde y 37 minutos, 3 de la tarde con 37 minutos, en todo el territorio nacional de Honduras y en Centroamérica. Así que bueno, saludos Rocío, saludos Yanni, saludos Janín, saludos Ani, saludos también para el Fénix. Saludos para Glendita Estrada, que está a todo volumen con la autopista. Saludos para Isabela. Y bueno, vamos a complacer peticiones. Ayer quedamos pendientes, ¿eh? Bueno, ayer quedamos pendientes. Vamos a complacerle a Rocío con algo de los Sultanes. También Todo Vuelve de Axel. Luz del Cielo de Marcela Morelo. Tini junto a Gracie 22. Así que vamos a complacer a Rocío con esto primero de los Sultanes. No puedo decir porque si no me funan. Pero suena de la siguiente manera.

0: Bueno, mi gente, como nosotros también hablamos de farándula en la autopista, fíjense que últimamente la farándula ha hablado bastante de Tini. Así es, de Tini. Lo que ha pasado es que el manager de Tini hace 15 años ha sido su papá. Sí, o sea que desde que Tini estaba en Disney, el papá era el manager. Y digo era porque hace unos cuantos días Tini lo despidió. Así es. Sí, como que estaba mal administrando los bienes de Tini. Así que, bueno, ¿qué cosas?
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0: Qué cosas las que suceden, ¿verdad? Así que, bueno, nosotros también hablamos de farándula y se los contamos aquí en la Autopista de los Éxitos, el programa que le mete ambiente a tus tardes.

Así es, la autopista de los éxitos, el programa donde vas a disfrutar de la buena música de lunes a viernes de 2 a 4 de la tarde, hora América Central.

a través de la Fénix Internacional. Vámonos con más música. Se viene La Oreja de Van Gogh y este bonito tema titulado La Playa. Y lo escuchas aquí, en esta preciosa tarde, a través de Radio Fénix Internacional, la voz de la inclusión social en la autopista de los éxitos.

Bueno, mis amigos, lastimosamente hemos llegado al final de nuestro programa por el día de hoy. Sí, hemos llegado al final. Pero les invito a que me sintonicen mañana. Sí, mañana. Mañana miércoles 2 de septiembre estaremos en vivo y en directo a través de la Fénix Internacional con buena y muy buena música. Cuídense mucho, mis amigos, que Dios me los bendiga a todos. Pórtense muy bien y continúe disfrutando de la programación de Radio Fénix Internacional, la voz de la inclusión social. Buenas tardes, Honduras. Buenas tardes, el mundo entero.

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1: Por hoy hacemos un alto en este recorrido a través de la autopista de los éxitos. Te esperamos

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7 minutos pasan ya de la hora aquí en Radio Fénix Internacional, amigos, puntuales como la salida del sol. Estamos aquí con mi amigo Raúl Aldana desde México. Gracias por apoyarnos, Raúl, en una emisión más, un reencuentro más de nosotros y una canción. Hoy es martes 1 de septiembre. Se fue agosto, se fue el octavo, llegamos al noveno mes de este año 2026. Esperamos que los 4 meses que quedan colgando del calendario sean pletóricos de éxitos, dicha, salud, mucho dinero, pero mucho amor para todos y cada uno de ustedes que nos sintonizan desde esta Radio Fénix Internacional, la voz de la inclusión. Vamos a complacer ya de inmediato para comenzar empezar con lo que venimos, para con buena música, complaciendo con estas exitazos que ustedes nos piden. Y traemos un grupo, un grupazo de México, definitivamente. Yo me recuerdo mucho que en aquellos años de 1970 aproximadamente, una de las canciones que más le pegó a este grupo fue La Tropa Loca, me refiero, es Engaño. Nos lo ha solicitado Simona Sandres, que complacemos desde España, allá en Figueras de España, nos escucha Simona Sandres en primera fila, y nos ha pedido Engaño con La Tropa Loca. La disfrutamos, la escuchamos, nos enamoramos. Recordamos aquí en nosotros y una canción.

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0: Bien, 13 minutos ya transcurren de la hora aquí en Nosotros y Una Canción. Amigos, hoy estamos en el martes. Como digo yo, ni te cases ni te embarques, ni de tu casa te apartes. Así es que hoy estamos en el 1 de septiembre, inaugurando el mes de las festividades patrias en los 205 años de independencia de Centroamérica. Bueno, México nos lleva un poquito más, porque México nos lleva, qué sé yo, 11, 10 años más. Fue la independencia de México en 1810. Así que sí, bueno, México nos lleva un poquito más. Cuéntenos.
1: En 2010, en 1810, digamos, comenzó el movimiento de independencia, ¿eh? Pero
0: 1810 comenzó
1: el movimiento de independencia, pero no se realizó hasta, creo que fue en 1821, pero comienzo fue en 1810.
0: Pero ya oficializado desde 1821, igual que
1: Centroamérica. Creo que fue en 21, ahorita el dato exacto no sé cómo se celebra realmente. Lo que se celebra es el principio.
0: Nosotros sí lo tenemos claro, porque de la escuela nos han enseñado eso, de que el 15 de septiembre de 1821, entiendo yo, se firmó el acta de independencia Centroamérica y México. Digo, porque siempre he sabido que México fue en 1810, pero ya tú me dices que se inició el inicio del movimiento independentista.
1: Sí.
0: Bien. Y de los grandes próceres de México en la independencia, aquí no son los que figuran más.
1: Miguel Hidalgo y Costilla, yeah. José María Morelos y Pavón, Ignacio Allende y no recuerdo algún otro de momento, pero esos son los
0: tres. Y este Lerdo, y un tal Lerdo.
1: No, creo que no sé. Él era Lerdo, medio Miguel Lerdo de Tejada. Pero él no figura como entre los máximos héroes, porque de repente...
0: No es de la independencia.
1: Sí, no, él no figura como de los principales héroes.
0: A mí me gusta mucho la historia, he tratado de leer la historia de México, igual que la de Centroamérica, he leído también algo de la historia de Estados Unidos. Me gusta conocer de eso, de los héroes, los próceres de estos países, ¿no?
1: Sí.
0: Y me gusta el himno nacional de México, ¿ah? Mexicanos al grito de guerra. Cántelo usted también, amigo,
1: Sí, cantamos en vivo, sí, desde luego.
0: Parte del himno de México, ¿ah?
1: Es parte del himno de México.
0: Y cuando dice patria, patria, tus hijos te juran exhalar en sus alas tu aliento. Algo así va, ¿no?
1: Si el clarín con su bélico acento nos convoca a lidiar con valor, eso.
0: Con valor. Con pasión, digo yo. Con valor. Hombre, pero sí, me encanta a mí el himno de México. Uno de los himnos fuera de mi país, uno de los himnos que más me gusta es el de México. De verdad. Bueno, me gusta tanto que casi me lo sé completo.
1: Sí, ya me di cuenta.
0: Así, pues siempre he tenido un cariño especial por la tierra mexicana, admiración por el arte, por el talento, la cultura mexicana, la cocina mexicana, las mujeres mexicanas, las chaparritas, hombre. A mí me encantan las chaparritas, pero dicen que los frescos pequeños están la esencia.
1: Esa es la que dicen.
0: No, de verdad que sí, ¿verdad? Así que saludos para Lupita, hasta allá a México, una Lupita. Felicidades, ahí me quedé con el deseo de escucharla ahí en la mañana en el programa de mi amigo Raúl. Estoy escuchando a Raúl los martes y viernes, está Raúl de 7 de la mañana a 8 de la mañana, ¿no? Muy bonito el programa, no es por nada, no es porque esté Raúl enfrente mío acá, pero de verdad que Raúl lo hace como él solo sabe hacer, y con buen gusto musical. Conozco canciones que no las conocía, me presenta con canciones que no las había escuchado, así como me pasa a mí también, que a veces le presento canciones que no las conoce Raúl.
1: Sí, desde luego, sí, muchas de las
0: es
1: canciones
0: que tú presentas no las conozco. Un intercambio de conocimiento, ¿verdad?
1: Sí, ahí va enriqueciéndose uno en la cultura musical.
0: Ahí se va enriqueciendo uno, definitivamente. Bueno, ¿con cuál nos vamos ahora, mi querido Raúl?
1: Pues, ¿qué le han pedido a usted? Bueno, si nos vamos.
0: Bueno, saludos para Leti Maradiaga, aquí en Tegucigalpa, lo mismo Marisa Fuentes, aquí en la capital de Honduras, Tegucigalpa. Saludamos a todos los demás compañeros acá de la comunidad capitalina, la comunidad de ciegos aquí en Tegucigalpa. Vamos a saludar a Timoteo Cardona, a Santos Espinal Montoya y su esposa, también al buen amigo Alexis Amador y su esposa también. Siempre están pendientes del programa y por eso siempre les saludamos a Víctor, el soñador de la red, nuestro jefe. Saludos para Víctor y toda su familia por ahí, a doña Angelita, mejor conocida como Niño. Le decimos cariñosamente Niño a la esposa de Víctor. No sé cómo es la anécdota, por qué Víctor le dice Niño, pero así le decimos los que somos noviados con Víctor también. Con mucho cariño, Angelita, y esta tarde le saludamos. ¿Ah?
1: ¿Te parece que escuchemos la de Maná que me pediste? Bueno, que te pidieron.
0: Ah, sí, muy bonita esta canción de Maná, que nos ha solicitado Xiomara Sanders también. Se me olvidó otra vez.
1: Yo con la conocí Maná, primero muy... con Yolanda del Río.
0: Y yo la conocí con Juan Gabriel también.
1: Ah, pues es de él, creo que es de él.
0: Me parece que es inspiración de Juan Gabriel.
1: Sí, creo que sí.
0: Pero sí, también la cantó Yolanda del Río, fíjate, ahora que me dices. Sí, me recuerdo. También yo la he escuchado, hace tiempo no la escucho con ella, pero... Porque Yolanda del Río fue una señora muy... Para mí... que notaba mucho a los machos, con una paquita de la del barrio de aquellos tiempos. Bueno, pero sí, cantaba bonito. Yolanda de Río, sí. ¿Todavía vive Yolanda de Río?
1: Según yo sí todavía vive.
0: Yo pienso que sí también. Yo sí creo que sí. Bueno, escuchemos esta versión con el grupo Maná, Se Me Olvidó Otra Vez, aquí en Nosotros y una canción.

23 minutos pasan de la hora, amigos. Aquí continuamos con ustedes, que no se les haga tarde. 23 minutos pasan ya de la hora aquí en Radio Fénix Internacional, presentando completamente en vivo Nosotros y una canción. Hay una melodía que me gusta por su rítmica cadencia que contiene esta melodía, ¿no? Por su ritmo sensual, un ritmo como de cumbia, y es cumbia, la verdad, ¿eh? Hoy la escuché en el programa de la mañana, programa matutino de Raúl Aldana, de 7 a 8 de la mañana los martes y los viernes, que me han invitado para el próximo viernes, ahí con Raúl Aldana de 7 a 8, se llama La Suavecita. Y es una cumbia que estoy seguro que le va a gustar mucho a Xiomara Sandres, porque sí le gustan las cumbias. Vamos a escuchar y a bailar con La Suavecita, aquí en Nosotros y una canción.

Ya pasan 29 minutos de la hora aquí en Radio Fénix Internacional, presentando nosotros y una canción, y nos vamos ahora con esto que se llama Entre Golpes y Besos. Con esta complacemos a Maritza Fuentes, aquí en un punto de la capital. Entre Golpes y Besos, en Nosotros y una Canción.

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0: Bien, 36 minutos pasan ya la hora, 24 minutos para las 5 de la tarde, o sea, dos docenas de minutos, y estamos viendo las 5 de la tarde. Estaremos hoy nada más que una hora, así que por múltiples ocupaciones tiene mi querido Raúl Aldana, nada más que nos puede apoyar por una hora, de 4 a 5. Ya con eso, digo yo, bastante. Ya estamos por verlo cumpliendo con las solicitudes de las melodías que nos han pedido nuestros oyentes, que hoy no han sido muchas. Pero bueno, con gusto les complacemos y traemos este tema. Yo también la amé, esta vez con Romeo Santos, ¿no?
1: Sí.
0: Y Romeo Santos y Marc Anthony. Yo también la amé, con esta complacemos a Marisa Fuentes. La ha solicitado y nosotros se la complacemos desde nosotros. Y una canción.

Bien, docena y medio de minutos ya para llegar a las 5 de la tarde. Bueno, allí estamos con el programa nosotros y una canción. Ahora seguimos con la sección de que tenemos por aquí, la sección de Centroamérica y su música. 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Bien, tenemos para esta tarde este tema con el cantante nicaragüense Luis Enrique. Luis Enrique de Nicaragua, uno de los salseros más famosos de América Latina, nicaragüense. Yo antes no creía cuando lo escuché primero, pero sí, de Nicaragua, mi amiga Enrique. Y nos va a cantar este tema de corte, más o menos como un consejo para los que consumen droga, que no busquen por ahí, porque ese es un camino equivocado. Y la canción se llama Date un Chance. Con esto también quiero saludar a todos los que se meten en esto. Tengo un chance, rectifiquen, que nunca es tarde. Date un chance en Centroamérica y su música. Canta Luis Enrique aquí en Nosotros y una canción.

Ahora sí, las 4:00 p.m, más 48 minutos en Nosotros y una Canción. Gracias por la sintonía a todos los que están amplificando nuestra señal en cualquier parte del mundo. Gracias, gracias mil por continuar con Radio Fénix Internacional. 11 minutos ya para las 5:00 p.m. Juan Gabriel, el Divo de Juárez, una vez más complaciendo, si quieres, aquí en Nosotros y una Canción. La vamos a complacer a Johan, esta melodía que estábamos con, en deuda con él. Así que para la princesa Yasmín también, allá en Barcelona, en Figueras, España, a la princesa Yasmín le saludamos esta tarde, en medianoche prácticamente, allá en esas latitudes del planeta, ¿no? Así es que vamos a escuchar aquí a Juan Gabriel, si quiere, en Nosotros y una Canción.

Bien, amigos, ya estamos ya en el ocaso del programa y tenemos la sección de Música sin Palabras, siempre patrocinada por el Banco de Occidente, apoyando al pequeño de hoy. 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Bueno, vamos con este tema para la versión de Música sin Palabras: Crema Batida. ¡Ah, qué rica la crema batida! Vamos a disfrutar de Crema Batida aquí en Nosotros y una canción.

0: Bien, amigos, si llega la hora de despedirnos, a 2 minutos para las 5 de la tarde, nos despedimos a nombre de Raúl Aldana y su servidor Rafael Saldaña. Los esperamos en nuestro próximo reencuentro de jueves a la hora costumbrista. Y para cerrar, cerramos con broche de oro esta sección de El 2x1, siempre patrocinada por el Banco de Occidente. Hoy, para despedir el programa y para cerrar este programa, para la sección del 2x1, tenemos un temazo, una canción de mis favoritas, espero que sea también la suya. Se titula Llamarada. Yo la escuché en mi juventud un tantito ya lejana con la voz de Isadora. Creo que Isadora ha sido de Colombia, era de Colombia, Isadora. Pero esta es la canción, es interpretada en dos versiones de macho, de hombre, ¿no? Voces masculinas.
1: No, un
0: está
1: uno.
0: Interpretada. Ah, para uno y uno, ¿no?
1: No, Murillo, sí, por Edith Márquez.
0: ¿Y Edith es el varón?
1: Según yo es mujer Edith Márquez.
0: Edith Márquez, ah, pues me equivoqué, yo pensé que era varón. No, pues sí, pues tenemos una mujer, Edith Márquez, y la voz varonil de Manolo Muñoz, con este tema, Llamarada. ¿Ah? Vamos a escucharla aquí para cerrar el programa. Les esperamos en nuestra próxima emisión. Por hoy, muy buenas noches. Y a nombre de Raúl y de Rafael, que les vaya bonito.

Lástima, pero qué lástima, amigo, que el tiempo nos alcanzó, que volveremos a estar nosotros y una canción con la conducción de Rafael Saldaña.

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